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2: Artículo titulado ¿Cómo se convirtió la presidenta de México en la líder izquierdista más popular del mundo? The Guardian describe a Sheinbaum como una dirigente con altos niveles de aprobación, cercana a sectores populares y con un estilo de gobierno marcado por su formación científica, su disciplina y su atención al detalle. Y bueno, en ese mismo sentido, la casa encuestadora Las Heras de Demotecnia publicó su más reciente ejercicio de opinión pública, en la que destaca también la aprobación de la presidenta Claudia Sheinbaum con un 71% de opiniones positivas frente a apenas un 18% de opiniones negativas sobre su gestión. Y precisamente sobre el fracaso de estas campañas que se han emprendido en contra de la presidenta Claudia Sheinbaum, que mantiene esta aprobación dentro y pues fuera de México, como lo muestra The Guardian, nos acompaña para analizar esta conversación el periodista Genaro Villamil. Buenas tardes, Genaro, ¿cómo estás?
3: Gustavo, buenas tardes a ti y a toda la audiencia que nos escucha en Encontraste.
2: ¿Qué lectura?
3: Mira, parece que estamos uniformados.
2: Sí, parece. ¿Qué lectura te merece el fracaso de esta campaña? Porque vimos, no sé, tal vez 20 días muy intensos en contra de la presidenta previos a que iniciara la Copa del Mundo, y hoy las mediciones pues indican que se mantiene su popularidad. Los problemas a los que se está enfrentando pues parecen disolverse.
3: Creo que los dos principales focos rojos de conflicto previos al Mundial se diluyeron de una manera muy singular. No se han resuelto, por supuesto, pero la amenaza que era el boicot al Mundial, boicot al Estadio Azteca, que no iniciara la inauguración, etcétera, que fue planteado por la CENTE, pues fue una amenaza que a final de cuentas quedó diluida, pues porque el Mundial ya se inauguró, el partido estuvo extraordinario, la gente lo disfrutó, miles de personas, más de 100,000 personas llegaron al FanFest del Zócalo, miles de otras personas llegaron a los otros 18 sedes alternas donde están los FanFest, y esa amenaza gremial y ese chantaje, también un chantaje muy duro y muy rudo por parte de la CENTE, pues a final de cuentas se le revirtió a la propia coordinadora, no al gobierno del federal ni al gobierno de la Ciudad de México, porque la Coordinadora Nacional de Trabajadores de la Educación durante muchos años cuidaron justamente no ponerse en contra de la población. Aunque hubieran muchísimos capitalinos que estuvieran molestos por los bloqueos viales o por las estrategias de movilización que ellos traen desde hace años, había un respeto por sus demandas y porque efectivamente había un proyecto de contrarreforma educativa en el sexenio de Calderón y de Peña Nieto, sobre todo, que fue en contra de ellos. Pero con López Obrador y sobre todo con la presidenta Claudia Sheinbaum, ya no había razones reales de peso para boicotear un evento internacional como el Mundial. Entonces, de una u otra manera se tuvieron que replegar. El conflicto no está solucionado. La presidenta no cedió al chantaje, no les abrió la bolsa el dinero, sino más bien planteó, vamos a la consulta directa con las bases magisteriales para saber cómo será el nuevo mecanismo de evaluación magisterial una vez que se desaparezca el USICAM. En ese sentido hay una victoria por parte de la presidenta, porque es un planteamiento democrático y correcto. El otro foco rojo se llama Ricardo Salinas Pliego. Ricardo Salinas Pliego intentó de todas las formas posibles no solamente llamar a un boicot, sino también llamar a una manifestación con pañuelos blancos en el Estadio Azteca, y no sé, a lo mejor nunca tuvo 15 años en su vida, pensó que la inauguración del Mundial, así como él es de megalómano, iba a servir para el despliegue de su futura campaña hacia el 2030, y en realidad lo que hubo fue un despliegue de insultos en contra de él. Uno de esos insultos está pues ya viralizado. Es decir, la percepción de la figura de Salinas Pliego como entreguista a Estados Unidos es es una percepción que nadie habíamos tenido tan clara como ocurrió después del evento de inauguración del Mundial, donde él acudió con guaruras y con esta idea de darse baños de pueblo, después de estar ofende y ofende y ofende a todo el pueblo que ha votado por la 4T y que recibe, por ejemplo, beneficios de los programas sociales, ¿no?
2: Y que, bueno, por contrasta, apenas sale de esta burbuja de los yates y de los helicópteros, o sea, apenas salió de esa burbuja, recibe esos insultos. Y por otro lado, pues bueno, la presidenta mantiene la estabilidad en sus encuestas, se sentó en la Gustavo Madero rodeada de personas, no pasa más allá.
3: Ni un solo medio internacional, ni uno solo, cuestionó, criticó que la presidenta no estuviera en la ceremonia de inauguración del Mundial, porque tampoco estuvo Trump. Donald Trump, ni tampoco estuvo Carney, el primer ministro de Canadá. Fueron los mismos comentaristas, el mismo ecosistema intoxicado que está en torno a los intereses y al golpeteo de Ricardo Salinas Pliego y de Latinus, por mencionar los dos polos, quienes estuvieron insistiendo en esta tontería. A la afición mexicana no le interesa si va a estar o no la presidenta. A la afición mexicana y a los mexicanos lo que les importa es tener un buen partido de fútbol, que haya garantías de seguridad y que tengan precios accesibles para ir a ver los partidos. Desgraciadamente, ya lo hemos platicado aquí, los mundiales pues se han vuelto un negocio y una especulación de los precios de los boletos. Entonces es muy difícil que alguien pueda pagar más de 60 mil a 100 mil, 120 mil pesos para poder acceder a un partido de fútbol. Y por eso los 18 sitios o los 18 fanfest en la Ciudad de México han sido muy bien recibidos por la ciudadanía. Ahí no solamente hay un convivio, hay una posibilidad de ver de manera gratuita el fútbol. Y ahí es otra derrota de Salinas Pliego, ¿no? Es decir, no hubo ni la animadversión, ni le estuvieron gritando nada a nadie, más que a él, por desgracia.
2: Pero partían de esta, de querer replicar lo que sucedió en el 86 con la richifla al presidente en la inauguración de la Copa del Mundo del 86, pero es un contexto histórico completamente distinto. Veníamos del 85, en el que no reaccionó el gobierno federal, en el que fue la ciudadanía la que tuvo que salir al quite en el 85. O sea, es un contexto completamente distinto.
3: El querer reproducir por manual ciertas situaciones en la historia de los países es absolutamente un error. El Mundial del 86 no tiene nada que ver con el Mundial del 2026. El Mundial del 86 fue una movida de negocios de Emilio Azcárraga Milmo, el dueño de Televisa en ese entonces, un hombre muy poderoso porque era un monopolio

0: 1964, si no me equivoco, en los Juegos Panamericanos.
1: Ah, en los...
0: Y también rechiflaron al presidente López Mateos. Es decir, las rechiflas en unos estadios de partidos es parte del relajo, de la cultura del relajo de México. No es un termómetro real de la aceptación o el rechazo a un político. A final de cuentas, ese tipo de espectáculos no quieren ser contaminados por la política, y eso es muy, muy normal, sobre todo en los mundiales de fútbol. Pero las televisoras y los medios adscritos a Salinas Pliego querían generar esa impresión, ¿no? Y el único que rechifraron fue él.
1: Y hay otro tema que sí me gustaría que me comentaras. ¿Qué opinas? Ya lo mencionaste, el golazo que fue la presidenta proponer a las bases del magisterio llegar a consultarlos, una propuesta democrática. Creo que es un golazo de la presidenta.
0: Así es.
1: Y por otro lado, su estrategia de cabeza fría, ¿no? O sea, al final fue mucho azuzar para que se reprimiera, para que se golpeara, para que se corriera a los maestros. Y al final, la cabeza fría funciona.
0: No, y la experiencia. Es decir, Claudia Sheinbaum viene de un movimiento estudiantil muy importante que hace 40 años paralizó a la UNAM y logró un congreso universitario. Es decir, no le van a venir a contar cómo se hacen los liderazgos y los movimientos. Por si fuera poco, gobernó la Ciudad de México antes de ser presidente de la República. Entonces, gobernar una ciudad tan complicada, tan compleja, con siempre permanentemente teniendo la presión de grupos de interés o de grupos sociales o de frentes de masas como lo es la CENTE, también adquiere otro tipo de dimensiones y de lecturas. Y por supuesto que no iba a caer en la trampa de la provocación ni de la violencia, porque no está ni en su formación, ni es una orden que ella haya dado, jamás. Era un juego de fuerzas que, a final de cuentas, la CENTE, por primera vez en muchos años de acudir a la Ciudad de México a presionar, se dio cuenta que no, con esos métodos y por esa vía, no iban a lograr nada. Sobre todo cuando tenían horas, muchas horas, de estar sentados con la Secretaría de Gobernación y con la Secretaría de Educación Pública y con el ISSSTE, pues analizando los planteamientos exactos que ellos decían. Quizá el tema exacto no eran sus demandas, sino la puesta en escena, que eso fue lo que muchos leyeron, muchos ciudadanos lo leímos, la puesta en escena para golpear al gobierno de Claudia Sheinbaum con algo escenográfico, y que no se logró.
1: Y bueno, pues ya la cancha, la pelota está en su cancha, y ahora hay que ver qué tan democrático va a llegar a ser la gente.
0: Pues ellos tienen que decidir si aceptan o no la consulta directa a las bases. Es muy probable que haya también una especie de revire, así es la CENTE, así ha sido, en donde ellos vuelvan a movilizar o hacer bloqueos como los que hubo hoy en algunas casetas. Es parte de su táctica y de su política, pero lo que ellos habían dicho, la fanfarronada de que ellos iban a impedir que se inaugurara el Mundial de Fútbol, pues no se cumplió, porque se desbordaron y lo único que hicieron fue generar un ánimo social adverso contra ellos. Y no era necesario, era absolutamente innecesario que ellos perdieran este apoyo social que tradicionalmente han tenido en la Ciudad de México, ¿no?
1: Bueno, pues no sé qué más se nos está escapando, Genaro, ¿qué nos falta por
0: ahí? Creo que es importante también la medición de la encuesta de las eras de Demotecnia, donde después se revela un nivel de aceptación muy alto para la presidenta, 61%, 70% para López Obrador, como dice ella, le ganó ya por un punto a López Obrador. Después de una campaña intensísima, protagonizada sobre todo por Ricardo Salinas Pliego y sus medios, y sus periodistas, y sus comentaristas, y sus bots, troles, y páginas digitales, y sus agencias falsas de información como La Derecha Diario, que no han logrado el golpe, demoscópico que ellos esperaban, ¿no? El golpe de decir, ya ven, está bajando la presidencia, pues claro que no está pasando eso. ¿Por qué? Pues porque la economía está bien. Porque no hay ningún elemento de represión ni de abuso de poder o de autoridad que se le pueda achacar. Tres, porque todo este tema de si está protegiendo o no está protegiendo a narcogobernadores y no se somete a Estados Unidos, pues vimos cuál es la respuesta de los ciudadanos frente a Ricardo Salinas Pliego. O sea, el decirle lo que le dijeron es una apreciación de disgusto contra los que se ponen de tapete frente a Estados Unidos. En México el entreguismo no es solamente un valor mal visto o una actitud mal vista por la izquierda, también por la derecha, por la clase media. Podrás ser todo lo que tú quieras, crítico, panista, priista, bla, bla, bla, pero entreguista a los Estados Unidos, eso se lo están cobrando a Ricardo Salinas Pliego.
1: Pues bueno, ahí ya tuvo su baño de pueblo que tanto deseaba.
0: Pues para que vea lo que se siente.
1: Genaro, si quieres vamos a escuchar a la presidenta Claudia Sheinbaum hablando de este 1% por el que le ganó al presidente López Obrador. No sé si quieras comentar algo más.
0: No, yo creo que con esto estamos bien. Y bueno, la buena noticia además de que se firmó o se va a firmar el acuerdo con Irán y Estados Unidos, que eso también despresuriza el mercado petrolero y las presiones sobre el alza de las gasolinas y sobre la inflación.
1: ¿Qué va a venir? ¿Va a venir esta despresurización?
0: México estaba preparado gracias a justamente a la precaución que tuvo la presidenta de firmar un acuerdo de control de los precios de las gasolinas, sobre todo de la diésel y de la magna, y ahora pues ya no es, va a ser menos necesario, ¿no?
1: Perfecto. Pues vamos a escuchar a la presidenta. General, muchas gracias.
0: A ti, gracias.
2: Y miren que nos han han pagado una campaña, pero tremenda. Cuando juega, por eso el viernes yo dije, el que le apuesta a que le vaya mal a México siempre va a perder. Siempre. Va a perder en la cancha, va a perder en la vida y va a perder en la política.
1: Y bueno, justo sobre este tema que platicábamos con el periodista Genaro Villamil, sobre estas campañas pagadas para desprestigiar a la Cuarta Transformación, el investigador de la Neinteracción, Carlos Augusto Jiménez, reveló que esta publicación realizada por el expresidente Andrés Manuel López Obrador el pasado 3 de junio, ustedes recordarán esta carta en la que habla pues de que es más conveniente que regrese el viejo Donald Trump, pues superó las 5.5 millones de visualizaciones, se convirtió en el epicentro de un debate digital. De acuerdo con este análisis de Carlos Augusto, el mensaje presidencial detonó una respuesta altamente coordinada por parte de la denominada red anti-4T, la cual intentó posicionar narrativas falsas mediante ataques sistemáticos, mientras que el sector favorable al gobierno respaldó la publicación de manera orgánica. También explicó que mientras la publicación hablaba de política del país, la conversación digital impulsada por estos sectores de oposición identificados en esta parte de la conversación como anti-4T se volcó hacia las descalificaciones personales y acusaciones directas. De acuerdo con un análisis de sentimiento, el 70% de las interacciones en redes sociales fue de carácter negativo y en el que destaca el uso recurrente de insultos y etiquetas como narco o narcopresidente, lo que evidencia una marcada hostilidad y la polarización por parte del ala derecha en el debate público digital, pero el ala derecha apagada. El ala derecha con los bots. Carlos Jiménez también explicó que el análisis visual y métrico de este ecosistema revela una operación coordinada de gran escala dirigida contra el expresidente López Obrador y la presidenta Claudia Sheinbaum. Por eso, el consejo de siempre, además de seguir Infodemia, @InfodemiaMex en todas las redes sociales, pues dudar dos veces de lo que se ve como tendencia en redes sociales, sobre todo por la influencia de este tipo de bots y sobre todo cuando se habla de las críticas contra el gobierno de México. Y no estoy diciendo con esto de que no haya críticas genuinas o de que no haya mensajes genuinos en contra del gobierno de México, pero usualmente las tendencias, como desde hace varios años Carlos Augusto Jiménez viene revisando, pues están impulsadas por estos clusters, estos grupos de cuentas pagadas, automatizadas, troll y bot, que terminan impulsando los temas, por lo menos en X, en contra de la cuarta transformación. Por otro lado, la presidenta Claudia Sheinbaum reiteró que la postura de México en el combate contra las drogas sigue centrada en la prevención, la reducción del consumo y la cooperación bilateral con Estados Unidos. Esto en respuesta a declaraciones de Sarah Carter, directora de la Oficina de Política Nacional de Control de Drogas de Estados Unidos, quien advirtió que la administración de Donald Trump mantiene bajo vigilancia a funcionarios mexicanos presuntamente vinculados con el narcotráfico. La presidenta reiteró que México mantiene su estrategia para reducir el tráfico de drogas hacia Estados Unidos, tanto por razones humanitarias como por colaboración, pero señaló que el gobierno estadounidense debe aumentar las medidas para disminuir el tráfico de armas hacia nuestro país.
2: Discusión con ella, ella fue, de ella retomo la parte de la prevención. El documento aquel que se publicó yo creo que hace como un mes, donde hace énfasis en la prevención, en campañas, en educación, en distintas acciones para disminuir el consumo de drogas en Estados Unidos. Conoce nuestra posición es muy firme en la soberanía, en la defensa de la soberanía, en la colaboración sin subordinación. Esa es nuestra posición y siempre va a ser así. Y lo que podamos ayudar en términos humanitarios para que no llegue droga a los Estados Unidos, lo vamos a hacer. Y también pedimos que del otro lado se trabaje para que no lleguen armas a México. Ellos han hecho muchos operativos para disminuir el paso de armas. Lo que nosotros queremos es que haya más. Y también la parte preventiva. Porque si no baja el consumo, obviamente hay que hacer muchas cosas, pero tiene que bajar el consumo de drogas en los jóvenes, en México y en Estados Unidos, pero en Estados Unidos es mucho más. Entonces, esa parte es fundamental. No se puede aislar lo que nosotros llamamos la atención a las causas de una estrategia de seguridad.
1: La presidenta indicó que de ser necesario buscará una conversación con Donald Trump, pero destacó que es necesario impulsar acciones para mejorar la seguridad en la región, combatir el tráfico de drogas y bajar el consumo de drogas en la región.
2: El seguimiento al entendimiento que tuvimos hace ya más de 6 meses con el gobierno de Estados Unidos y están revisando los acuerdos. No hay, hubo un boletín que sacó Relaciones Exteriores, pero es parte de los acuerdos que se venían desde tomando desde el entendimiento. Es decir, no hay algo especial muy novedoso, sino sencillamente los resultados que está dando la coordinación y la colaboración. Pues nosotros tenemos reuniones. Entonces el viernes hubo una reunión, se avanza. Pero si estamos contestando cada declaración, pues imagínense. Entonces, pues saben ustedes que hay cosas en las que no estamos de acuerdo. Pero no queremos entrar en un debate sobre ello. Entonces, pues es su opinión, nosotros pensamos algo distinto.
1: Bueno, así llegamos al corte de la media hora en Punto de Referencia en Contraste. Vamos unos minutos al corte en las frecuencias de Imer Noticias, la Red Altavoz Radio y TV Migrante, pero nos quedamos con ustedes platicando en redes sociales, @MX Referencia, en Facebook, YouTube y X, para que se pasen unos minutitos a redes sociales, nos comenten qué opinan de estos temas que platicamos el día de hoy. También está el WhatsApp de Imer Noticias, 55 66 31 24 27. Vamos al corte y volvemos en Punto de Referencia en Contraste.
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1: Estamos de vuelta en Punto de Referencia en Contraste a través de las frecuencias de IMER Noticias, la Red Altavoz Radio y TV Migrante. Cuéntenos, ¿qué les ha parecido la Copa del Mundo? A mí, por más que quiero que fracase este modelo de negocio que ha pervertido al fútbol, la verdad es que cuando la pelota rueda nos demuestra por qué es el deporte más lindo del planeta. Y precisamente para hablarnos del deporte más lindo del planeta nos acompaña en el estudio Enrique Cárdenas, periodista, analista político, para esta sección, el 10 de referencia. ¿Cómo estás, Enrique?
25: Bien, Gustavo, un saludo a ti y a todo el auditorio. Y justo he visto muchos memes de por más que queramos que el Mundial fracase, maldita sea, Infantino, le salen muy bien las cosas, ¿no?
1: Y están saliendo bien las cosas en la cancha y hay buenas historias humanas.
25: Así es, hoy vivimos un partido, el primer partido sin goles en la cancha en el Mundial de Cabo Verde contra España, pero un partido que sí dejó mucho de qué hablar, la actuación del portero, ¿no? En México tenemos la experiencia del portero. portero siendo referencia en los mundiales. Ahora le tocó a Bocinha, este portero que además de tener una gran actuación, eso se vio reflejado en sus redes sociales, hubo un boom en todo el mundo, en Brasil muy, muy potente, tal vez por la similitud del idioma portugués que se habla en Cabo Verde. Y creció, Bocinha creció de seguidores en menos de, en horas, ¿no? Pasó de tener 40 mil seguidores a la última vez que yo lo revisé ya tenía 3.1 millones de seguidores. Un caso que nos recuerda mucho a lo de Tim Payne, ¿no? Y que nos lleva a reflexionar cómo funcionan las redes sociales hoy en día y cómo esta dinámica hace que un futbolista que tal vez venía a una Copa del Mundo con otras expectativas, pues la vida de una manera diferente, ¿no? Me llamó mucho la atención, lo entrevistan y dice algunas cosas muy, muy particulares que me parece pues importantes para esta narrativa. Él dice que no pudo llevar a su mamá a Estados Unidos, a la Copa del Mundo, que lo tuvo que dejar porque no logró juntar a tiempo el dinero para pagar la visa que requería su mamá para ir como turista a Estados Unidos, pero pues que le dedicaba el tiempo a su mamá, ¿no? Y vemos aquí una realidad, pues, que se ha vivido en todo el mundial, ¿no? La cuestión de las visas. Y por otro lado, vimos ayer, me tocó ver una entrevista que le hicieron en un medio nacional a su papá, que decía que el nombre del hijo lo inspira porque el hijo nace durante el Mundial de México 86 y él vio el gol que mete Brasil, el de un gol de Brasil, y por eso es que decide nombrar a su hijo, ¿no? Entonces, aquí vemos muchas historias entrelazadas y te traigo bastantes datos importantes, ¿no? Porque hasta tal vez hasta antes del Mundial nos decíamos qué es Cabo Verde, ¿no? De dónde está Cabo Verde. Cabo Verde, porque llama mucho la atención la narrativa que venía durante las transmisiones, durante en redes sociales, de la cantidad de jugadores que juegan para Cabo Verde y que no nacieron en Cabo Verde. Cabo Verde viven 500 mil personas, ¿no? En un aproximado de 500 mil personas, es una isla pequeña, pero aproximadamente hay, aparte de esos 500 mil, hay 1 millón de caboverdianos que viven fuera de Cabo Verde. ¿Por qué? Porque, en parte porque la isla no es muy grande y no da para que viva más de 1.5 millones de personas. Entonces esto hace que, a diferencia de lo que vivimos en América, y es lo bello de esta justa mundialista que nos abre hacia otras culturas, es la migración en Cabo Verde es algo natural. Es hasta natural irse a vivir en especial a Portugal, a Irlanda, que ahorita platicaremos el caso de un defensor. Pero, por ejemplo, y esto no sé si lo sabían, la abuela de Cristiano Ronaldo es de Cabo Verde. O sea, Cristiano Ronaldo, en un caso hipotético, pudo haber jugado para Cabo Verde. Nani, que lo recordaremos del United, nació en Cabo Verde, ¿no? Y de ahí se van a vivir a Portugal. Pero esto lo que vemos es otra forma de ver la migración en otra parte del mundo y otra forma de ver pues cómo se vive esto. Y de este tipo de migración llega un caso que le ha dado la vuelta a las redes sociales, ¿no? El caso de este jugador Pico López, ¿no? Así es conocido, defensa de Cabo Verde, que se hizo famoso. En redes está haciéndose famoso porque la solicitud para jugar con la selección de Cabo Verde le llegó por LinkedIn, ¿no? Y les cuento un poquito la historia. El jugador, su madre es de Cabo Verde, su papá es irlandés, él vive en Irlanda, pero es de este millón de personas que pueden tener la nacionalidad caboverdiana que no viven en Cabo Verde. Y llega un momento en el que en 2019 el entonces técnico de Cabo Verde estaba buscando reforzar el equipo porque querían hacer un proyecto que compitiera. Y se pone a buscar jugadores en otras partes del mundo, porque también hay muchos en Estados Unidos, que tengan conexión con Cabo Verde, y encuentra a Pico López, le manda un mensaje por LinkedIn, y algo muy gracioso que él cuenta es que primero no lo creyó, porque él dice, y me recordó mucho a la cultura mexicana de los que crecimos en el sexenio de Calderón, dice, yo crecí mucho en la época de llamadas y mensajes de broma o de estafa. Entonces decidí no hacerle caso, ¿no? Ya dice que no, y aparte que le llegó en portugués y él no habla para portugués. Esperemos que ahora ya lo hable, yo creo que sí. Y 9 meses después el técnico le vuelve a mandar otro mensaje, pero ahora en inglés, ¿no? Como que el mismo técnico se dio cuenta que no había funcionado su mensaje en portugués.
1: Llegó a la convocatoria por LinkedIn.
25: Sí, llegó. Su proceso en Cabo Verde inició en 2019 por LinkedIn. O sea, de esto tiene 6 años ya, prácticamente, que juega en el equipo de Cabo Verde.
1: Para que no pierdan esperanza todos los que siguen buscando trabajo en LinkedIn.
25: Así es, busquen si tienen algún primo en algún país que esté buscando ampliar sus fronteras del fútbol.
1: Y bueno, la otra historia pues es en las calles, ¿no? Los festejos, México abrazado. Quien llegue de México, así lleguen marcianos o lleguen de Suecia, de Corea, los van a abrazar.
25: Así es, y vemos que México ha sido sin duda la sede de la fiesta, ¿no? Hace rato, hoy también acaba de terminar el partido de Uruguay, veía en redes imágenes muy, pues muy llamativas, ¿no? De cómo recibieron en Estados Unidos a los uruguayos con perros, con detectores
1: formados
25: de metales.
1: Como si estuvieran entrando a una prisión.
25: Es así, formados, justo. Y aquí en México lo vimos, ¿no? Ayer con los suecos, la fiesta estuvo en grande, ¿no? En Monterrey se vivió un muy buen partido de fútbol, especial para Suecia, sobre todo, ¿no? Pero que dejó mucho más que hablar de lo que se vive afuera, y creo que es la reivindicación de la cultura mexicana, y es lo que platicábamos el otro día, la forma de visibilizar nuestra cultura a través de un evento que a lo mejor es privado, que a lo mejor no nos tocan ni siquiera la mitad de los partidos, pero que sí estamos dejando huella como un país único, ¿no? Yo lo llamaría un país único con su cultura, y bueno, esto deja mucho de qué hablar, y de ahí nos conectamos con el último tema que venía a platicar aquí contigo, que es el de las conferencias de prensa, Gus. Vimos que en el partido, específicamente el de Marruecos contra Brasil, que se jugó el sábado, el protocolo de la FIFA, ¿qué es lo que está pasando, amigos? El protocolo de la FIFA lo que dice es que en una conferencia de prensa del Mundial solo se pueden hablar 3 idiomas. El idioma de la selección que juega, la selección de visita, es decir, en este caso el portugués y el idioma que se habla en Marruecos, y un tercer idioma que es el inglés, que es el que está por default, ¿no? Lo que ocurre aquí es que tenemos a jugadores como Hakimi, que fue el caso específico, o el caso de Vinicius, que ellos juegan en España. Incluso Hakimi nació en Madrid, ¿no? Y hizo toda su carrera inicial, la hizo en el Madrid. Juega ahora con Marruecos porque su familia es de Marruecos y él es un representante de Marruecos, pero claro que habla español, ¿no? Lo vimos con Frankie de Jong en el partido de Japón contra Países Bajos. Los idiomas oficiales eran el neerlandés y el japonés y el inglés. Pero hay periodistas que cubren en español y que hacen preguntas en español y los jugadores saben responderlas. El tema es que fue muy agresiva la forma en la que los moderadores los detuvieron. Y sí hubo un reclamo en redes, porque lo que se dice es, ¿cómo es posible que, siendo México coanfitrión del Mundial, no sea el español una lengua?
1: Parecía un tema discriminatorio, ¿no?
25: Parecía, se hacía ver como un tema discriminatorio. La FIFA aquí prefirió no meterse en más controversias, ¿no? Decidió meter freno de mano, y ahora lo que se dice es que el español será ya oficial dentro de las conferencias de prensa.
1: Sí, pero explicar que no fue un tema por discriminación, fue este protocolo, ¿no? Que nada
25: sí,
1: más son 3 idiomas.
25: Sí, el protocolo ya estaba establecido, lo que te platico era de las 2 elecciones, el inglés. No había una cierta regla en contra del español, únicamente así se había determinado al principio, pero ahora ya con esta presión mediática y con la de los jugadores se ha decidido freno de mano.
1: Ahora, tampoco es defender a la FIFA, ya saben que aquí no somos
25: cuatro. Sí, no.
1: Pero pues si vas a recibir periodistas de 50 países, no puedes estar respondiendo, permitiendo preguntas en 50 idiomas, ¿no?
25: Así es. Entiendo que la dinámica, y también porque usan traductores, la dinámica se vuelve complicada. Sin embargo, pues sí, el español es una de las lenguas más habladas del mundo. Y además, pues claro, México es coanfitrión y eso es algo que pesó al momento de tomar la decisión. Se agradece. Y veamos a ver, se agradece y veamos a ver ahora qué sigue en estas conferencias.
1: Muy bien, Enrique Cárdenas, el 10 de referencia, muchas gracias. ¿Algo más que se nos esté escapando?
25: Nada, pues listos para ver el debut de Irán, y vamos a ver, se va a transmitir en el Zócalo, vamos a ver cómo es que se desarrolla. Ha visto mucha expectativa alrededor del debut de Irán, y pues listos para ver qué viene.
1: Perfecto, pues atentos al debut de Irán en la Copa del Mundo. Enrique, muchas gracias.
25: Muchas gracias, Gustavo.
1: Y precisamente también sobre temas relacionados con la Copa del Mundo, ayer Países Bajos y Japón vivieron uno de los grandes encuentros que hemos tenido hasta el momento, pero hay historias de reivindicación en la Copa, como la lesión Suzuki, este portero con ascendencia africana, que fue discriminado hace unos años por un error en un partido.
0: Sion Suzuki, el arquero japonés que tuvo que enfrentarse a los rivales en la cancha y a fanáticos japoneses fuera de ella. El arquero titular de Japón es una de las figuras referentes del equipo para este Mundial 2026, pero hasta hace poco más de 2 años el guardameta tuvo que enfrentar a críticas raciales hacia su persona con apenas 21 años. Para la Copa Asiática de 2024, Japón llegaba con la ilusión de ganar este torneo y con la exigencia de perfección que caracteriza a la población nipona. Pero en cuartos de final cayeron 2-1 frente a Irán. Los errores puntuales del joven portero fueron un factor determinante, pero lo peor vino cuando en redes sociales los seguidores japoneses comenzaron a atacar a Suzuki por su aspecto físico y no por sus errores en la cancha, cuestionando incluso si era japonés, por lo que Sion tuvo que silenciar los comentarios de sus redes sociales. Suzuki rompe el molde de japonés tradicional debido a que su padre es de ascendencia ghanesa, mientras que su madre es japonesa y él nació en Estados Unidos, pero él optó por representar al país de su madre en el fútbol. Con este origen multicultural, el arquero ha luchado dentro y fuera de la cancha para ganarse su lugar en la selección de Japón, esto ya que el país asiático tiene una larga historia de racismo. Durante la época del shogunato, entre 1600 y 1800, existía la pirámide de clases sociales, donde en la cima estaban los samuráis y los extraños, ya sea de fuera o de dentro de la isla, eran excluidos. Si bien con el paso del tiempo, a la era moderna, los japoneses comenzaron a convivir con el otro, con el extraño, la ideología racial en Japón sigue arraigada dentro de su población, siendo el caso de que en el país aún no existe una ley oficial que prohíba la discriminación étnica, racial o religiosa, lo que dio paso a señalamientos de los japoneses hacia Suzuki por su aspecto físico. Pero el guardameta respondió bajo los tres palos y se convirtió en el primer arquero nipón en jugar en la Serie A, una de las principales ligas europeas, en el conjunto del Parma. Sus números con la selección japonesa tras la Copa Asiática de 2024 también hicieron que fuera una de las principales figuras a seguir en los samuráis de estos tiempos.
1: Muchas gracias a Omar Rodríguez, nuestro periodista que nos dio esta cápsula. Y para seguir en temas de la Copa del Mundo, pero ya no tan fiesteros, se han preguntado cuál es el gasto ecológico de agua, de carbón que va a dejar esta Copa del Mundo. Pues nuestra compañera Valeria Herrera nos tiene la respuesta.
2: La Copa del Mundo 2026 será la más grande de la historia y por ende la más contaminante. El informe FIFA's Climate Blind Spot refiere que la edición de este año podría generar más de 9 millones de toneladas de dióxido de carbono. Esto equivale a alrededor de 2 millones de autos conduciendo sin parar durante un año completo. Lo anterior, tomando en cuenta únicamente las emisiones generadas directamente por el transporte y la operación de los estadios. De acuerdo con el mismo informe, el consumo de energía en estadios y alojamientos, la generación de residuos, la fabricación de souvenirs y la distribución de alimentos sumarían al menos 1.3 millones de toneladas adicionales de dióxido de carbono, es decir, lo equivalente al consumo de electricidad en casi 255 mil hogares promedio durante un año. Pero, ¿cuáles son las consecuencias del cambio climático? Expertos y organismos internacionales llevan décadas advirtiéndolas, pues incluyen olas de calor, pérdida de biodiversidad y fenómenos naturales cada vez más frecuentes y extremos. Esto, por supuesto, ya está afectando a los jugadores. Los tres países anfitriones, México, Estados Unidos y Canadá, prevén altas temperaturas e intensas lluvias durante el Mundial. De los 104 partidos programados, 78 se realizarán en territorio estadounidense, país que, de acuerdo con cifras oficiales, está experimentando la segunda primavera más calurosa de su historia. En ese sentido, un análisis del World Weather Attribution explica que las altas temperaturas combinadas con altos niveles de humedad son potencialmente peligrosas para el cuerpo humano, especialmente al realizar actividades físicas extenuantes, afectando no solamente el rendimiento, sino también provocando enfermedades graves e insolación. Además de los jugadores, las y los aficionados también podrían sufrir las consecuencias del calor extremo. Ante este panorama, es imposible no preguntarse, ¿cómo abordar el reto de un evento de esta magnitud en medio de la crisis climática? Para Punto de Referencia, Valeria Herrera.
1: Bueno, brincamos rápidamente información de la Ciudad de México. La jefa de gobierno, Clara Brugada, encabezó un tequio en las calles del Centro Histórico para contribuir a la recuperación de la actividad económica. El reporte completo lo tiene nuestra compañera de Imer Noticias, Guadalupe Franco.
3: ¿Qué tal, Gustavo Auditorio? Muy buena tarde. Esta mañana la jefa de gobierno de la Ciudad de México, Clara Brugada, encabezó una jornada de tequio para limpiar y recuperar calles del centro histórico de la capital del país. Esto luego de que maestros de la CENTE disminuyeron su actividad y liberaron algunas calles, lo que permitió la reapertura de algunos comercios. Sobre Avenida Francisco y Madero y la calle Motolínea, comerciantes y trabajadores del gobierno se sumaron a las labores de limpieza para recuperar el florecimiento del centro histórico, dijo la jefa de gobierno.
6: Hagamos la limpieza de todo el centro histórico. Hoy empezamos simbólicamente por las calles que ya se recuperaron, en donde hubo una manifestación, plantón, y hoy se recuperan con la limpieza, pero vamos a hacerlo de todo el centro histórico para que la población que siempre viene al centro histórico pueda regresar. Pero también sabemos que tenemos un FanFest en el Zócalo y que hay mucha participación ciudadana, también de visitantes, tanto nacionales como extranjeros.
3: En el acto, el secretario de Obras y Servicios capitalino, Raúl Basulto, dijo que adicional a las labores de limpieza, se realizan acciones de desasolve y mejoramiento urbano. Es por ello que se observó que mientras algunos barrían, otros limpiaban mobiliario urbano y lavaban banquetas, acciones que fueron aplaudidas por transeúntes y comerciantes. Vamos a escuchar lo que nos dijeron.
7: Pues me parece muy bien. Yo creo que todos debemos apoyarnos entre comerciantes y todo, porque esto va afectando la economía a todo y mundialmente. ¿Qué aspecto estamos dando a la gente que nos viene a visitar? Es muy triste, muy triste. Qué bueno que hay apertura y disposición de la autoridad de hacer algo. Todos tenemos que hacer algo.
8: Todos vamos a apoyar, todos vamos a apoyar. Si tenemos que limpiar, vamos a limpiar. Lo que tengamos que hacer, lo vamos a hacer para estar mejor.
3: La jornada de tequio no solo tuvo como objetivo mejorar la imagen urbana, sino enviar un mensaje de corresponsabilidad ciudadana sobre el cuidado del espacio público de una de las zonas más importantes de la capital del país, que es el centro histórico. Gustavo Auditorio, mi reporte.
1: Y bueno, ya les comentábamos a principio del noticiario, Irán y Estados Unidos firmaron un memorándum de entendimiento que contempla el fin inmediato y permanente de operaciones militares en todos los frentes, incluido Líbano, lo que representa el avance más importante hacia el cierre del conflicto en Medio Oriente tras más de 3 meses de enfrentamientos. Donald Trump informó que el acuerdo ya está concluido y adelantó que la firma oficial se realizará este próximo viernes en Ginebra, en Suiza. Como parte del entendimiento, ambas partes acordaron avanzar en la reapertura del Estrecho de Hormuz y comenzar negociaciones para alcanzar un acuerdo definitivo en los próximos 60 días. El primer ministro de Pakistán, Shehbaz Sharif, quien participó como mediador, confirmó este acuerdo y reconoció también el respaldo diplomático de Qatar, Arabia Saudita y Turquía. Por su parte, autoridades de Irán señalaron que el memorando ya fue aprobado, aunque advirtieron que mantendrán vigilancia sobre el cumplimiento de estos compromisos por parte de Estados Unidos. Donald Trump aseguró también que embarcaciones ya comenzaron a salir del Estrecho de Hormuz, varias de ellas cargadas de petróleo, según dijo Trump, y afirmó que las rutas marítimas son seguras para la navegación. También aquí hay que destacar que, bueno, Estados Unidos no lo va a decir así, pero se está hablando de un fondo de inversión de 300 mil millones de dólares para la reconstrucción de Irán, que Irán lo maneja como pues un parte de reparación de guerra por parte de Estados Unidos, lo cual significa, en el lenguaje pues, de la guerra, del derecho internacional, que quien paga una reparación de daño es porque perdió la guerra. Pero bueno, Estados Unidos no lo va a decir de esta manera. J.D. Vance, el vicepresidente de Estados Unidos, en una entrevista en la mañana en CBS, confirmó que existe en el memorándum estos 300 mil millones de dólares, aunque lo plantea él que depende que se ejerzan, de que se alcance un acuerdo por los 440 kilos de uranio enriquecido que mantiene Irán. Pero bueno, así este lenguaje diplomático de Estados Unidos para evitar decir que pues perdió, fracasó en esta guerra contra la República Islámica de Irán. Y bueno, la semana pasada les platicábamos que Elon Musk, bueno, Starlink, alcanzó una valuación de 1.5 billones de dólares, lo que estaría colocando prácticamente a Elon Musk como el primer trillonario de la historia, lo cual pues no es ningún reconocimiento. No deberíamos de sentirnos felices porque la humanidad alcance ese logro, ya que pues no es gracias al desarrollo de la humanidad, sino al abuso de un sistema económico que se ha erigido Elon Musk como este primer trillonario de la historia. Pero nuestro compañero Andrés Negrete se puso a hacer un ejercicio. ¿Qué puedes comprar con este billón de dólares, trillón en inglés? ¿Y qué podrías acceder? ¿Qué se podría hacer con este billón de dólares? Y por eso tenemos la siguiente cápsula.
9: Si pusieras un billón de dólares en billetes de 100, no te cabría ni en la cartera ni en un camión. Necesitarías 10 casas completas de 2 pisos, llenas del piso al techo, con 1000 metros cuadrados de puro papel. Es un 1 seguido de 12 ceros. ¿Tú qué harías con ellos? Este 2026, Elon Musk se convirtió en el primer billonario de la historia, después de que las acciones de SpaceX alcanzaran los $161 en su debut en Wall Street, impulsando la valuación de la empresa a 2.1 billones de dólares y elevando su fortuna personal alrededor de 1.1 billones de dólares.
10: Pero bajémoslo a la realidad.
9: Con esa fortuna podrías financiar aproximadamente 2.222 remodelaciones completas del Estadio Azteca. También tendrías recursos suficientes para pagar más de 4.100 fichajes de Neymar Jr. al PSG. Incluso podría cubrir cerca de 250 veces el presupuesto operativo de la Copa del Mundo 2026, o sea, mundial por un milenio asegurado. Con esa inconcebible fortuna, Musk podría comprar por sí solo toda la riqueza que generan las economías como las de Arabia Saudita, Suiza o Polonia en un año. Su patrimonio representa además cerca de la mitad de todo el PIB de la economía mexicana en 2026, estimada en alrededor de 2.2 billones de dólares. Si quisiera adquirir vivienda, podría comprar cerca de 17 millones de casas de interés social, valuadas en 1.200.000 pesos cada una. Eso equivale a dar una vivienda a casi un tercio de las familias del país. ¿Prefieres entretenimiento? Con un billón de dólares podrías pagar más de 12.500 millones de anualidades de Netflix, suficiente para toda la población del planeta y aún así te sobran cuentas. O si se repartiera entre la humanidad, equivaldría a $125 para cada uno de los cerca de 8.000 millones de habitantes de la Tierra. Una persona que gana el salario mínimo en nuestro país, de 315 pesos aproximadamente, tendría que trabajar cerca de 174 millones de años sin descanso para acumular esa cifra. Eso significa haber comenzado a trabajar desde el Jurásico, sin vacaciones, sin faltas ni gastos. O si lo prefieres, con esa cantidad, podrían financiarse alrededor de 8.000 millones de becas Rita Cetina, prácticamente una para cada habitante del planeta. Autores como Yanis Varoufakis ya lo advirtieron. Estamos entrando a un tecnofeudalismo. Musk no es un empresario tradicional. Es un amo y señor digital que es dueño de las tierras donde trabajas, te comunicas y consumes, como X o Starlink. Su riqueza ya no se mide en lo que se produce, sino en el monopolio absoluto sobre nuestro futuro tecnológico. Para Punto de Referencia, Andrés Negrete.
1: Y aquí cabe la pregunta, ¿es necesario, es válido que exista un billonario en la Tierra? Esa pregunta se la dejamos a ustedes en al aire, respóndanos en redes sociales. Antes de despedirnos, vamos con esta nota que ocurrió hace unas horas en Estados Unidos, porque un agente federal del Servicio de Control de Inmigración y Aduanas, del ICE, fue atropellado. Presuntamente atropellado este 15 de junio en Stamford, Nueva Jersey, por un vehículo mientras intentaba detener a una persona. El elemento migratorio intentaba capturar a Frederick Castillo Ormeno, un inmigrante originario de Perú que, de acuerdo con el ICE, tenía una orden final de remoción desde el pasado 30 de enero. La policía del municipio de Stamford informó en un comunicado que la gente disparó su arma, posiblemente alcanzando al vehículo del sospechoso cuando se alejaba del lugar. Indicó que la gente sufrió lesiones de naturaleza desconocida. Por favor, lesiones, bueno, discúlpenme mi incredulidad. El agente, dice el comunicado de la policía de Stamford, sufrió lesiones de naturaleza desconocida. Bueno, las lesiones se conocen o no se conocen. Debes de tener la infraestructura como policía, por lo menos un paramédico que te diga, ¿sabes qué? Se te rompió una uña o no se te rompió una uña. Esa es, no puede haber una naturaleza de una lesión desconocida, de verdad. Pero bueno, al tiempo de precisar que se desconoce si el automovilista resultó herido y afirmar que no hay motivos para creer que existe alguna preocupación por la seguridad del público. Hay que recalcar que no existe una normativa de capacitación para que las fuerzas del orden disparen contra un vehículo en movimiento. Ahora, ¿por qué tanta suspicacia? Bueno, porque vimos los videos de Nicole Wood, si no me equivoco, en el que, bueno, los policías dispararon sin ningún sentido y acabaron con la vida de esta mujer. Por eso la suspicacia ante esta nota. Pero bueno, recordarles que toda esta información está actualizada en nuestras redes sociales, @MXReferencia. También invitarlos a seguir las redes sociales de Infodemia, @InfodemiaMex, para que no los agarren en curva con las noticias falsas. El WhatsApp de Infodemia para que reciban hasta su teléfono todos los desmentidos y nos ayuden a combatir las noticias falsas compartiendo esos desmentidos en sus grupos de WhatsApp de amigos, de vecinos y compañeros del trabajo. Agradezco a toda la gente que hizo posible este programa en los controles del máster, aquí en los controles de Altavoz Radio, a nuestros compañeros periodistas y reporteros de Imer Noticias, pero sobre todo a ustedes que nos escuchan y nos ven todos los días. Soy Gustavo Ramírez, nos escuchamos y nos vemos mañana en Punto de Referencia, en Contraste, donde la verdad no es una tendencia, es una obligación.

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Edificios y rincones, huellas de nuestra historia. En el lado sur de la calzada México-Tacuba, en la zona de Popotla, se encuentra un bello edificio con amplio jardín al frente, que dio nombre precisamente a la estación del metro que se encuentra cercana a él, Colegio Militar. Y es que en ese lugar estuvo durante mucho tiempo el Colegio Militar antes de ser trasladado al sur de la Ciudad de México. Pero, ¿sabía usted que este edificio fue, en sus orígenes, la Escuela Normal de Maestros y que su constructor fue el hijo de Porfirio Díaz? Aquí le contamos su historia.

0: se va.
1: Durante el porfiriato, se gestó la idea de crear una escuela normal de profesores bajo el impulso de Justo Sierra, quien era entonces secretario de Instrucción Pública. De este modo, en 1908, se adquirió un extenso terreno conocido como la Cuchilla del Rosario, al poniente de la capital, en el pueblo de Popotla, en el flanco sur de la antigua calzada mexica que desde tiempos prehispánicos comunicaba al pueblo de Tlacopan, hoy Tacuba, con el centro de la Ciudad de México. El proyecto arquitectónico estuvo a cargo del ingeniero Porfirio Díaz, hijo del entonces presidente. La inauguración se llevó a cabo el 12 de septiembre de 1910 y fue uno de los actos que formaron parte de los festejos del centenario de la independencia. Sin embargo, durante la revolución, la escuela fue cerrada. Más adelante, en 1918, el edificio quedó bajo resguardo de la Secretaría de Guerra y Marina, convirtiéndose así en la Academia de Estado Mayor. En sus instalaciones se encuentra actualmente el Museo de la Caballería.
0: Cantar del regimiento, mil vidas.
1: Cápsula realizada en colaboración con el INER. 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

0: Muy buenas noches a Vidas en Bolero, un programa que se realiza en colaboración con el Instituto Bolero México. Esta noche recordaremos al gran compositor mexicano Roberto Cantoral a 96 años de su nacimiento. Él nació el 7 de junio de 1930 en Ciudad Madero, Tamaulipas, y es autor de muchas bellas canciones del repertorio romántico de México, como la que escuchamos, Crucifijo de Piedra, en la voz de Lola Beltrán. Hoy tendremos el testimonio de dos personas que conocieron bien a Roberto Cantoral. Su hijo, José Cantoral, que nos mandó algunos emotivos e interesantes testimonios, y el maestro Marco Antonio Lugo, presidente ejecutivo del Instituto Bolero México, quien tuvo cercana relación con el maestro Roberto Cantoral desde la admiración, el trabajo compartido y la amistad. El maestro Marco Antonio Lugo iba a estar con nosotros en cabina, pero tuvo que viajar por motivos de trabajo, así que nos dejó grabados varios testimonios muy interesantes que iremos escuchando en esta nochecita. Además, esta noche tendremos el gran placer de escuchar en vivo piezas musicales de la autoría de Roberto Cantoral, interpretadas por las muñequitas de Sololoy, a quien tengo ya aquí en cabina, quienes esta noche nos acompañan: Aurea Quijada, Brenda Solís, Paula Chacón y la guitarrista María José Martínez. Bienvenidas y muy buenas noches.
1: Buenas noches.
0: Comenzamos escuchando el guapango, como les dije, el Crucifijo de Piedra, en voz de Lola Beltrán. Una canción que gustó mucho en la voz de esta gran intérprete y que forma parte de los guapangos compuestos por Roberto Cantoral. ¿Qué les parece si escuchamos la voz del maestro Marco Antonio Lugo hablando de cómo conoció a Roberto Cantoral y de los inolvidables guapangos que compuso?
2: Hablar de Roberto Cantoral es un tema inagotable. Es hablar de uno de los más grandes, grandes compositores de México. Él fue líder de toda una generación. Él fue el ejemplo de lo que se hace el genio mexicano, el genio y el ingenio. Voy a hablar de Cantoral en varias situaciones. Una, mi profunda admiración a su obra. Primero, cómo transita del huapango hasta la poesía y la balada, pasando por su gran obra romántica, que fundamentalmente tuvo en el trío Los Tres Caballeros a sus mejores intérpretes. De los guapangos más representativos en coautoría con su hermano Antonio Cantoral, sin duda está el Crucifijo de Piedra y el Preso número 9. Temas que incluso en la rítmica de guapango trascendieron las fronteras. Cantoral arranca ahí lo que iba a ser una carrera muy, muy provechosa, muy grande, y que su siguiente paso iba a ser el romanticismo.

0: los tríos, crear en los 50 varios temas donde sobresalen la barca, el reloj, chamaca, tantas canciones, pero muchas, que solo México pudo darle al mundo. Eso ha sido el inicio de Roberto Cantoral.
1: ¿Qué palabras tan importantes expresó el maestro Marco Antonio Lugo? Pues de su gran amigo, Roberto Cantoral. Y les pregunto a las muñequitas de Sololoy, ¿qué emociones tienen ustedes, qué sienten al interpretar la música de Roberto Cantoral? ¿Quién me dice? ¿Aurea?
2: Yo, Brenda.
1: Brenda, perdón, ya estoy cambiándoles aquí los nombres. Brenda.
2: Pues bueno, ay, se siente muy bonito y llega a un punto que sí, como que te conectas emotivamente con las letras y las líneas melódicas, porque siento que son letras que pueden ser atemporales y que pueden identificarse con cualquier ser humano, porque son muy humanas, hablan de sentimientos muy sinceros, ¿no? Si escuchas la letra del triste, si llega a un punto que te conectas y te sientes súper identificado y hasta te emocionas cantándolas y escuchándolas también.
1: Y déjenme decirles que las muñequitas de Sololoy, para quien no las conoce, porque ellas ya estuvieron aquí en concierto en la B Grande de México, en el Estudio A, son muy jovencitas, y hablar de ese sentimiento hacia el bolero, pues hoy es algo muy importante, porque hay mucha gente joven adentrándose al mundo del bolero, pero otros tantos no lo conocen. Y así como que empiezan a relacionar la música con los papás o con los abuelitos, que además muchos de los abuelitos son quienes nos ponen inmersos en este gusto por el bolero. ¿Y cómo es que se da el encuentro de ustedes con estas canciones de Roberto Cantoral? El sentí ya me lo expresaste, Brenda, pero ¿cómo encuentran ustedes estas canciones?
3: En diversos momentos hemos platicado sobre lo importante que para nosotras ha sido el bolero. Entonces, de hecho, incluso desde el Instituto Bolero México hemos tenido estas entrevistas en donde no sabíamos algunas cosas de nosotras, y Pau nos llegó a comentar de algunas canciones que ella cantaba con su mamá, Brenda también de otras canciones que les enseñó su papá. Entonces ha sido también mucho el encontrarnos desde la música que nos gusta, que es música latinoamericana, pero específicamente pues este enamoramiento que tenemos en el bolero, lo que nos ha hecho platicar desde nuestras vivencias, porque todas somos somos foráneas. Entonces hemos platicado bastante sobre, pues a mí quizás en Michoacán mis tíos me ayudaban a ponerme música, y digo me ayudaban porque de verdad era un placer muy grande estar escuchando todo el tiempo estos increíbles temas, y así es como cada una fuimos reconociendo desde nuestro contexto todos estos temas.
2: Yo quisiera agregar que pues evidentemente sí. En el caso por ejemplo de temas de Roberto Cantoral, ¿quién no conoce a Luis Miguel o a José José en Latinoamérica, uh-huh, al menos? Porque es parte del imaginario colectivo latinoamericano, entonces sin querer, tal vez no sabes que es un bolero en algún punto, mucha gente tal vez no sabe que es de Roberto Cantoral, pero todo el mundo, exacto, conoce Reloj, todo el mundo ha visto todo el mundo recuerda este momento canónico de José José cantando, me parece que en Viña del Mar, el triste como nadie. Uh-huh. Incluso, bueno, haciendo el arreglo yo busqué como inspiración ahí y vi, está muy raro, un grupo coreano de jovencitos actual cantando el triste.
3: O sea, coreano.
2: En español, o sea, en un español, okay, muy raro. Pero, o sea, que una pieza de Roberto Cantoral esté en un grupo vocal de coreanos está muy tremendo, ¿no?
1: Ya emociona.
2: Digo, realmente, aunque el triste sí, no es un bolero como tal, digo, es una pieza muy, uh-huh, memorable, muy representativa de Roberto Cantoral. Pero en general todos estos boleros, pues Luis Miguel, El Reloj, pues son muy famosos, y creo que todos los mexicanos crecimos escuchando esto sin querer queriendo, ¿no?
1: Y hablando de estos famosos boleros, ¿qué me dicen de La Barca? Que es otra de las canciones muy conocidas, que por cierto, les vamos a pedir que nos interpreten aquí en vivo, y ahorita me platican un poco. Entonces vamos a escuchar a las muñequitas de Sololoy cantando La Barca.

0: esa interpretación. Ellas son las muñequitas de Sololoy, que bueno, están aquí disfrutando hoy de esta velada Vidas en Bolero. Y acabamos de escuchar La Barca, que es otro de los temas importantísimos de Roberto Cantoral. Y me habían dicho que son de lugares foráneos. Tú, Aura, eres de Michoacán.
1: Bueno, mi papá es de la Mixteca. Y mi mamá de Michoacán, entonces conviví mucho tiempo en Michoacán y he vivido en muchos lugares. Nací en Sonora, pero sí.
0: Ah, ok, perfecto. Muy buenas mezclas. ¿Tú, Brenda, de dónde eres?
2: Yo la verdad sí soy de aquí, pero mis papás son migrantes. Mi papá es chiapaneco, es de Comitán, Chiapas, y mi mamá es de Guatemala, es guatemalteca.
0: Sí. Perfecto. ¿Y Paula?
3: Yo soy de Veracruz, de un pueblito ahí muy chiquito que se llama Cosamaloapan. Que quiero mucho a mi pueblo.
0: Hermoso Veracruz, sí.
3: Y pues, así, extraño mucho la comida.
0: Bueno, hombre, quiero sí. Decirlo. Y en México la comida es una delicia en todos nuestros estados. Y bueno, hablamos de estas canciones como La Barca, y hay otra muy interesante y muy hermosa, Noche no te vayas, que también es uno de los temas que nos recuerdan totalmente a Roberto Cantoral. Y como hace un rato comentaron, las voces de Luis Miguel, gente que inmediatamente dice, ah, de Luis Miguel, no, de Roberto Cantoral.
1: Claro.
0: Y que hay que destacar siempre el trabajo autoral, que es lo que siempre tenemos presente aquí. Y ustedes, qué bueno que lo hagan. ¿Qué les parece si ahora nos interpretan Noche no te vayas y nos vamos a corte? Vamos entonces con Noche no te vayas, con el acompañamiento de Mari José Martínez.

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10: Ya estamos de vuelta con más recuerdos musicales.

0: Bueno, hablar de mi padre más en junio es algo muy, muy especial para mí porque, al igual que él, yo soy Géminis. Él nació el 7 de junio, yo nací el 11 de junio. Mi madre me dijo alguna vez que el doctor, su ginecólogo, le dijo que si quería que yo naciera el mismo día. Mi madre dijo, no, no, no, que sea natural, como Dios quiera, si no, pues hubiera nacido el mismo día que mi padre. Siempre tuvimos una relación muy cercana, fue mi mejor amigo, fue un hombre que me enseñó a respetar y amar la música. Y bueno, tuvimos una relación maravillosa. Yo le escribí una canción que se llama Media Vida, que Dios me dio la oportunidad de cantársela en un programa de televisión 10 años antes de su partida. Y pude pues englobar a la manera nuestra de dos autores, pues un agradecimiento gigantesco de todo lo que fue como padre, como hombre y como ser humano a lo largo de la vida que Dios nos dejó estar juntos en esta dimensión.
1: Hermosas palabras que acabamos de escuchar de José Cantoral, por supuesto, de un hijo que amó profundamente a su padre, que ama profundamente a su padre y que hoy nos comparte estas palabras aquí en la Ave Grande de México. Y continuamos con esta velada dedicada al maestro Roberto Cantoral. Y yo quisiera saber, por parte de las muñequitas de Sololoy, ¿cómo preparan la interpretación de estas canciones, en el caso de la que escuchamos La Barca y también de Noche no te vayas? ¿Cómo es esta preparación? ¿Quién me dice?
2: Para empezar, no queda de más decir que todos los arreglos que cantamos nosotras son arreglos hechos por y para las muñequitas.
1: Sí.
2: Entonces no van a escuchar como esto en ningún otro lugar. Y bueno, normalmente los arreglos los está haciendo Brenda, uno que otro también Aurea, tenemos otros de otros amigos y pues nos guiamos bastante en no hacerlo como muy tradicional, como normalmente lo hacen como los tríos que cantan boleros, o sea, me
1: Sí.
2: refiero como a armonías muy tradicionales, normalmente cruzamos nuestras voces, o sea, por ejemplo yo que soy la tercera voz, que soy la más grave, a veces hago la melodía, o a veces Brenda, o a veces Aurea, dependiendo, igual pues para darle como pues esa dinámica como diferente, para que se escuche con colores diferentes. Y
1: Okay.
2: normalmente, bueno, yo lo veo más como una melodía aparte, una melodía como alterna.
1: O sea, están haciendo ahí un sello, finalmente se
2: Claro.
1: están creando un estilo, porque sí, déjenme decirles que el verlas aquí interpretar y ver cómo van las tres poniéndose, mirándose para ver en qué momento va a entrar, cómo bajan la voz, cómo los gestos que hacen, porque también es como irse preparando para esa interpretación. Mis respetos y muchas felicidades. Están creando, como lo dice Paula, es un estilo que es de ustedes. Totalmente.
2: También
1: ¿Nos dices,
2: digo,
1: Brenda?
2: en el caso de los arreglos, que la mayoría de los arreglos los hago yo y hay otros de otra persona que ayudó a fundar en algún momento, hace muchos años, el trío.
1: ¿Sí?
2: Ahorita no traemos de él, de Manolito Mulet. Y los arreglos en este caso yo los escribo en una partitura y nos sentamos a leerlos y la verdad sí practicamos bastante.
1: Ay, qué
2: O sea,
1: bueno.
2: sí, para este repertorio sí fue mucho tiempo y nos encanta. Estamos muy complacidas.
1: Se
2: Sí, es
1: ven
2: bastante
1: realmente muy
2: esfuerzo
1: contentas.
2: emparejar voces el que,
3: Sí.
2: la verdad,
1: Es un
2: sí.
1: gran trabajo.
3: Cabe mencionar que aquí todas han estudiado música. Todas
1: Ok.
3: tienen conocimientos. Bueno, yo también, pero
1: Las
3: ellas.
1: cuatro. Está
3: Sí.
1: hablando, están escuchando a María José
3: Hola.
1: Martínez, que es la guitarrista.
3: Muchas gracias. Sí, todas hemos estudiado música, así que estudios profesionales en música. Aquí puro
1: Perfecto.
3: profesional.
1: Felicidades, felicidades, qué bueno. Pues muchísimas gracias. ¿Y qué les parece si vamos a escuchar nuevamente al maestro Marco Antonio Lugo Rubio, presidente ejecutivo del Instituto Bolero México, gran amigo de Roberto Cantoral? Vamos a escucharlo.
4: Uno de los grandes tríos, de los más significativos de la época romántica de México. Junto con Chamín y con Leonel, forma Los Tres Caballeros. Probablemente el trío más especial de toda esa gran gama de triunfadores que dio México. Y temas tan grandes, Dime chamaca del alma, Noche no te vayas, La barca, cuando la luz del sol se esté apagando, y la inmortal reloj no marque las horas. grabada y traducida a varios idiomas. Recuerdo mucho una versión en francés de Julien Greco, Le Pardon. Qué grande Roberto, haciendo el liderazgo, arrancando como líder en el trío de los tres caballeros y dándole a otros tríos y a otros cantantes grandes éxitos. Pero es la época romántica de los tríos, la más amplia en años en la carrera de Roberto Cantoral, ya que la de Huapangos fue el inicio y en coautoría, pero fue más breve. Y luego después salta de la época romántica a la época de la balada. Es ahí donde también en la transformación continuada de Cantoral seduce a toda la gente con la profundidad de sus mensajes y con una condición en su formación poética y musical que se convierte en un rematador de temas, porque concluye su historia de no más de 3 minutos con la frase contundente con la que cierra el argumento de su obra, es decir, de la melodía en cuestión. Roberto Cantoral.
1: Vamos, en verdad qué hermosas palabras ha dicho el maestro Marco Antonio Lugo Rubio, que nos totalmente nos llegan de una forma muy especial escuchar al amigo hablar de Roberto Cantoral y sobre todo ese amigo que expresa el gran afecto, pero sobre todo el gran trabajo de un compositor que es plenamente reconocido en México y que además, ¿cómo no reconocerlo con todas estas bellas canciones? Como la que ahora vamos a invitar a las muñequitas de Sololoy que nos interpreten. Volveré a buscarte. ¿Vamos a escucharla? Ok, listas.

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0: ¿verdad? Mr. Festival, que tanto se le nombró, porque cuántas participaciones tuvo y que además participaciones de éxito, que es lo más importante. Y nos vamos a ir a escuchar nuevamente al presidente ejecutivo del Instituto Bolero México y la canción que acabamos de escuchar, Yo no voy a la guerra, con la que Roberto Cantoral, ya lo comentábamos, ganó el Festival Loti en 1971. Habla el maestro Lugo, ¿lo escuchamos?
1: Y luego, Roberto Cantoral, el señor festival, es el primer ganador con Yo no voy a la guerra, interpretada por Alberto Ángel el Cuervo, en el inicio del primer festival de la canción latina, que fue sin duda el antecedente más firme de lo que después fue el Festival de la OTI, donde también temas como Quijote, con Enrique Cáceres, y varios temas. Cuando él competía en los festivales, los demás compositores se tronaban los dedos porque sabían que el hombre a vencer era Roberto Cantoral. Y la verdad que no estaban equivocados. Cierra, sin duda, su gran trayectoria de triunfador de festivales con José José como intérprete y El Triste. ¿Quién no vive todavía esa canción eterna que es El Triste y que en la voz de José José y ese maravilloso arreglo de Chucho Ferrer han quedado siempre plasmados en el ánimo, en el alma de todos los mexicanos? Enhorabuena, Roberto Cantoral, el señor festival.
0: Enhorabuena, sin duda, al maestro Cantoral, porque al ser nombrado el señor festival, es porque en verdad, como lo dijo el maestro Lugo, causaba, yo creo, con nerviosismo entre todos los intérpretes al saber que estaba él presente, porque muchos de sus temas participaron en este festival. Y bueno, que hablamos del Triste, ¿verdad? Que es uno de los temas que se ha convertido, y es histórico ya ese Triste, y como ha trascendido entre generaciones, que más adelantito lo vamos a escuchar aquí con las muñequitas de Sololoy, que en verdad es hermosísima esa canción. Y bueno, ¿qué decir de las que hemos escuchado y de las que nos faltaría por escuchar? Porque la noche no nos alcanza, no nos alcanzaría para escuchar todos, una gran parte de los temas del maestro Cantoral. Y vamos ahora a escuchar otro audio de José Cantoral Hijo, del compositor, por supuesto, Roberto Cantoral.
2: Hablar de su tema más importante, bueno, es muy difícil. Para mí hay dos obras que me marcan y me marcaron y siempre tendrán un lugar muy especial en mi corazón, que es el reloj por lo que significa, por su trascendencia a nivel mundial y por esa historia tan bella de querer detener el tiempo, y que en un principio, cuando él escribió y la mostró, el director artístico dijo que no le gustaba, que porque parecía un jingle para un reloj de pulsera, que podía ser para Rolex, Omega, Patek Philippe, quien fuera. Y bueno, la gran anécdota de una de las grandes, grandes canciones de él, que le dio trascendencia mundial con el bolero. Para mí otro tema que es muy importante para nuestra música mexicana es El Triste, que en voz de José José, con el arreglo de nuestro gran Chucho Ferrer, bueno, pues fue todo un suceso, donde también le dijeron que era la época del rock and roll, 1969, que no ganó el primer lugar, pero que sí rompió esquemas y que fue el primer tema que daría entrada a lo que es la balada moderna, no dicho por mí, sino por grandes autores como Manuel Alejandro, como Roberto Livi, como tantos autores que marcan un antes y un después a la llegada del Triste. Y bueno, la anécdota maravillosa, una que se le escribió a su madre cuando ella muere, y la otra que llegó de casualidad a la voz de José José, se hace la convocatoria en la Sociedad de Autores y Compositores de México, que en ese momento mi padre no pertenecía a ella, sino que pertenecía a SADAIC, la Sociedad de Autores de Argentina, donde aprendió mucho sobre el derecho de autor, posteriormente aplicó en la sociedad que fue presidente o presidió durante más de 30 años, ¿no? Y bueno, él participa, le pone un seudónimo a la canción, y doña Consuelo Velázquez, cuando dicen el triste de quién es, de Roberto Cantoral, es la mejor canción, pero no es socio Sáquem. Y doña Consuelo Velázquez, una de las autoras más importantes de todos los tiempos de México, dijo, es una canción de un mexicano y el triste es de un mexicano y el triste nos va a representar. Y bueno, había dos intérpretes posibles. Uno era un muchachito que estaba empezando su carrera, que era José José, y la otra era una mujer que era una intérprete muy buena de ese momento que se llamaba Sola. Bueno, se jugaron el nombre dentro de un sombrero, salió José José, con el gran arreglo del maestro Chucho Ferrer, y el resto de la historia, pues, ya la conocen ustedes.
0: Y pues estamos realmente aquí con cara de sorpresa, porque déjenme decirles que esta anécdota de que eligieron quién la iba a cantar a ese muchachito que en ese momento le dieron la oportunidad, que es José José, ahora sí que en concurso con la voz de Sola, que Sola ya era una cantante conocida y que también una gran voz, pero sin duda no hay comparación, ¿verdad? No hay comparación, pero qué gran anécdota nos acaba de compartir José Cantoral de esta interpretación del triste que hoy la vamos a escuchar aquí en vivo con las muñequitas de Sololoy. ¿Vamos? Escuchemos.

0: bravo, bravo. Esta es la interpretación de las muñequitas de Solo Loy a esta gran canción del Triste, que todos sabemos la dificultad que tiene su interpretación. Hemos escuchado a voces que importantísimas del medio que la han cantado, y siempre, siempre hay una enorme dificultad, y sin duda el máximo y el maestro para esta interpretación ha sido el gran José José. Y es una canción que a todos nos eriza la piel. ¿O no? ¿Qué me dicen ustedes?
1: Totalmente de acuerdo.
0: Totalmente. Las cuatro están totalmente emocionadas. ¿Me decías, María José?
2: Es cruda, es una canción muy cruda. Es un duelo terrible.
0: Pero fíjate como tú lo dices, es un duelo que sabemos que fue interpretada, fue creada cuando falleció la mamá del maestro Cantoral. Que también la se ha acomodado en la vida a lo que cada quien vive, ¿no?
2: Exactamente, justamente. Sí. Esa es la genialidad del maestro Roberto.
0: Exactamente.
2: Esa es la genialidad.
0: Esa es la genialidad que acabamos de escuchar hoy en las voces de las muñequitas de Solo Loy. ¿Qué reto es para ustedes interpretar la música de Cantoral y sobre todo esta del Triste?
3: Está bien difícil.
0: ¿Qué nos dices, Brenda?
3: También es la primera vez que cantamos el Triste en la vida, lo acabamos de montar.
0: Entonces, ¡ah, no me digas!
3: Estábamos muy emocionadas porque es muy hermoso el tema. Todo lo de Cantoral es muy hermoso cuando empiezas a hacer arreglos de él y a checar sus melodías, porque tú oyes incluso Reloj y dirás, ah, está bien simple, no es verdad, no es verdad. Entonces, estamos como muy emocionadas y nerviosas, porque obviamente pues queremos rendirle respeto y honor a estos temas y hacerlo lo mejor posible, y sabemos que son temas muy difíciles y ojalá lo vayamos afinando con el tiempo y lleguemos a tener cierta maestría en ellos, ¿no?
0: Pues muy buena interpretación. ¿Qué nos dices tú, Brenda?
3: No, Aurea.
0: Yo soy Aurea. Ya, ok, hablo Brenda, vamos con Aurea.
4: Totalmente, haciendo los arreglos, entendiendo su música, nos dimos cuenta que el nivel de armonía que utiliza el maestro Cantoral es impresionante. Usa unos recursos, que en ningún otro trío, quizás, puedo atreverme a decir eso. Llega a ser como es en el trío de los tres caballeros, ¿no? Son armonías muy complejas. Entonces, de verdad que estamos admiradas por todo el conocimiento que tenía el maestro Cantoral de la armonía y de cómo podían incluso explorarse nuevas tonalidades nuevos colores musicales, por decirlo así, dentro del bolero, ¿no? Porque a pesar de que el Triste es una balada, también la disfrutamos mucho desde toda esta riqueza armónica que tiene.
0: ¿Y tú qué nos dices, Paula?
5: Fue algo muy difícil montar esta canción. O sea, como dice Brenda, la montamos hace muy poquito y no sé, se me hizo muy difícil. Y de hecho, hasta que empezamos a montar esta canción, me di cuenta como exactamente de lo que hablaba, y justo ahorita que escuchamos ese audio que la escribió para su mamá, es como todavía más
0: emotiva.
5: Sí, muchísimo más emotivo. Entonces, sí, muy feliz de cantar esta canción y pues sí, como dice Brenda, ojalá poderle rendir el honor y respeto que se merece.
0: Pues mira, hoy rindieron ese honor al maestro Cantoral al interpretar esta hermosísima creación aquí en La Ve Grande, y ser la primera ocasión que la escuchamos en vivo y en radio y en La Ve Grande de México. Gracias. Y pues a seguir con esta canción, las muñequitas de Solo Loy, que la sigan interpretando. Y pues muchísimas gracias. Nos vamos a ir a pausa y regresamos en un momento más a seguir disfrutando de esta velada hoy dedicada al maestro Roberto Cantoral.
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0: Estamos de regreso, continuamos en Vidas en Bolero, recordando al compositor mexicano Roberto Cantoral, quien legó a México uno de los patrimonios más importantes de la expresión romántica en el mundo. Vamos ahora a escuchar a su hijo José Cantoral, los logros que realizó Roberto Cantoral en vida.
1: De sus logros que más le he admirado, son dos concretamente. Antes un autor moría y su obra después de 25 años pasaba a dominio público. El primero hizo toda la gestión para cambiar la ley de 25 a 50 años, de 50 a 75, y hoy México tiene la fortuna de que un autor después de muerto, hasta después de 100 años, su obra pasa al dominio público. Y el segundo, bueno, terminó con los contratos de cesión de derecho a perpetuidad. Es decir, tú escribías una canción y el editor que tú elegías, pues era dueño del 50% de por vida, a perpetuidad. Ahora esos contratos son contratos tipo que deciden entre el editor y el autor la vigencia, 9, 12 años, lo que decidan, pero ya no pueden ser contratos a perpetuidad. Y bueno, pues agradezco el tiempo y donde quiera que se encuentre mi padre, le mandamos un beso muy, muy grande. Y gracias por lo que nos dejó como autor, pero sobre todo gracias por lo que nos dejó como amigo, como padre y como ser humano. Hasta pronto, su amigo José Cantoral.
0: Gracias a José Cantoral por todo esto que nos platica de su padre, por los logros, por el, sobre todo ese amor también como hijo a su padre y todas las enseñanzas que se reciben, sin duda alguna. Y pues ahora vamos a escuchar al presidente ejecutivo del Instituto Bolero, Marco Antonio Lugo, continuar hablando del maestro Roberto Cantoral.
2: Deja una carrera brillantísima Cantoral para dedicarla a la lucha sindical y hace de la Sociedad de Autores y Compositores de México la gran transformación de una sociedad discreta, discreta es la palabra, y la convierte en una sociedad realmente brillante, pujante y convertida hoy día por el seguimiento que le han dado la gente como Armando Manzanero, como Martín Urieta y con la dirección de su primogénito Roberto Cantoral Zucchi, en la Sociedad de Autores con una mayor recaudación en forma porcentual de todo el mundo. Qué grande es la lucha y qué grandes son los resultados. No fue fácil llegar a la sociedad como presidente y no fue fácil quitar, cambiar y hacer de una sociedad, no digamos anodina, pero sí tranquila, en lo que hoy se ha convertido, gracias a su liderazgo, la Sociedad de Autores y Compositores de México.
0: Y bueno, continuamos en verdad con esta velada. ¿Qué le ha parecido a usted ahí en casita a escuchar todas estas interpretaciones del maestro Roberto Cantoral en las voces de las muñequitas de Sololoy? Que en verdad es un gran trabajo que están realizando. Felicidades a las tres. Gracias por compartir, que ya estuvieron aquí en evento en vivo, pero hoy aquí en este programa dedicado al maestro Cantoral con todo este amor que han puesto y con este compartirnos que por primera ocasión han interpretado el Triste y aquí en este programa dedicado precisamente al maestro Roberto Cantoral. Gracias a las tres por todo este trabajo. Muchas gracias. Muchísimas gracias, en verdad. Y pues agradecemos al... Vamos con un audio más, sí, me dicen, falta otro audio más del maestro Lugo. Vamos a escucharlo.
2: Es inolvidable la noche en que tuve de cerca a Roberto Cantoral, de conocerlo, claro. Un personaje público, propiedad de nuestro país, propiedad de todos los hispanoparlantes. Una noche, como diría el tango, de invierno, de fuerte frío y cierzo invernal, en París, en Champs-Élysées, estaba yo en un restaurante y estaba lleno, lleno. Y yo iba procedente del MIDEM, de la Feria Anual de la Música en Cannes, en Francia. Y yo llegué temprano a cenar, el restaurante estaba lleno, y vi en la puerta a Roberto Cantoral con un extraordinario y ya extinto amigo, Carlos Pineda, quien fue funcionario de la Sociedad de Autores en Tijuana. Y me acerqué a ellos para ofrecerles mi mesa, cosa que aceptó el maestro Cantoral. Me permitió estar con él, con ellos, y a partir de ese momento sentí que estaba muy cerca de su corazón, porque pronunció unas palabras mágicas: Martín Urieta. Y a partir de ese momento se abrió las puertas de su sentimiento. El maestro Cantoral me honró con su amistad. Mi querido general, como siempre nos referíamos a él. Tuve la fortuna de viajar a otros sitios, acompañarlo a un reconocimiento de Raúl Velasco en el Centro de Convenciones de Acapulco, en Caracas, Venezuela. También estuvimos en su segundo hogar, que era Buenos Aires, en Argentina. Muchas anécdotas, muchos momentos muy felices y sobre todo muchas bohemias, muchas, muchas. Algo que se ha quedado en mi alma, que me permitió conocer a la gran figura, al gran artista, al poeta, al músico, al compositor, al líder, pero sobre todo al ser humano, a ese ser padre de familia, tan grande, tan completo, y a veces tan sencillo, y a veces vulnerable ante cualquier condición de amor, de respeto, ante cualquier situación que le acercara el amor de sus semejantes, de sus amigos, de sus hijos, de su familia. Eterno, eterno Roberto Cantoral.
0: Bellas palabras del maestro Marco Antonio Lugo, y en verdad, gran, gran hombre, gran compositor, gran músico, que nos ha legado bellas canciones que se seguirán interpretando, porque hoy nuevas generaciones, como en el caso de las muñequitas de Sololoy, las llevan a éxitos, las llevan a que la gente las escuche y pues que siga su trabajo. Muchísimas gracias, gracias por estar esta noche aquí en la B Grande de México, y agradecemos al Instituto Bolero México, quien junto al equipo de XCB hizo posible este programa, al presidente ejecutivo del Instituto Bolero, Marco Antonio Lugo, y a José Cantoral, quienes no pudieron estar presentes, pero nos brindaron unas palabras para recordar al compositor Roberto Cantoral. Gracias nuevamente a las muñequitas de Sololoy, a la guitarrista María José Martínez, gracias por esta noche, por alegrarnos la noche. Y finalizamos con una canción, vamos a escucharla, El Reloj. Y bueno, los agradecimientos antes de escuchar El Reloj, allá en control técnico Oliver Rubio, en la producción Luz Belmar, en la gerencia Yuriria Contreras, en la locución Claudia Espinosa. Vamos con El Reloj y las muñequitas de Sololoy.

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0: Marina Herrera de Carrillo, Marilú, la muñequita que canta.
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2: Canté en un concurso de aficionados. Mi hermana me llevó al teatro y había un concurso de aficionados. Mi hermana Elisa me dijo, oye, parece que ese señor es de aquí, del teatro. ¿Por qué no le preguntas si puedes cantar? Fui y le pregunté al señor y me dijo, sí puedes cantar, pero no hoy. Tienes que venir a ensayar tal día y en la noche ya te presentas a cantar como aficionada. Le dije, está bien, señor, gracias. Entonces a la escuela, que me querían mucho, y siempre me querían hacer cantar en la escuela, en las fiestas. A la escuela les dije, pues tengo que ir a...
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3: Informó su portavoz que el senador republicano Mitch McConnell fue ingresado en un hospital, pero no había información inmediata sobre por qué estaba allí, ni sobre su pronóstico. McConnell, de 84 años, fue el líder del Senado que más tiempo ocupó ese cargo en la historia. Según un nuevo informe, dice que el Fondo Fiduciario de Seguro de Vejez y Sobrevivientes, que cubre a jubilados y sobrevivientes de trabajadores fallecidos, que paga beneficios a decenas de millones de estadounidenses, podría agotar sus reservas a finales de 2032. Lo que supone un alivio para la economía mundial, más de 3 meses después de que comenzaran los combates. Estados Unidos e Irán han alcanzado un acuerdo para poner fin a la guerra y abrir el estrecho de Hormuz. La firma será el viernes en Suiza. Informaron las autoridades federales que Nara Organics retiró del mercado su fórmula orgánica para bebés, vendida a nivel nacional en tiendas Target y en línea, después de un brote de botulismo infantil registrado en varios estados. Esta es la voz de Marcia Enciso desde San Diego.
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2: Hace apenas unos días, el análisis era cauto, casi reservado. El Torito de Ensenada regresaba tras el martirio de la lesión. El diagnóstico de los expertos dictaba que su participación en esta previa al Tour de Francia sería un mero trámite de kilometraje, es decir, una apuesta a punto para recuperar la cadencia perdida. Pero el ciclismo, amigos, es el arte de desafiar a la lógica. Lo que vivimos esta semana no fue una reaparición, fue una insurgencia. Mientras el pelotón se desgastaba en las etapas de transición, Isaac del Toro, con esa inteligencia táctica que solo poseen los elegidos, se mantuvo en las sombras. Fue gestionando la energía, leyendo el viento, dosificando el esfuerzo con la precisión de un orfebre. Y entonces, llegó el fin de semana, el momento de la verdad, donde otros se quebraron ante la intensidad. El de Ensenada sacó a relucir ese estirpe real que no se entrena, se hereda. Fue un despliegue de vatios y carácter del príncipe. Un ascenso final en la octava etapa del Tour de Auvergne-Rhône-Alpes, que no solo se ganó con las piernas, se ganó con el alma, arrebatando el maillot amarillo en una estocada final ante los mejores del mundo. Los números no mienten, superó a Tagwell por 54 segundos y dejó atrás a una figura como Juan Ayuso por 1 minuto y 17 segundos. Pero más allá del cronómetro, lo del Torito es la confirmación de que estamos ante un corredor de leyenda. México hoy amanece distinto. En las calles de Ensenada, donde el eco de su nombre resuena con una mezcla de fe y devoción, su gente sabe que no solo ganamos una carrera, aquí lo que importa es que hemos recuperado a nuestro titán. Gracias, Isaac del Toro, por recordarnos que cuando el corazón mexicano se pone a prueba, no hay cumbre lo suficientemente alta ni descenso demasiado peligroso. Eres el orgullo de una nación que te mira subir y siente que contigo también se eleva. Isaac del Toro, el príncipe del ciclismo mundial, campeón 2026 del Tour de Auvergne-Rhône-Alpes. 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
2: Informó su portavoz que el senador republicano Mitch McConnell fue ingresado en un hospital, pero no había información inmediata sobre por qué estaba allí, ni sobre su pronóstico. McConnell, de 84 años, fue el líder del Senado que más tiempo ocupó ese cargo en la historia. Según un nuevo informe, dice que el Fondo Fiduciario de Seguro de Vejez y Sobrevivientes, que cubre a jubilados y sobrevivientes de trabajadores fallecidos, que paga beneficios a decenas de millones de estadounidenses, podría agotar sus reservas a finales de 2032. Lo que supone un alivio para la economía mundial, más de 3 meses después de que comenzaran los combates. Estados Unidos e Irán han alcanzado un acuerdo para poner fin a la guerra y abrir el estrecho de Hormuz. La firma será el viernes en Suiza. Informaron las autoridades federales que Nara Organics retiró del mercado su fórmula orgánica para bebés, vendida a nivel nacional en tiendas Target y en línea, después de un brote de botulismo infantil registrado en varios estados. Esta es la voz de Marcia Enciso desde San Diego.
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2: Informó su portavoz que el senador republicano Mitch McConnell fue ingresado a un hospital, pero no había información inmediata sobre por qué estaba allí, ni sobre su pronóstico. McConnell, de 84 años, fue el líder del Senado que más tiempo ocupó ese cargo en la historia. Según un nuevo informe, dice que el Fondo Fiduciario de Seguro de Vejez y Sobrevivientes, que cubre a jubilados y sobrevivientes de trabajadores fallecidos, que paga beneficios a decenas de millones de estadounidenses, podría agotar sus reservas a finales de 2032. Lo que supone un alivio para la economía mundial, más de 3 meses después de que comenzaran los combates. Estados Unidos e Irán han alcanzado un acuerdo para poner fin a la guerra y abrir el estrecho de Hormuz. La firma será el viernes en Suiza. Informaron las autoridades federales que Nara Organics retiró del mercado su fórmula orgánica para bebés, vendida a nivel nacional en tiendas Target y en línea, después de un brote de botulismo infantil registrado en varios estados. 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

0: Y así vamos a compartir la lectura del día de hoy, que es del primer libro de los Reyes. Después de la muerte de Nabot, el Señor le dirigió la palabra al profeta Elías y le dijo: levántate y ve al encuentro de Ahab, rey de Israel, que vive en Samaria. Se encuentra en la viña de Nabot, a donde ha ido para apropiársela. Dile lo siguiente: eso dice el Señor: así que además de asesinar, estás robando. Dile también: por eso dice el Señor: en el mismo lugar en que los perros han lamido la sangre de Nabot, los perros lamerán también tu propia muerte. Ahab le dijo a Elías: ¿has vuelto a encontrarme, enemigo mío? Le respondió Elías: sí, te he vuelto a encontrar, porque te has prestado para hacer el mal ante mis ojos, dice el Señor. Yo mismo voy a castigarte. Voy a barrer a tu posteridad y exterminar en Israel a todo varón de tu casa, libre o esclavo. Haré con tu casa lo que hice con la de Jeroboam, hijo de Nebat, y con la de Basá, hijo de Ahías, porque has provocado mi cólera y has hecho pecar a Israel. A los hijos de Ahab que mueran en la ciudad, los devorarán los perros, y a los que mueran en el campo se los comerán los buitres. También contra Jezabel ha hablado el Señor y ha dicho: los perros devorarán a Jezabel en el campo de Jezreel. Y es que en realidad no hubo otro que se prestara tanto como Ahab para hacer el mal ante los ojos del Señor, instigado por su esposa Jezabel. Su proceder fue abominable, porque adoró a los ídolos que habían hecho los amorreos, a quienes el Señor expulsó del país para dárselo a los hijos de Israel. Cuando Ahab oyó estas palabras, desgarró sus vestiduras, se puso un vestido de sayal y ayunó. Se acostaba con el sayal puesto y andaba cabizbajo. Entonces el Señor le habló al profeta Elías y le dijo: ¿has visto cómo se ha humillado Ahab en mi presencia? Por eso no lo castigaré a él durante su vida, pero en la vida de su hijo castigaré a su casa. Palabra de Dios.
1: Te alabamos, Señor, y el Señor esté con ustedes.
0: Y con tu espíritu.
1: Proclamación del Santo Evangelio según San Mateo.
0: Gloria a ti, Señor.
1: En aquel tiempo Jesús dijo a sus discípulos: han oído que se dijo: ama a tu prójimo y odia a tu enemigo. Yo en cambio les digo: amen a sus enemigos, hagan el bien a los que los odian y rueguen por los que los persiguen y calumnian, para que sean hijos de Dios.

Y a Dios ayuda. Hay que suplicarle al Señor que nos dé la fuerza para amar al enemigo como Él fue capaz de hacerlo. Pensar, por ejemplo, en lo que ocurrió en la cruz, cuando nuestro Señor, viéndose rodeado por aquellos que le habían crucificado y que le insultaban, rogó al Padre que les perdonara, diciendo que no sabían lo que hacían. Pero el Evangelio de hoy da un paso más. Dice: si amáis a los que os aman, ¿qué premio tendréis? ¿No hacen lo mismo también los publicanos? Y si saludáis solo a vuestros hermanos, ¿qué hacéis de extraordinario? ¿Qué es lo que nos quiere decir el Señor? Que también nosotros necesitamos el perdón. Quizá no de esa persona que ahora nos ofende, porque a lo mejor no le hemos hecho nada, o hemos hecho algo y la respuesta de él es excesiva. Y quizá no hemos hecho nunca nada de la gravedad de lo que nos están haciendo a nosotros. Es posible. Pero algo tenemos. ¿O es que acaso no necesitamos confesarnos? ¿Es que acaso no necesitamos empezar diciendo la misa: yo confieso ante Dios Todopoderoso y ante vosotros, hermanos, que he pecado mucho? Solo cuando uno tiene conciencia de que es un pecador y de que necesita perdón, solo entonces te es más fácil perdonar. Solo cuando te das cuenta de que muchas veces te han juzgado y te han condenado sin saber todas las circunstancias de tu vida, que efectivamente aquello lo hiciste mal, pero no saben que estabas cansado, no saben los antecedentes que había habido, solo entonces entiendes que tú también tienes que tener esa misma comprensión con la persona en lugar de juzgarla. Debes juzgar lo que la persona hace, pero no juzgues a la persona, porque eso solo lo puede hacer Dios, porque solo Dios conoce lo que hay en el interior de cada persona. Por eso, como tú te has sentido muchas veces juzgado, malinterpretado, malentendido, como tú te has dado cuenta muchas veces de que no han tenido en cuenta tus circunstancias, tus excusas verdaderas, no hagas tú lo mismo. No juzgues sin saber lo que hay detrás, lo que ha pasado, lo que está pasando esa persona. Deja a Dios que haga de Dios. El juicio a la persona se lo reserva a Él. Tú recuerda que la medida con que midas serás medido. Y que si has tenido una medida generosa, la tendrán también contigo. No juzgues y no serás juzgado. Ama a tus enemigos, pidiéndole a Dios la fuerza que necesitas para cumplirlo. Que así sea.

0: Martes de la semana 11 del tiempo ordinario. El Evangelio es Mateo 5, 43-48. En aquel tiempo dijo Jesús a sus discípulos: ¿Habéis oído que se dijo, amarás a tu prójimo y aborrecerás a tu enemigo? Pero yo os digo, amad a vuestros enemigos y rezad por los que os persiguen, para que seáis hijos de vuestro Padre Celestial, que hace salir su sol sobre malos y buenos, y manda la lluvia a justos e injustos. Porque si amáis a los que os aman, ¿qué premio tendréis? ¿No hacen lo mismo también los publicanos? Y si se lo dais solo a vuestros hermanos, ¿qué hacéis de extraordinario? ¿No hacen lo mismo también los gentiles? Por tanto, sed perfectos como vuestro Padre Celestial es perfecto. Es un evangelio en el que el lugar central lo ocupa, sin duda alguna, el mandamiento del amor a los enemigos. San Juan Crisóstomo llega a decir que este es el mandamiento, el mandato distintivo del cristiano. El cristianismo tiene otras cosas en las que coincide, muchos mandamientos que coincide con otras religiones, pero el mandamiento distintivo del cristianismo es este, el del amor al enemigo. Cristo no se limita a prohibir la venganza, como otras religiones, sino que va mucho más allá. Por eso, en el comentario que hace San Juan Crisóstomo, dice que el amor al enemigo es una gran victoria espiritual, porque quien ama al que le perjudica, al que le está perjudicando, se asemeja a Dios, porque Dios no puede dejar de amar a los pecadores que le están ofendiendo. Por eso el que ama a quien le está perjudicando se asemeja a Dios, Obviamente, ya lo sabemos, amar al enemigo no significa aprobar su maldad en absoluto, sino que es amar lo que Dios ama en él, es desear su conversión, desear su bien, ¿no? Recuerdo una inscripción que cuando yo era jovencito existía en la prisión de mi ciudad natal, ¿no?, de San Sebastián, la prisión de Martutene. Allí había una inscripción de San Agustín que decía: odia el delito y ama al delincuente. Esa es la máxima cristiana. ¿Cómo realizar esto? ¿Cómo amar al delincuente? ¿Cómo amar al enemigo? Pues pidiendo para él lo mismo que deseamos para nosotros, la salvación eterna. La salvación, desear el bien, amar al enemigo es desear el bien. ¿Y qué es desearle? Su conversión, su salvación eterna. Por eso una de las frases más monstruosas que debemos de quitar de nuestros labios es esa que dice: vete al infierno, porque es una expresión horrorosa, ¿no?, en la que deseamos todo lo contrario que el bien a nuestro enemigo. En resumen, Cristo nos conduce progresivamente, ¿no?, hacia la cima de las virtudes, y en esta cima de las virtudes está el amor a los enemigos, porque nada, repito, ¿no?, nada nos hace más semejantes a Dios como perdonar y amar a quien nos ha ofendido. La bendición de Dios Todopoderoso, Padre, Hijo y Espíritu Santo, descienda sobre vosotros.
1: Y permanezca para siempre. Amén, amén, amén, amén. Bien, y desde CatholicNet, hermano Adrián Olvera nos comparte una vida vivida en plenitud. Adi.
2: Uno de los pensamientos que puede surgir al escuchar o al leer la enseñanza que nos muestra Jesús en este Evangelio podría ser: esto es demasiado. Pues no son las enseñanzas, que es muy bonito escucharlas, pero no así ponerlas en práctica. Dicho primer pensamiento es comprensible, ya que nuestra tendencia natural suele llevarnos a amar a los que nos aman, a ser buenos con los que han sido buenos con nosotros. Sin embargo, Jesús nos muestra el corazón de Dios, que es Padre, un Padre que siempre quiere lo mejor para sus hijos y que, por lo tanto, no quiere que estos vivan una vida a medias. Muy al contrario, quiere que vivan, es decir, que vivamos una vida llevada al máximo, una vida vivida en plenitud. Dios Padre nos lleva por un camino al cual puede que a primera instancia no queramos ir, pues implica salir de uno mismo, negarse a uno mismo, y esto siempre es difícil. Sin embargo, Dios tiene una visión más amplia del camino y sabe que si perseveramos y nos confiamos a Él, llegamos a un lugar donde la vida se ve distinta, es decir, veremos desde una perspectiva que solo ven aquellos que no se quedan en lo que es cómodo y fácil de hacer. Veremos la vida como aquellos que han sabido que este camino es imposible recorrerlo por sí solos y se han abandonado en las manos de Dios. Es decir, veremos la vida no como algo que es demasiado, sino que la veremos como los santos la ven. No hay nada imposible para Dios. Por tanto, dice Jesús, sed perfectos como su Padre es perfecto. Es decir, Jesús nos invita a la santidad, a ser santos, y para ello solo necesitamos confiar en Dios y decidirnos a quererlo ser. ¿Y tú, quieres ser santo?
1: Yo sí, dice, yo sí quiero. Bien, entonces, del Evangelización Activa de Padre Ernesto María Caro, colaborando Juan Lara, dice: en este pasaje que escuchamos hoy, Jesús nos habla de una de las más difíciles exigencias que encontramos en el Evangelio. Amen a sus enemigos y rueguen por los que los persiguen, porque estarás de acuerdo conmigo que lo que nos sale sin esfuerzo es tratar bien a quienes nos tratan bien. Pero cuando alguien nos habla feo o nos hace daño, inmediatamente respondemos igual y deseamos devolverle el mal que nos hizo. Jesús viene a enseñarnos una forma de actuar en amor que va mucho más allá de lo que conocemos, y hace una pregunta muy directa: si amas a los que te aman, ¿qué recompensa tienes? Y es que es muy fácil ser amable con los amigos, con la familia o con la gente que nos cae bien y nos trata bien. Eso no tiene nada de extraordinario. El verdadero termómetro de nuestra fe se nota cuando nos toca tratar con esta persona del trabajo que nos hace la vida imposible, con el vecino conflictivo o con ese familiar con el que estamos enojados. Es ahí, en la dificultad, donde demostramos si somos seguidores de Jesús o si simplemente seguimos nuestros propios impulsos. Dios no nos ama porque seamos perfectos, no nos ama porque Él es un Padre perfecto. Si nosotros queremos ser sus discípulos, tenemos que empezar a mirar a los demás con sus ojos. Cuando Jesús nos dice al final, sean perfectos como su Padre celestial es perfecto, no nos está pidiendo que no cometamos errores, porque Él sabe que somos perfectibles, sino que nos esforcemos en que nuestro amor sea completo, sin exclusiones, que no le cerremos la puerta a nadie. Ahí tienen ustedes. Bueno, pues vamos con Él. Dios es amor
2: y te ama.
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2: Bienvenidos nuevamente a nuestra programación estelar. 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Dice el Señor: vengan a mí todos los que están cansados y agobiados por la carga, que yo los aliviaré. Y agradecemos la confianza que nos tienen al compartirnos sus intenciones, sus necesidades, que ahora ponemos en la presencia de nuestro Señor, que está real y verdaderamente en su cuerpo, sangre, divinidad. Y Él, que nos ha dicho, vengan a mí, aquí estamos, Señor. Dios es amor y te ama.
3: Señor, apoyarme en ti, porque me amaste primero.

0: Muy buenos días a todos ustedes, hermanos. Damos gracias al Señor nuestro Dios por todos los dones recibidos, por este don maravilloso de su amor. 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Muchísimas gracias. El día de hoy, el patrocinio de la Santa Misa lo hace una persona anónima pidiendo a la Divina Providencia para Montemaría y Padre Rayito y su servidora. Muchísimas gracias. Igualmente le deseamos nosotros a usted. Pedimos también por Sarita y Gustavo Esquivel, que piden por su hijo Alejandro Esquivel Valerio, que lo operan hoy, para que todo salga bien. También pedimos por la salud de su hija Sonia Torres. Por Maite Villanueva, María López, Onelia Benítez, Irma Marrón y Luz López. Pedimos por Cecilia y el ánima de Moisés del Río, para que descanse en paz, por las ánimas más necesitadas del purgatorio. Por el eterno, perdón, por nuestros hermanos que nos han encomendado que se encuentran enfermos: Magdalena Batres Reyes, Flor Valenzuela, Alicia Franco, Pablo Morales, Raquel Ávila, Margarita Sánchez, Marta Ramírez, Juana Vergara, Norma Alicia Olaguet, Juanita García en Zona Centro, Karina, Don Rafa. Pedimos también por la pronta recuperación de Madre Blanca Margarita de su pie. Pedimos por todos nuestros hermanos la recuperación también de Leticia Contreras Ramos, por su pronta recuperación. Por el eterno descanso de Antonia Murillo, Antonio Rizzo, Salvador Rizzo Murillo, José Carlos Santillán, Dick Watson, José García, Marta Calderón Ortega, Ángel Daniel Alcántara, José Morales Flores, Luis Eloísa Barrios, Chabelita Quintanilla, Carlos Machado Torresillas, Javier Aldeino Gutiérrez, Elvira Enciso Valdés, Héctor Quintanilla Cabello, Celia Nápoles de Mejía. Descansen en paz, así sea. Que tengan un bendecido día en Jesús y María Santísima.
1: Muy buenos días y bienvenidos a la celebración de la Santa Misa. Fuimos por el eterno descanso de Isaac Mujica Talancón, Eladio Robleros, Margarita Montoya, Estela Cortés, Socorro Gómez de la Meli, Carmen Mejía, Patricio Rojas Torres, por su eterno descanso. Veremos también las intenciones de María Eugenia Hernández, por su eterno descanso. María Eugenia Herrera, por su eterno descanso. Mariano Alfonso Padilla Rivas, Marta Olmos de Contreras. Ponemos también Roberto Martínez Núñez, por su eterno descanso. José Jesús Gámez. Ponemos las intenciones de Yaritza Gisela Aguilar Estrada, Juan Jaime Julián Aguilar Estrada, Juan Omar Ramírez, Berta Alicia Perea. Ponemos también a Carolina Castro y por su hija Melanie Catalina. Karen Robles. Ponemos las intenciones de Gerardo Orozco, las intenciones de Cristóbal López,

0: Fernanda Sendejas hoy en su cumpleaños. Ponemos también a Gloria Guardián por su salud, Miguel Encinas por su salud, ponemos por Carmelita Robles por su salud, familia Santos, familia Rosas, familia Muñoz, Marta Penilla, Alma Pacheco por sus intenciones. Ponemos también las intenciones de Estelita Mora por sus intenciones. Ponemos también las intenciones de Eterno Descanso de Manuela Frías y Arturo Villa. Ponemos también por la salud de Alejandro Esquivel, Eterno Descanso de Genaro Silva. Ponemos las intenciones de Mario González de Mexicali por todos sus difuntos. Martita Sendejas en San Diego, California, por las intenciones de conocer. Ponemos también las intenciones por la acción de gracias por su y por Fer Sendejas. Ponemos las intenciones, María del Refugio, Medaña de la Colina Altamira. Ponemos Eterno Descanso de José Carmen Guzmán Ramírez, Alma Mireya. Ponemos también las intenciones de María Ortiz en San Diego, California. Ana Cid Gerardo Hernández por su eterno descanso, Luisa Cruz y Antonio Mayorga. Ponemos eterno descanso Luisa Santiago e hijos, Luis Santiago e hijos. Ponemos también las intenciones de Giovanna Mendoza. Ponemos también las intenciones de Brian Santiago por sus necesidades. Enrique Talmanza Hernández, ponemos a Gracia Pérez Betán en Jalisco, ponemos a Mónica Alonso Damián en Puebla por todas las intenciones de su corazón, ponemos también las intenciones de Alma Santillán en Rosarito, por el eterno descanso de Amalia Alcalá, Blanca Manasés, Laura Zapata, Rubén Valles, Rosa Zúñiga, Abigail Mora, José Ramírez, María Isabel Alcalá, Tomás Quesada, Glafira Lomelí, Ramona Gobea, Marta Reynoso, Sergio Chávez, Berta Valenzuela, Heriberto Hugo y Víctor Marrón. Ponemos también las intenciones de señora Patricia Pie por su familia, la conversión de Miguel Chacón. Señor Efraín López pide por el eterno descanso de Rogelio Rodríguez Ramírez. Ponemos las intenciones de María Barraza, Rosy Juárez, Lorena de la Torre, Maximina Dueñas, Reinalda Montes, Irma Marrón, Carmen Sosa, Violeta Moreno, Leticia Navarro, Socorro Donati, Irma Prado, por la salud de Teresa Pérez y Luz López. Ponemos también las intenciones de Lupita Segura, las intenciones de Eterno Descanso de Reyes García, Irene Rojas Sánchez, Ana Georgina Citlali Luna Gómez de la Ciudad de México, familia Félix Maniadero, Baja California, por todas las intenciones de su corazón. Ponemos también a Olimpia Brito en Chula Vista, California, familia Félix Maniadero, Baja California. Ponemos también las intenciones de Elvira Juárez en Kiss, California, Carlos Alberto Domínguez en Paraíso, Tabasco, Oscar Otero en Ecatepec, Estado de México. Ponemos también las intenciones de Adriana Grande en Michoacán, Lucía Cruz en Tijuana. Ponemos eterno descanso de Susana Reyes. Ponemos también eterno descanso de Angélica Godínez. Eterno descanso de Estela Álvarez. Ponemos por el eterno descanso de Estela Acevedo. Eterno descanso de Conchita Arroyo. Eterno descanso de Consuelo Ruiz. Teresa León Morgado en Iztapalapa. María Cedeño, Bonita, California. Angélica Cortés en Jalisco. Ponemos las intenciones de Ignacio Machuca en Tijuana, Ana Sánchez en Virginia. Ponemos también a Laura en El Salvador. Ponemos las intenciones de Elvira Juárez en Kiss, California. Y así les damos la bienvenida a la celebración de la Santa Misa.
1: Muy bien, gracias, gracias. Pues ya estamos a martes y estamos ya del otro lado del medio mes, del medio año. En el nombre del Padre y del Hijo y del Espíritu Santo.
0: Amén.
1: Amén. El Señor esté con todos ustedes.
0: Y con tu espíritu.
1: Con humildad pidamos perdón, porque no hemos ni siquiera puesto la actitud correspondiente

0: perdone nuestros pecados y nos lleve a la vida eterna.
1: Amén.
0: Amén. Introito. Honrarás a tu padre y a tu madre. Es un mandamiento muy importante que lleva consigo esta promesa. Te irá bien y vivirás largo tiempo en la tierra. Kyrie eleison.
1: Kyrie eleison.
0: Kyrie eleison.
1: Christe eleison.
0: Christe eleison.
1: Christe eleison.
0: Kyrie eleison.
1: Kyrie eleison.
0: Kyrie eleison. Dominus vobiscum.
1: Et cum spirito tuo.
0: Oremos. Señor Dios, ya que en tu designio tiene su sólido fundamento la familia, atiende misericordiosamente las súplicas de tus siervos y concédenos que, siguiendo el ejemplo de la Sagrada Familia de tu Hijo unigénito, en el don de su amor y en sus virtudes domésticas, disfrutemos de la eterna recompensa en la alegría de tu casa. Por nuestro Señor Jesucristo, tu Hijo, que siendo Dios vive y reina contigo en la unidad del Espíritu Santo Dios, por los siglos de los siglos.
1: Amén.
0: Mucha atención.
2: Del primer libro de los Reyes. Después de la muerte de Nabot, el Señor le dirigió la palabra al profeta Elías y le dijo: levántate y ve al encuentro de Ahab, rey de Israel, que vive en Samaria. Se encuentra en las viñas de Nabot, a donde ha ido para apropiárselas. Dile lo siguiente: esto dice el Señor, así que además de asesinar, ¿estás robando? Dile también: por eso dice el Señor, en el mismo lugar que los perros han lambido la sangre de Nabot, los perros lamberán también tu propia sangre. Ahab le dijo a Elías: ¿has vuelto a encontrarme, enemigo mío? Le respondió Elías: sí, te he vuelto a encontrar, porque te has prestado para hacer el mal ante los ojos, dice el Señor. Yo mismo voy a castigarte, voy a borrar a tus posteridades y exterminaré en Israel todo varón de tu casa, libre o esclavo. Haré con tu casa lo que hice con lo de Jeroboam, hijo de Nebat, y con lo de Baasa, hijo de Ahías, porque has provocado mi cólera y has hecho pecar a Israel. A los hijos de Ahab que mueren en la ciudad los devoran los perros, y a los que mueren en el campo se los comerán los buitres. También contra Jezabel ha hablado el Señor y ha dicho: los perros devorarán a Jezabel en el campo de Israel. Y es que en realidad no hubo otro que se prestara tanto como Ahab para hacer el mal ante los ojos del Señor. Insistió por su esposa Jezabel. Su proceder fue admirable porque adoró a los ídolos que habían hecho los amorreos, a quienes el Señor expulsó del país para dárselos a los hijos de Israel. Cuando Ahab oyó estas palabras, se desgarró sus vestiduras, se puso un vestido de sayal y ayunó. Se acostaba con el sayal puesto y andaba cabizbaja. Entonces el Señor le habló al profeta Elías y le dijo: ¿has visto cómo se ha humillado Ahab en mi presencia? Por eso no lo castigaré a él durante su vida, pero en vida de su hijo castigaré a su casa. Palabra de Dios.
1: Te alabamos, Señor. Respondemos al Salmo 50.
2: Misericordia, Señor, hemos pecado.
1: Misericordia, Señor, hemos pecado.
2: Por tu inmensa compasión y misericordia, Señor, apiádate de mí y olvida mis ofensas. Lávame bien de todos mis delitos y purifícame de mis pecados.
1: Misericordia, Señor, hemos pecado.
2: Pues que reconozco mis culpas, tengo siempre presente mis pecados. Contra ti solo pequé, Señor, haciendo lo que a tus ojos era malo.
1: Misericordia, Señor, hemos pecado.
2: Aleja de tu vista mis maldades y olvídate de todos mis pecados. líbrame de la sangre, Dios Salvador mío, y aclamará mi lengua tu justicia.
1: Misericordia, Señor, hemos pecado.
2: De pie.

0: Dominus vobiscum.
1: Et cum spiritu tuo.
0: Sequentia Sancti Evangelii secundum Mateo.
1: Gloria tibi Domini.
0: Capítulo 6, versículo del 1 al 6 y del... No, espérense. Capítulo 5, 43 al 48. En aquel tiempo Jesús dijo a sus discípulos: han oído que se dijo, ama a tu prójimo y odia a tu enemigo. Yo en cambio les digo, amen a sus enemigos, hagan el bien a los que los odian y rueguen por los que los persiguen y calumnian, para que sean hijos de su Padre Celestial, que hace salir su sol sobre los buenos y los malos y manda su lluvia sobre los justos y los injustos. Porque si ustedes aman a los que los aman, ¿qué recompensa merecen? ¿No hacen eso mismo los publicanos? Y si saludan tan solo a sus hermanos, ¿qué hacen de extraordinario? ¿No hacen eso mismo los paganos? Ustedes, pues, sean santos, como su Padre Celestial es santo. Palabra del Señor.
1: Gloria a ti, Señor Jesús.
0: Per evangelica dicta, deliantur nostra delicta. Bueno, hay que complementar estas palabras con sus sinónimos. Sean santos como vuestro Padre Dios es santo. Sean perfectos como vuestro Padre Dios es perfecto. Sean buenos como su Padre Celestial es, ¿sí? Bueno, justo, santo, recto. Y es una vocación, diríamos, es un mandato. Y aquí viene algo muy interesante. Les he platicado de una ocasión allá en Colima, ese pequeño estado chiquito. Y estábamos ahí en el cortijo, en la placita de toros, para que entiendan. Y puse un ejemplo. Estaba una tarima, un poco más chiquito que este espacio, pero aquí estaba el coro de este lado. Y ahí tenía una baterista, mujer, o sea, no era, generalmente es un varón, pero era, y le echaba ganas la chamacona, y lo hacía bien. Y ahí estaban las señoras con sus vestidos blancos, ¿verdad? O sea, eran servidores, entonces, del color blanco. Y en un momento, hablando de la familia, por cierto, es uno de los temas que Dios me ha permitido desarrollar, y le dije sobre este desprendimiento como Abraham. ¿Sí? Dice, ahora sacrifícame a tu hijo. Así como que... Y después de esperar tantos años, y ya que lo tiene el hijo de Sara, ¿verdad? El hijo de Agar, pues es los ismaelitas ahora, los árabes. Y entonces, papá, llevamos la leña, el fuego, el cuchillo y la víctima. ¿Cuál fue la respuesta de Abraham? Dios proveerá, Dios proveerá. O sea, un ejemplo de abandono en la divina providencia, que dice que, capítulo 6 de Mateo, versículo 25 al 46. Y entonces, Dios proveerá. Y escuchaba a uno de nuestros hermanos sacerdotes, ¿no? No había necesidad ya del sacrificio porque moralmente compete al Espíritu, lo ofreció. Y ya el Señor dijo, basta. Entonces, pasó la prueba, ya no hay necesidad de sacrificarlo, de quitarle la vida en este caso. Entonces, en torno a ese tema, a esta idea, le decía yo a esta persona, bueno, a todos, pero específicamente a ella que le quise usar de ejemplo. Y entonces, ¿tú harías este sacrificio? Ella estaba sentada, yo estaba de pie, entonces estaba más abajito que yo. Se me queda viendo con una carita así, unos ojitos así de borreguito medio morir. Y entonces dice una frase así, es mi hijo, Lucía dijo, pues, ya no le insistí más, pero hay quien sí, en el caso de una señora llamada Catalina, dijo, Raimundo, tú y yo vamos a ser enemigos porque tú no crees en el Dios que yo creo. ¡Ah, caray! ¡Achis, achis, los mariachis! Y fue más que si peleara como otras veces, queriéndome demostrar a su manera, con sus argumentos, pues la existencia de Dios. Bueno, no, yo tengo que conocer al Dios de mi madre. Pero hizo ese desprendimiento. Aquí, para cumplir este mandamiento, sean perfectos, sean santos, sean justos, sean rectos, como vuestro Padre Dios. Y entonces, el modelo más cercano a nosotros es Jesús. El que me ve a mí ve al Padre. Felipe, Juan 14, 7 y siguientes. Pero vamos un poquito más atrás. En Marcos, por ejemplo, cuando le ponen por el techo que mueven y dice, ¿cómo le hacemos? Hay tanta gente, ¿verdad? Y entonces, por ese hueco, descuelgan al paralítico. Y entonces, curación de un paralítico, capítulo 2 de San Marcos. Entonces le dice el Señor al paralítico, viendo la fe de los que están allá arriba, de los que lo llevaron, no la fe del paralítico. Al menos yo creo que espujó, ¿verdad? Como que creo que es una reacción normal, ¿verdad? Ay, ay, ay, ay, ay, ay. O no sé, algo pasó. Pero Jesús le dice, hijo, tus pecados te son perdonados. Estaban allí sentados algunos escribas que pensaban en sus corazones, ¿por qué este habla así? Está blasfemando. ¿Quién puede perdonar sus pecados sino Dios solo o solamente, solo Dios? Y bueno, pues, ¿por qué piensan así en vuestros corazones? El Señor, que es omnipresente, ¿dónde está Dios? Dios está en todas partes, decimos en el catecismo viejo, ¿verdad? Entonces, pero dicen una gran verdad. ¿Cómo se atreve a decir tus pecados son perdonados? Solamente Dios puede perdonar los pecados. Bien, ¡ting! Sean santos, justos, buenos, rectos, como su Padre Dios. Y lo que leíamos versículos antes de este capítulo 5, dice, han oído que se dijo ojo por ojo y diente por diente, pero yo les digo, no hagan resistencia al hombre malo. Si alguno te golpea en la mejilla derecha, preséntale también la izquierda. Al que te quiera demandar en juicio para quitarte la tierra, concédele también el manto. Si alguno te obliga a caminar 1,000 pasos, camina 2,000. Pero aquí hay algo interesante, en este mismo capítulo, en estos versículos, y dice, amen a sus enemigos. Han oído que se dijo, ama a tu prójimo y odia a tu enemigo. Yo les digo, amen a sus enemigos. Sed santos, ser buenos, ser justos, ser rectos, como vuestro Padre. Y eso que dice adelantito, unos versículos, dice, amen a sus enemigos, hagan el bien a los que los odian, y rueguen por los que los persiguen y calumnian, y coma, para que sean hijos de su Padre Celestial, que hace salir su sol sobre los buenos y los malos, y manda su lluvia sobre los buenos y los malos. Aquí hay la diferencia de una justicia humana, ojo por ojo, diente por diente, a una justificación divina. ya cambió el término, ¿verdad? El que juzga, condena, inocente o culpable. El que justifica, perdona. Padre, perdónalos porque no saben lo que hacen. Imagínense a esa mujer. Es mi hijo. En Dios Trino y Uno, la segunda persona de la Santísima Trinidad, que las señales, los atributos, es la palabra, los atributos son de una mamá. El 239 del Catecismo de Juan Pablo II dice, cuando decimos que Dios es Padre, reconocemos que es origen, origen, génesis, origen, genealogía y autoridad. El báculo, tu vara y tu cayado me dan seguridad. También el Señor disciplina y oímos que castiga. No, Dios no castiga. No, Dios sí castiga. Acabamos de leer acá, aunque se conmueve por este chillón, ¿verdad? Entre paréntesis, eso va de mí, poco hombre. Porque ya vieron que Jezabel sí que mala, sí que mala. Y ahí pues la mujer de magia negra. Hagamos el Génesis. Hagámosle una ayuda adecuada, Génesis 2.18. No es bueno que el hombre esté solo. Hagámosle una ayuda adecuada. La mujer hay imagen o representante de la segunda persona, que es la misericordia. Tanto amó Dios al mundo que envió a su Hijo, para que el que crea en Él no muera, sino que tenga vida eterna. La vida eterna que te conozcan a ti. Hay un detalle muy bonito en Lucas, en el niño perdido y hallado en el templo. Oí a un predicador, me gustó su manera. Yo no he criado hijos así de bebés y de qué sé yo qué, pero pues ustedes sí son mejor que yo en eso. Entonces, en Lucas, el niño entre los doctores, después de 3 días... caminan una jornada, no llegan y no está. ¡Ah, caray! Se regresan juntos. Juntos lo perdimos, vamos a buscarlo, seguro. Cuando el tercer día se levanta muy temprano a buscarlo. ¿Dónde lo perdimos? En el templo. Vamos para allá. Al cabo de 3 días lo encontraron en el templo, sentado en medio de los maestros, escuchándolos y haciéndoles preguntas. Todos los que lo oían estaban estupefactos por su inteligencia y sus preguntas. Cuando le vieron José y María, quedaron sorprendidos y su madre le dijo, hijo, ¿por qué nos has hecho esto? Bueno, la última instancia es el papá. Cuando papá Dios, cuando Jesús entregue el reino al Padre, ahí está el asunto, ¿verdad? Con mamá yo hacía lo que quería, más o menos, ¿eh? No crean que tanto, pero bueno. Ah, pero ahora que ven, llegue tu papá. Ay, papá. A veces me ponía hasta 2 pantalones y le metía algún trapillo por ahí porque sí que pegaba fuerte. Y ese, ahora que llegue tu papá. Luego mi papá, pues ya, como que llegaba y dice, ¿y ahora qué hizo? Ya, ahora qué hizo. Es que yo era un niño tan bien portado. Ay, decía, te trae la música por dentro. Sí, era muy hiperactivo y muy, muy travieso, pero según yo no hacía nada. Descompuse el reloj, que le costó una fortuna, pues una familia pobre, imagínese. Y luego, pues, el radio, a ver qué había atrás, si los estaban los señores que hablaban, inocente, pero a mi hermano Héctor, ahí le tocó, también pues imagínense, la primera salita que compraron ahí, pues eran de vinil, o sea, de plástico forrado, el forro ese. Y no se le ocurrió, inocentemente, mi hermano Héctor, con la navajita, hacerle una pequeña herida, así como de 4 centímetros, pulgada y media. No, hombre, compadre, le sacaron de... Y bueno, pues así era, en última instancia, el padre. El juicio final es así, del padre. Bien, entonces Jesús, misericordioso, la misericordia, el Señor de la misericordia, como una mamá, intercede por el hijo, con la respectiva... Mi mamá, pues, le decía, se portaron así, así, asado. Y mi papá, pues, ya, creo que ya tenía práctica. Ujit, nomás se sacaba el cinturón y dijo, órale. Sí. Y mamá, ya déjalo, ya déjalo. Y a mí me daba coraje. Primero le echa a andar y luego ya lo quiere frenar. Pues, qué chiste, ¿no? Pues, así es. Bien, se fijan, aquí hay detalles muy bonitos. Ser santos, ser buenos, ser justos, ser perfectos, como vuestro Padre Dios. Pues Dios tiene una virtud grandísima. Marcos capítulo 2. ¿Cómo se atreve a decir tus pecados son perdonados? Solo Dios puede perdonar. Pero Él nos capacita, nos da la gracia para perdonar. ¿Cómo lo hacemos? En tu nombre, Jesús, con el poder de tu sangre preciosa, de tus llagas benditas, yo perdono al Martín, Señor, porque no avanza, está como ahí, parece cangrejo, el muy tonto, va para atrás, va para atrás, va para atrás. Y luego rodacacas, además, imagínate, hay cangrejitos así, pero increíble, ¿no? Dios nos enseña en sus criaturas, pero este es muy bien, sobrevivencia. Entonces, te vas como los cangrejos. ¿Cómo? Para atrás. En vez de ir para adelante, va uno para atrás. Bueno, dice San Pablo, ya deberían estar comiendo fuerte, sólido, y todavía tener que dar lechita como bebés. Y así parece muchos de nosotros, católicos, cristianos, chafines. Ser perfecto, ser bueno, ser santo. Lo más trascendente es esto, perdonar. Y esto significa hacer llover sobre los buenos y los malos. Es que Dios da el sol a todos. O sea, esa parte maternal. Y dice, ya viste a mi siervo, dice, cuando Ahab oyó estas palabras, desgarró sus vestiduras, porque dijo que le iba a castigar, ¿verdad? Y en realidad, en que no hubo otro que se prestase tanto como Ahab para hacer el mal ante los ojos del Señor. Ese mal está en Jezabel, la mujer bruja. Entonces dice, no hubo otro que fuera tan mandilón, perdón, estoy traduciendo aquí que vienen mis... ¡Mandilón! ¡Ay, tú, pues que no eres el rey y el poderoso! Anda, echa para acá, te voy a dar el terreno ese. Fírmale ahí. No era Jezabel la que se comprometía ahí. Pero presta acá la firma. No sé, sería ahí el anillo que, con el que firmaban. Bueno, no había otro más mandilón que Ahab para hacer el mal a los ojos del Señor, instigado por su esposa. Jezabel, que significa mujer que practica la brujería. Su proceder fue abominable, el de Ahab, porque adoró a los ídolos que habían hecho los amorreos, a quienes el Señor expulsó del país para dárselo a los hijos de Israel. Cuando Ahab oyó esto, que ay, se desgarró y lloró y pidió perdón, ayunó, se acostó. Fíjense aquí la actitud de cómo tenemos que ser perfectos. A ver, dice, andaba cabizbajo. Entonces el Señor le habló al profeta Elías y le dijo, ¿has visto cómo se ha humillado Ahab? Dice el dicho y dice bien, en la manera de pedir está el dar. La carta de Santiago, apóstol, el capítulo 4, versículo 10, ¿cómo dice Benito, tú que sabes cantar? Eso, humíllense en la presencia del Señor y Él los exaltará. Hasta para interceder, cuando el Señor va a destruir Sodoma y Gomorra y Abraham sale al frente, discúlpame Señor, perdona, que tome la palabra. Y si hay 50 justos, en honor a esos 50 justos, vas a destruir la ciudad. No, si encuentras 50, Señor, 40, bueno, quedó en 10, no había 10. Ahorita si viene a Tijuana el Señor, bueno, sí está en Tijuana, pero si viene a México, narcogobernadores, narcopresidentes, narco de todo, corrupción por todos lados. ¿Cuántos justos se encontraría aquí? Mejor cambio de idea, ¿verdad? Vámonos. Dice aquí, entonces viendo, has visto cómo se ha humillado a Ahab en mi presencia. No hacia afuera, aquí, ¿dónde estaban los apóstoles a los que llamó cuando él subió al monte? Marcos 3:13. Para estar con él. Entonces, Ahab sabía. Si Jezabel no, o no quiso, pero él sabía. Entonces dice, ¿has visto cómo se ha humillado Ahab en mi presencia? Y como decía el chapulín colorado, no el otro, sí, decía, vuelve el perro arrepentido, con las orejas gachas, el hocico sangrando y la cola entre las patas. Un niño que lo regaña, sabe que hizo mal, lo tenemos en el corazón, y llega con sus ojitos llorosos y la cabecita gacha, así agachado, así, ¿qué tienes? Te robó el corazón. No, que ya no te justifiques, reconoce, humíllate, y Dios siempre nos dará ese perdón. Pedid con humildad. Bueno, y así también nosotros, no te perdoné. ¿No tenías tú que hacer lo mismo con tu compañero? Ya se acordaron de la parábola, ¿no? Aquel que debía muchísimo, a ver, llama a los que me deben. Ya uno llega y mira, dame tiempo, dame chance y te pago todo. Y fue tan elocuente, tan humilde, que hasta le perdonó la deuda, el amo, ¿verdad? Pero no bien acaba de salir y un compañero que le debía muchísimo menos y lo agarró del cogote y págame lo que me debes, dame chance, las mismas palabras, dame chance y te lo pago todo. Y no lo perdonó. Pero el Señor está viendo, aquí son, bueno, él sí lo ve, pero los compañeros, dice, Señor, a este Tomás que le perdonaste la deuda, fíjate que pasó esto, ándale, a ver, así con dedito. Ah, cuidado con las mujeres, porque cuando le hacen así, si no pregúntenle a Baldo, ven para acá chiquito, el poder del dedo. ¿Qué no te perdoné yo la deuda? ¿Porque me lo pediste? Luego, ¿qué dice? No debías hacer lo mismo. Y por eso, amadísimo Jesús nos dice, cuando oren, digan, perdona nuestras deudas, no ofensas, ofender. Martín, eres un burro, animal. Oiga, oiga, párele, párele, me está ofendiendo. Es una ofensa. Pero una deuda es profunda. ¿Cuántos niños de 60, 70 años tienen actitudes de niños? Dice, yo nunca tuve el calor de un beso. Mis pobres padres trabajaban tanto que nunca tuvieron tiempo para eso. Así crecí sin ignorar el llanto. Yo no fui a la escuela, yo aprendí de grande. Las letras no entran cuando se tiene hambre. Ni hay que te tienda la mano si eres pobre, etc. Gerardo Reyes. Entonces, ah, caray, como yo te perdoné. La deuda. Entonces, hoy podemos ser, debemos ser Dios, por supuesto, entre comillas y con minúscula. Acuérdense que también en Cristo, en Juan capítulo 10, versículo 31 y siguientes, ¿por cuál de las obras buenas me quieren apedrear? No, no, si las obras están muy bien. También Nicodemo, capítulo 3 de San Juan, que dijo, ándale, fíjense qué interesante. Sabemos que has venido de Dios, porque nadie puede hacer las obras, los signos, prodigios y señales, si Dios no está con él. Pero estar, en el primer punto, Marcos 3:13, estar. Pero él no quiere que estemos en él, sino que seamos él. ¿Cuándo? 1 Corintios 12:12. Así, el cuerpo que tiene muchos miembros, siendo uno solo. Así, la iglesia, el cuerpo místico de Cristo, aunque somos muchos, pero hemos bebido del mismo Espíritu. Entonces, el Espíritu Santo, el Espíritu de Dios, que te guía y que te conduce. Y fue llevado por el Espíritu al desierto, donde fue tentado, pero fortalecido con la... El Señor está ahí. No se preocupen por lo que van a decir. Pues así, espero que vayan entendiendo lo más simple y sencillo. Dice, ah, caray, pues, ¿qué tengo que hacer? Ah, dame lo que me pides y pídeme lo que quieras, ¿no? San Agustín. Ya está. Sean santos, justos, buenos, rectos. Entonces, mantenerte en la gracia de Dios. Juan capítulo 6, versículos 51 y siguientes. El que come mi cuerpo y bebe mi sangre, y lo hemos aprendido en la misa, en la Santa Eucaristía, ¿verdad? No se convierte en mí, como eso tamalito con atolito o cafecito, ¿verdad? Que se va a comer acá muy siete. Y al ratito ya está, y lo que no aprovecha el cuerpo sale en desecho. Y se va derecho al baño, ¿no? El excusado. Ya en 2-3 horas ya hizo digestión, ya se digirió, y el hígadito mandando por aquí y por allá todos los nutrientes. No, cuando nosotros comemos su cuerpo y bebemos su sangre, de esta manera maravillosamente Dios, no soy yo el que lo asumo, es Él el que me asume. Por eso en la elevación ya lo platicamos. No, no es el sacerdote que levanta el cuerpo de Cristo, sino es Cristo que levanta al sacerdote. ¿Y ustedes dónde van? Pues ahí van en la cola, ¿verdad? Por eso el monaguillo levanta la casulla, la cauda esta. ¡Ah, caray! Ay, Señor, pues si estaba re fácil, pues por eso, cuando las cosas son sencillas, nuestra mente abstracta, no, pero ¿cómo puede ser posible? Sencillo. Tengo un amigo que traía los pelos así como Martín, así, todos así, como que lo espantaron, o como que agarró unos cables de alta tensión y... ¿Cómo se llama ese personaje? Se llama Alberto. ¿Y se apellida? Einstein. Sí, no tenga miedo, rígala. Pues, Albert Einstein. Me gustó esta frase. Simplifica. Ahorita que andan que sí, otra vez que si las mujeres sacerdotisas para ser párrocas, porque copiándole a los ingleses, no. Simplifica. Entonces, dice, gloria a Dios en las alturas. Se cerraron, quién sabe qué. En la fiesta de San Juan todos comparten su pan. La fiesta de Juan Manuel Serrat. Y al final de la fiesta, vuelve el pobre a su pobreza, vuelve el rico a su riqueza. Y el Señor cura sus misas. Cada quien es lo suyo. Y formamos ese cuerpo maravilloso. Porque, dice Pablo, dice, Dios hizo a unos apóstoles, a otros el don de sanación, el otro es el don de lenguas y otro el don de interpretarlas. Pero todos tenemos una misión en el cuerpo místico de Cristo, que es la iglesia. Pues aquí estamos echándole ganas en esto. Ustedes vienen a, y yo también, a escuchar, Señor, ¿sordes? Sí. Cuando sea, Raimundo, ¿qué? No se dice qué. ¿Cómo se dice? Nada más mande. Ah, hágalo bien. Toma, toma, porque se le quise, para que se eduque. Mande usted. Ahora díganme en el Salmo 39, Benito, tú que eres mi alumno inteligente. Salmo 39. Aquí estoy, Señor, para hacer tu voluntad. Samuel, Samuel, Samuel, aquí estoy. No, yo no te llamé, dice el sacerdote Elías. Elí. Ah, si te vuelve a llamar, di, habla, Señor, que tu siervo escucha. Amén. A ver si escuchamos, porque estamos así, dice, ay, este está más sordo que una tapia. Yo no sabía que era tapia, pero ya sé. Es un muro construido con tierra apisonada. Lo vi en un video en español. Ahí están dos viejitos haciendo una tapia. Y pues ponen unos tablones así, un cajón amarrado para poder soltar en un momento. Ya se mete uno y van echando tierra húmeda, con cierta humedad. Y ya con unos pisones ahí, tum, tum, tum, tum, tum, tum, tum. Y ya que llenan el cajón, pues creo que lo dejan un poco, que amarre bien, y ya quitan los tablones, ¿sí? Y lo suben más arriba, y así le van poniendo. Bueno, dice, ah, con razón, pero es un muro muy grueso, de tal suerte que no se oye lo de afuera hacia adentro. ¡Ay, estás más sordo que una tapia! Ahora ya entendimos, ¿verdad que sí? Entonces hay que darle así una floja a todo, ¿sí? Un DW40, algo así, ¿no? O como le hago yo al Martín, agáchese, ya, abra la boca. ¡Ja! Y le agarro un sope en el mero del cerebro ahí, para que se le salgan las malas ideas. Que Dios nos concede esta gracia. Ya sabemos entonces, ¿cómo voy a hacer Dios? Dejando que Gálatas 2:20, Benito, rápido. Gracias, Benito. Me salió Benita. Sí, ya no vivo yo. Es Cristo que vive en mí. Entonces saquemos ese encono, esa pus que tiene el corazón. No vas a ver, maldito, te voy a borrar. No, no, hold it, dice el gringo. Acuérdate, no es ojo por ojo, diente por diente. Es decir, y que si te dan, ¿qué quiere decir? Pues una mamá a veces recibe los palos que le tocan al hijo, porque... Pero si sabemos que la recompensa, y ya la tenemos desde ahora, pero en plenitud, dicen este par de apóstoles, Pedro y Pablo, ¿qué nos podrá apartar del amor de Dios? El hambre, la desnudez, la persecución, nada. Pero hay que estar con Él, más, hay que estar en Él. Más hay que ser Él, Gálatas 2:20. In nomine Patris et Filii Spiritus Sancti. Amén. ¿Quién está dispuesto a desaparecer para que aparezca Él? Sí, allá mi compadre. Así como que. Bueno, que Dios nos bendiga y ¡viva Cristo Rey! ¡Viva la Virgen de Guadalupe! ¡Viva México verdaderamente católico! ¡Madre al mal gobierno!
1: Prueba las intenciones de María Macías en Colima, por todas las intenciones en su corazón. Ponemos también las intenciones de Elena Rizzo, ponemos Leticia Guadalupe y José Rodríguez. Nos presenta las intenciones de Adriana Grande en Michoacán, por todas sus intenciones. Nos presenta las intenciones de Aurora Méndez en Goleta, California, por todas las ánimas benditas del purgatorio. Cristina en San Diego, Norma Galván en Chula Vista, California, las intenciones de María Guadalupe en Tamaulipas, por las necesidades de Leani Bautista en Texas, José Javier por sus necesidades, cumpleaños de Rito Rodríguez, Regino en en Tampico, ponemos también a Lisa Lynn Montreal, Canadá, Jonathan en Texas, Esperanza Asensio por su eterno descanso. Ponemos también a Lorena Guerrero en Utah, las intenciones de Alfonso Lee en Chihuahua, Juan Guerrero en Utah, ponemos también las intenciones de Elena Vázquez por todas las intenciones corazón, Reina María del Rosario en Monterrey, Nuevo León, Margarita Cruz en San Diego, California, Nancy Torres en Monclova, Coahuila. Ponemos también las intenciones de Juan Antonio Lee por sus necesidades, María Elena por sus necesidades. Ponemos también las intenciones de Erika Hernández en Chula Vista, Jesús María por sus intenciones, María Aurora Mezquita en Los Álamos, Perla en Periférico, las intenciones de Silvia Leison en Tijuana y Blanca en Tijuana.
0: Oren, hermanos, para que este sacrificio, sacrificio mío y suyo, sea agradable a Dios Padre Todopoderoso.
1: El Señor recibe a tus manos este sacrificio para alabanza y gloria de su nombre, para nuestro bien y de toda su santa iglesia.
0: Ya vas. A ver si es cierto, Martincito. Al ofrecerte, Señor, este sacrificio de reconciliación, te suplicamos humildemente, ya saben, que conserves a nuestras familias en tu gracia y en tu paz. Por Jesucristo nuestro Señor.
1: Amén.
0: El Señor esté con ustedes.
1: Y con tu espíritu.
0: Levantemos el corazón.
1: Lo tenemos levantado hacia el Señor.
0: Demos gracias al Señor nuestro Dios.
1: Es justo y necesario.
0: En verdad, justo y necesario, nuestro deber y salvación, darte gracias siempre y en todo lugar. Señor Padre, Santo, Dios, Todopoderoso y Eterno, pues aunque no necesitas de nuestra alabanza, es don tuyo el que seamos agradecidos, Eucaristía, eucarísticos. Y aunque nuestras bendiciones no aumentan tu gloria, nos aprovechan para nuestra salvación, por Cristo Señor nuestro. Por eso, unidos a los ángeles, te aclamamos llenos de alegría. Santo, santo, santo, es el Señor Dios del universo. Llenos están el cielo y la tierra de tu gloria. Hosanna en el cielo, bendito el que viene en nombre del Señor. Hosanna en el cielo. Padre misericordioso, te pedimos humildemente por Jesucristo, tu Hijo nuestro Señor, que aceptes y bendigas estos dones, este sacrificio santo y puro, que te ofrecemos ante todo por tu Iglesia Santa y Católica, para que le concedas la paz, la proteja, la congregues, la unidad, la gobiernes en el mundo entero con tu servidor el Papa León, nuestro obispo Mario Nicolás y todos los demás obispos que fieles a la verdad promueven la fe católica y apostólica. Acuérdate, Señor, de tus hijos aquí, Señor, de esta pobrecita comunidad aquí de la Rucobán, ya más rucos que van. Señor, también nuestros hermanos que participan en la 1470, los de redes sociales, los que nos han pedido oración, danos Espíritu Santo y danos, Señor, esa consistencia. Y de todos los aquí reunidos cuya fe y entrega bien conoces, por ellos y todos los suyos, por el perdón de sus pecados y la salvación que esperan, te ofrecemos y ellos mismos te ofrecen este sacrificio de alabanza. A ti, eterno Dios vivo y verdadero, reunidos en comunión con toda la Iglesia, veneramos la memoria ante todo de la gloriosa, siempre Virgen María, Madre de Jesucristo, nuestro Dios y Señor, la de su esposo San José, la de los santos apóstoles y mártires Pedro y Pablo, Andrés, Santiago y Juan, Tomás, Santiago, Felipe, Bartolomé, Mateo, Simón y Tadeo, Lino, Cleto, Clemente, Sixto, Cornelio, Cipriano, Lorenzo, Crisóbono, Juan y Pablo, Cosme y Damián, y la de todos los santos por sus méritos y oraciones. Concédenos en todo tu protección por Cristo nuestro Señor.
1: Amén.
0: Amén. Acepta, Señor, en tu bondad esta ofrenda de tu siervo y de toda tu familia santa. Ordena en tu paz nuestros días. Líbranos de la condenación eterna y cuéntanos entre tus elegidos. Por Cristo nuestro Señor. Amén. Bendice y santifica esta ofrenda, Padre, siendo la perfecta, espiritual y digna de ti, que se convierta para nosotros en el cuerpo y la sangre de tu Hijo amado, Jesucristo nuestro Señor. 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
1: Señor mío y Dios mío.
0: Jesús, Jesús, Jesús, Jesús, Jesús, Jesús. 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
1: Señor mío y Dios mío.
0: Este es el sacramento de nuestra fe.
1: Anunciamos tu muerte, proclamamos tu resurrección. Ven, Señor Jesús.
0: Ven, Señor Jesús. Por eso, Padre, nosotros, tus siervos y todo tu pueblo santo, al celebrar este memorial de la muerte gloriosa de Jesucristo, tu Hijo nuestro Señor, de su santa resurrección del lugar de los muertos y de su admirable ascensión a los cielos, te ofrecemos, Dios, de gloria y majestad, de los mismos bienes que nos has dado, el sacrificio puro, inmaculado y santo, pan de vida eterna y cáliz de eterna salvación. Mira con ojos de bondad esta ofrenda y acéptala como aceptaste los dones del justo Abel, el sacrificio de Abraham. Nuestro Padre en la fe y la oración pura de tu sumo sacerdote Melquisedec, te pedimos humildemente, Dios Todopoderoso, que esta ofrenda sea llevada a tu presencia hasta el altar del cielo por manos de tu ángel, para que cuantos recibimos el cuerpo y la sangre de tu Hijo, al participar aquí de este altar, seamos colmados de gracia y bendición por Cristo nuestro Señor.
1: Amén.
0: Acuérdate también, Señor, de tus hijos. Aquí ponemos a todos los difuntitos. Anoche tuvimos mucho trabajo con las ánimas. Señor, te pedimos por todos estas ánimas que permitiste se acercaran. También por Julio Cruz Alanís, Señor. Todos los que se han descuajaringado, Señor. Ay, bueno. Dale, Señor, el eterno descanso.
1: Y los que para llorar los perpetuos.
0: Descansen en paz.
1: Así sea.
0: Y los que nos han precedido con el signo de la fe y duermen ya el sueño de la paz, a ellos, Señor, y a cuantos descansan en Cristo, concédeles el lugar del consuelo, de la luz y de la paz. Por Cristo nuestro Señor.
1: Amén.
0: Y a nosotros, pecadores, siervos tuyos, que confiamos en tu infinita misericordia, admítenos en la asamblea de los santos apóstoles y mártires, Juan el Bautista, Esteban, Matías y Bernabé, Ignacio, Alejandro, Marcelino y Pedro, Felicitas y Perpetua, Águeda, Lucía, Inés, Cecilia, Anastasia, y de todos los santos, y acéptanos en su compañía, no por nuestros méritos, sino conforme a tu bondad, por Cristo, Señor nuestro, por quien sigues creando todos los bienes, los santifica, los llenas de vida, los bendices y los repartes entre nosotros, por Cristo, con Él y en Él, a ti Dios Padre omnipotente en la unidad del Espíritu Santo, todo honor y toda gloria por los siglos de los siglos.
1: Amén.
0: Fieles a la recomendación del Salvador y siguiendo su divina enseñanza, nos atrevemos a decir: Padre nuestro que estás en el cielo, santificado sea tu nombre, venga a nosotros tu reino, hágase tu voluntad en la tierra como en el cielo. Danos hoy nuestro pan de cada día, perdona nuestras deudas como también nosotros perdonamos a nuestros deudores. No nos dejes caer en la tentación, líbranos del mal. Líbranos de todos los males, Papá Dios, y concédenos la paz en nuestros días, para que, ayudados por tu misericordia, vivamos siempre libres de pecado y protegidos de toda perturbación, mientras esperamos la gloriosa venida de nuestro Salvador Jesucristo.
1: Tuyo es el reino, tuyo el poder y la gloria por siempre, Señor.
0: Amadísimo Jesús, Señor mío, Dios mío, tú dijiste a tus apóstoles: la paz les dejo, mi paz les doy. No tengas en cuenta nuestros pecados, sino la fe de tu iglesia, y conforme a tu palabra, concédele la paz y la unidad. Tú, que vives y reinas por los siglos de los siglos.
1: Amén.
0: Pax tecum.
1: Et cum espíritu tu.
0: El cuerpo y la sangre de nuestro Señor Jesucristo, unidos en este cáliz, sean para nosotros alimento de vida eterna. Años de equitoris peccata mundi.
1: Miserenavis.
0: Años de equitoris peccata mundi.
1: Miserenavis.
0: Años de equitoris peccata mundi.
1: Miserenavis.
0: Señor Jesucristo, la comunión de tu cuerpo y de tu sangre no sea para mí un motivo de juicio y condenación, sino que por tu piedad me aproveche para la defensa de mi cuerpo y como remedio saludable. Eche años de ahí, eche equitolis peccata mundi. Domino non sudino sut intre sub tectum meum, tectandum di verbo sanabitur anima mea. Domino non sudino sut intre sub tectum meum, tectandum di verbo sanabitur anima mea. En español: Señor, no soy digno de que entres en mi casa, pero una palabra tuya bastará para sanarme. Cuerpo y sangre de Cristo, guarde mi alma para la vida eterna.
1: Amén.
0: Amén. Madre.
1: Comunión espiritual. Señor Jesús, yo creo que tú estás real y verdaderamente presente en el Santísimo Sacramento del altar. Te amo sobre todas las cosas y deseo recibirte dentro de mi alma. Mas ya que no lo puedo hacer sacramentalmente en este momento, ven por lo menos espiritualmente a mi corazón. Y como se debe ser recibido, yo me abrazo y me uno enteramente a ti. Oh Jesús mío, no permitas que jamás me separe de ti por el pecado. Amén.

0: Muy bien, gracias. Siempre gracias, gracias, gracias, Señor. Ay, Señor. ¿Puede acaso una madre olvidarse de su criatura? Aunque hubiera una que se olvidara, yo nunca me olvidaré de ti, dice el Señor. Isaías 49:15. ¿Qué tal? Dominus vobiscum.
1: Et cum spiritu tuo.
0: Oremos. Padre clementísimo, haz que aquellos que alimentaste con el sacramento celestial imiten sin cesar los ejemplos de la sagrada familia de tu Hijo unigénito, para que después de las pruebas de esta vida logren estar en su compañía por toda la eternidad. Por Jesucristo nuestro Señor.
1: Amén.
0: Dominus vobiscum.
1: Et cum spiritu tuo.
0: Ite, misa es.
1: De oración.
0: 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Amén. Benedicat vos, omnipotente Deus, Pater et Filius, Espíritu Sanctus. Amén. Dominus vobiscum.
1: Et cum Espíritu.
0: Inicio un Santo Evangelio secundum Ioane.
1: Gloria a ti, Domine.
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1: Ave Maria Purissima,
0: sin peccato original concebida.
1: Hasta aquí lo concerniente a la Santa Misa. Ahora la Rucoban, rezamos los laudes. Dios mío, ven en mi auxilio.
0: Señor, date prisa en socorrerme.
1: Gloria al Padre, y al Hijo, y al Espíritu Santo.
0: Como era en el principio, era y siempre, por los siglos de los siglos. Amén.
1: Aleluya. Himno. Gracias, Señor, por el día, por tu mensaje de amor que nos das en cada flor, por esta luz de alegría. Te doy las gracias, Señor. Gracias, Señor, por tu espina. Por la espina que encontraré en el sendero donde marcho pregonero de tu esperanza divina. Gracias por ser compañero. Gracias, Señor, porque dejas que abrace tu amor mi ser, porque haces aparecer tus flores a mis abejas tan sedientas de beber. Gracias por este camino donde caigo y me levanto, donde se entrego mi canto mientras marcho peregrino, Señor, a tu monte santo. Gracias, Señor, por la luz que ilumina mi existir, por este dulce dormir que me devuelve a tu cruz. Gracias, Señor, por vivir. Amén. Antífona primera. Señor, has sido bueno con tu tierra, has perdonado la culpa de tu pueblo.
0: Salmo 84.
1: Señor, has sido bueno con tu tierra, has restaurado la suerte de Jacob, has perdonado la culpa de tu pueblo. Has sepultado todos sus pecados, has reprimido tu cólera, has frenado el incendio de tu ira.
0: Restáuranos, Dios Salvador nuestro, cesa en tu rencor contra nosotros. ¿Vas a estar siempre enojado a prolongar tu ira de edad en edad?
1: ¿No vas a devolvernos la vida para que tu pueblo se alegre contigo? Muéstranos, Señor, tu misericordia y danos tu salvación.
0: Voy a escuchar lo que dice el Señor. Dios anuncia la paz y a su pueblo y a sus amigos, a los que se convierten de corazón.
1: La salvación está ya cerca de sus fieles y la gloria habitará en nuestra tierra. La misericordia y la fidelidad se encuentran, la justicia y la paz se besan.
0: La fidelidad brota de la tierra y la justicia mira desde el cielo. El Señor dará la lluvia y nuestra tierra dará su fruto.
1: La justicia marchará ante Él. La salvación seguirá sus pasos.
0: Gloria al Padre, y al Hijo, y al Espíritu Santo.
1: Como era en el principio, ahora y siempre, por los siglos de los siglos. Amén. Señor, has sido bueno con tu tierra, has perdonado la culpa de tu pueblo. Antífona segunda, mi alma te ansía de noche, Señor, mi espíritu madruga por ti.
0: Cántico de Isaías, tenemos una ciudad fuerte, a paz, ha puesto para salvar las murallas y baluartes.
1: Abrir las puertas para que entre un pueblo justo que observa la lealtad. Su ánimo está firme y mantiene la paz porque confía en ti.
0: Confía siempre en el Señor porque el Señor es la roca perpetua.
1: La senda del justo es recta. Tú allanas el sendero del justo. En la senda de tus juicios, Señor, te esperamos, ansiando tu nombre y tu recuerdo.
0: Mi alma te ansía de noche, mi espíritu, mi interior madruga por ti, porque tus juicios son la luz de la tierra y aprenden justicia a los habitantes del orbe.
1: Señor, tú nos darás la paz, porque todas nuestras empresas nos las realizas tú. Gloria al Padre.
0: Gloria al Padre, y al Hijo, y al Espíritu Santo.
1: Como era en el principio, ahora y siempre, por los siglos de los siglos. Amén. Mi alma te ansía de noche, Señor. Mi espíritu madruga por ti. Antífona tercera. Ilumina, Señor, tu rostro sobre nosotros.
0: Salmo 66.
1: El Señor tenga piedad y nos bendiga. Ilumine su rostro sobre nosotros. Conozca la tierra tus caminos, todos los pueblos tu salvación.
0: Oh Dios, que te alaben los pueblos, que todos los pueblos te alaben.
1: Que canten de alegría las naciones, porque riges el mundo con justicia, riges los pueblos con rectitud y gobiernas las naciones de la tierra.
0: Oh Dios, que te alaben los pueblos, que todos los pueblos te alaben.
1: La tierra ha dado su fruto, nos bendice el Señor nuestro Dios. Que Dios nos bendiga, que le teman hasta los confines del orbe.
0: Gloria al Padre, y al Hijo, y al Espíritu Santo.
1: Como era en el principio, ahora y siempre, por los siglos de los siglos. Amén. Ilumina, Señor, tu rostro sobre nosotros. Madre.
0: Lectura breve, 1 de Juan capítulo 4. Nosotros hemos visto y damos testimonio de que el Padre envió a su Hijo para ser Salvador del mundo. Quien confiese que Jesús es el Hijo de Dios, Dios permanece en él y él en Dios.
1: Respondemos. Dios mío, mi escudo y peña en que me amparo.
0: Dios mío, mi escudo y peña en que me amparo.
1: Mi alcázar, mi libertador.
0: En que me amparo.
1: Gloria al Padre, y al Hijo, y al Espíritu Santo.
0: Dios mío, mi escudo y peña en que me amparo.
1: Cántico evangélico, el Mesías y su precursor. Nos ha suscitado el Señor una fuerza de salvación, según lo había predicho por boca de sus santos profetas. Bendito sea el Señor Dios de Israel, porque ha visitado y redimido a su pueblo, suscitándonos una fuerza de salvación en la casa de David, su siervo. Según lo había predicho desde antiguo, por boca de sus santos profetas. Es la salvación que nos libra de nuestros enemigos y de la mano de todos los que nos odian. Ha regresado así la misericordia que tuvo con nuestros padres, recordando su santa alianza y el juramento que juró a nuestro padre Abraham, para concedernos que, libres del temor, arrancados de la mano de los enemigos, le sirvamos con santidad y justicia en su presencia todos nuestros días. Y a ti, niño, te llamarán profeta del Altísimo, porque irás delante del Señor a preparar sus caminos, anunciando a su pueblo la salvación y el perdón de sus pecados. Por la entrañable misericordia de nuestro Dios, nos visitará el sol que nace de lo alto, para iluminar a los que en tinieblas y en sombra de muerte, para guiar nuestros pasos por el camino de la paz. Gloria al Padre, y al Hijo, y al Espíritu Santo.
0: Como era en el principio, ahora y siempre, por los siglos de los siglos. Amén.
1: Nos ha suscitado el Señor una fuerza de salvación, según lo había predicho por boca de sus santos profetas. Presentemos nuestras súplicas a Papá Dios con amor, humildad y confianza, diciendo: acuérdate, Señor, de tu pueblo.
0: Acuérdate, Señor, de tu pueblo. Rey Redentor nuestro, escucha la alabanza que te dirige tu iglesia en el comienzo de este día, y es que no deje nunca de glorificarte.
1: Acuérdate, Señor, de tu pueblo.
0: Que nunca, Señor, quedemos confundidos los que en ti ponemos nuestra fe y nuestra esperanza.
1: Acuérdate, Señor, de tu pueblo.
0: Mira compasivo nuestra debilidad y ven en nuestra ayuda, viene en ayuda nuestra, ya que sin ti nada podemos hacer.
1: Acuérdate, Señor, de tu pueblo.
0: Acuérdate de los pobres y desvalidos, que este día que comienza les traiga solaz y alegría.
1: Acuérdate, Señor, de tu pueblo.
0: Ponemos las intenciones de Luz María Medina García, que en el 3 de octubre ponemos también las intenciones de Graciela, la familia Carvalho Zaragoza, ponemos también Karina Aide Salido Montes por sus intenciones, Blanca en Tijuana, Angelina García en San Diego, Yolanda Baizaratay, María Hernández en Denver, Colorado, eterno descanso de Ricardo Hernández, ponemos a Cristina en Chicago, Elena en Jalapa, Veracruz, Sandra en Guadalajara, Agustín Gutiérrez en Ocotlán, Jalisco, Denise en Tijuana, Xochitl en Tijuana, ponemos a María Luisa en La Presa, María Aurora en Los Álamos, Gloria en Tijuana, ponemos a Alma Barajas en Chula Vista, Raquel en el centro, Elena en Jalapa, Veracruz, Alma Barajas en San Diego, Berta en San Diego, Juana García en Tijuana y las intenciones de Adriana Grande en Querétaro.
1: Acuérdate, Señor, de tu pueblo. Y decimos, Padre nuestro, que estás en el cielo, santificado sea tu nombre. Venga a nosotros tu reino. Hágase tu voluntad en la tierra como en el cielo. Danos hoy nuestro pan de cada día. Perdona nuestras deudas, como también nosotros perdonamos a nuestros deudores. No nos dejes caer en la tentación. Líbranos del mal. Oremos, Dios Todopoderoso, de quien dimana la bondad y hermosura de todo lo creado. Haz que comencemos este día con ánimo alegre y que realicemos nuestras obras movidos por el amor a ti y a los hermanos. Por Jesucristo nuestro Señor.
0: Amén.
1: El Señor nos bendiga, nos guarde de todo mal y nos lleve a la vida eterna.
0: Amén.
1: Y ahora, nos has dado, Señor, el pan del cielo. Si todo deleite, oremos. Señor nuestro Jesucristo, que en este sacramento admirable nos dejaste el memorial de tu pasión, concédenos de tal modo los sagrados misterios de tu cuerpo y de tu sangre, que experimentemos constantemente en nosotros el fruto de tu redención, tú que vives y reinas por los siglos.

0: Bendito sea Dios.
1: Bendito sea Dios.
0: Bendito sea su santo nombre.
1: Bendito sea su santo nombre.
0: Bendito sea Jesucristo, verdadero Dios y verdadero hombre.
1: Bendito sea Jesucristo, verdadero Dios y verdadero hombre.
0: Bendito sea el nombre de Jesús.
1: Bendito sea el nombre de Jesús.
0: Bendito sea su sacratísimo corazón.
1: Bendito sea su sacratísimo corazón.
0: Bendita sea su preciosísima sangre.
1: Bendita sea su preciosísima sangre.
0: Bendito sea Jesús en el Santísimo Sacramento del altar.
1: Bendito sea Jesús en el Santísimo Sacramento del altar.
0: Bendito sea el Espíritu Santo Paráclito.
1: Bendito sea el Espíritu Santo Paráclito.
0: Bendita sea la Gran Madre de Dios, María Santísima.
1: Bendita sea la Gran Madre de Dios, María Santísima.
0: Bendita sea su Santa e Inmaculada Concepción.
1: Bendita sea su Santa e Inmaculada Concepción.
0: Bendita sea su gloriosa asunción al cielo.
1: Bendita sea su gloriosa asunción al cielo.
0: Bendito sea el nombre de María, Virgen y Madre.
1: Bendito sea el nombre de María, Virgen y Madre.
0: Bendito sea San José, su castísimo esposo.
1: Bendito sea San José, su castísimo esposo.
0: Bendito sea Dios en sus ángeles y en sus santos.
1: Bendito sea Dios en sus ángeles y en sus santos.
0: Sagrado Corazón de Jesús.
1: En vos confío.
0: Inmaculado Corazón de María.
1: Sé la salvación del alma mía.
0: Y ahora.

0: después de estas oraciones que nos hacen unir en un solo corazón y una sola alma el resto de los laudes. Les agradecemos y les esperamos nuevamente a este santo sacrificio de la misa. Dios es amor y te ama.
1: Dios es amor, búscalo y verás en el capítulo 4, versículo 8, primera de Juan.
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1: Seguimos RCE Noticias Baja California. Son las 7 de la mañana con 42 minutos. A propósito de, bueno, nos llegaba otro reporte. Dice, buenos días. Para reportar una fuga de agua en la carretera Sausal-Ensenada, pasando a la gasolinera BP, en la curva donde está el cárcamo en el fraccionamiento Las Rosas. Dice, se está haciendo un bache muy grande en la carretera y ya casi es todo el carril de baja circulación. Ah, ok, ya sé exactamente okay. Dónde es. Dice, creo que le toca césped. Bueno, se lo pasamos al director, Alonso Centeno, que por cierto
2: todo
1: ya
2: le
1: lo
2: tocan,
1: veíamos.
2: Todo.
1: Cárguenle todo, ¿no?
2: Sí, que aún y jalen.
1: Sí, al cabo que aparece en la lista, ¿no? Dice el director.
2: Va a ser interesante si fuera el alcalde, ¿no? Porque se quejaría también de cuando de, césped abre las calles.
1: De cómo le dejaron
2: las calles. Exactamente. Mira los de césped, ¿no? Indignadísimo, ¿no?
1: Dice, buenos días, ya traemos el reporte y ya está en el lugar la cuadrilla.
2: Ahí está.
1: Y sí, la verdad es que ya se estaba volviendo ahí complicado, precisamente en el carril de baja circulación, el de carril del lado derecho, circular por esa zona por este hoyo que se estaba formando. Pues ahí está, gracias, atendí a la petición de nuestros radioescuchas.
2: ¿Qué más
1: tenemos? Dicen, las instalaciones de gobierno municipal, es un comentario que nos dejan aquí a través de YouTube. Las instalaciones de gobierno municipal no están mal de hace año y medio a la fecha. Dice, tiene años en malas condiciones. Bueno, lo que nos mandaban era del gobierno estatal, ajá, del edificio del gobierno del estado, pero efectivamente las del gobierno municipal.
2: Pero fíjate que interesante, porque esos baños habrán quedado mal de origen, porque ahorita que hice el radio escucha, al ayuntamiento no lo recuerdo yo con baños dignos, ¿no? Siempre han sido una verdadera porquería, ¿no? Ahí... bueno, saben mejor los que traían literalmente en el carnaval, ¿no? Y he entrado a pocilgas de cantina más limpias que eso, ¿no?
1: En mi juventud.
2: Antes.
1: Anduve, ¿no? En exactamente. Algunos que usted ni se imagina. Pero eso es otra historia.
2: Pero ¿a poco no es cierto? O sea, como es el gobierno del estado, tienes un frente de cristal hermoso.
1: Wow, sí.
2: ¿No? Y tus baños son una verdadera porquería.
1: Una porquería, por no decir otra cosa.
2: Y no
1: cosa,
2: porque la gente no los quiera limpiar, porque me toca ver ahí a un grupo de señores que siempre están ahí limpiándolo, pero si no están, pues si están hechos pedazos, pues ¿qué más esperas?
1: No, ahí no hay mucho, ¿no? Más que repararlos totalmente, ¿no? Ponerlos de nuevo en cuenta.
2: Fíjese que, hablando del ayuntamiento, veo que mandan un comunicado y veía que inclusive es varios lo retomaban varios políticos, porque dice que llama el gobierno de Ensenada a la población a no caer en estafas, en estos juegos de azar que hay en la vía pública y en plazas comerciales. Pero ¿quién les da permiso para establecerse en la vía pública y en las plazas comerciales? Nadie.
1: Así es.
2: ¿No? Porque te pones a vender rosas, te pones a vender verduras, y si te caen los de comercio, porque necesitas un permiso, no porque sea una persecución contra la clase trabajadora, porque necesitas un permiso, ¿no?
1: ¿Sí?
2: Te pones a vender sandías o lo que quieras y te llegan. Pero ahora se ponen estos sujetos a hacer estafas con juegos de azar.
1: El propio gobierno municipal te lo dice, ¿no?
2: Y no les dices nada, ¿no? O ¿Quién los deja establecerse? La plaza comercial se los renta y por eso no necesita del ayuntamiento. Las plazas comerciales pueden rentar su estacionamiento a quien se le antoje y para que venda lo que
1: y
2: sea.
1: Y hacer lo que quieran, exactamente.
2: Exactamente. Porque estas mismas denuncias nos los han hecho algunos comerciantes de la plaza Misión, de la Macroplaza.
1: En la Triple A también.
2: Exactamente, y ayer los veía de pasada por Aurrera. Y bueno, dice el ayuntamiento que el gobierno de Ensenada exhorta a la población a evitar ser víctimas de estafas y a denunciar establecimientos que realicen juegos de azar en la vía pública y o áreas comunes de plazas comerciales. El encargado del despacho de la Dirección de Comercios, Alcoholes y Espectáculos Públicos, Diego Munguía, explicó que este tipo de juegos y sorteos no pueden realizarse de manera directa o por terceras personas de manera física o electrónica mediante un juego cibernético u otros sistemas. Dice, sin la autorización de la Secretaría de Gobernación. Y ahí está lo interesante, porque entiendo que ellos traen un amparo para hacer este tipo de juegos. Entonces, bajo ese esquema, es que llegan, se establecen y dicen, yo tengo un amparo para poder hacer este tipo de juegos. Pero la zona donde estás colocada, sí necesitas un permiso para ejercer por lo que estés haciendo, que es ambulantaje, promoción. Pues, ¿o a poco ser? Yo puedo llegar y establecerme y poner mi carpa y ya.
1: Así, porque el tema de sorteos y juegos lo regula la Secretaría de Gobernación.
2: Sí, eso entiendo que no lo pueda el ayuntamiento.
1: Exactamente, pero controlar. Esa parte que dices, bueno, estás montando una estructura, a ver, puede ser por ese lado, ¿no?
2: Exactamente.
1: Comercio semifijo, ambulante, alguna cuestión de este tipo.
2: Ajá, o sea, yo hice una plaza, la plaza me dice por ley que necesito tantos estacionamientos, los tengo, sí. Y ahora rento mis estacionamientos para que alguien venga a hacer este tipo de tranzas, porque es una tranza, es un...
1: sí, claro.
2: que embaucas a la gente, que no tendrías que ser embaucado, pero bueno, pasa. Pero el ayuntamiento tendría que tener más regulaciones en ese sentido, ¿no?
1: Por lo pronto el gobierno dice, pues no caiga, ¿no? Ajá. Pero bueno, pues hay que tomarle la palabra, pero ¿y qué más?
2: Dice, de manera conjunta con las direcciones de Seguridad Pública y Administración Urbana, Ecología y Medio Ambiente, aseguró se mantienen los operativos de inspección y vigilancia tanto en la vía pública como en las plazas de la ciudad. Las plazas comerciales que autoricen juegos de azar sin permiso de la Secretaría de Gobernación van a ser sancionados conforme a la Ley Federal de Juegos y Sorteos, además de que aplicará la normatividad municipal por ejercer actividades y no contempladas en su autorización el uso de suelo, entre otras sanciones. Creo que han sido muy laxos.
1: ¿Sí?
2: Y ahora les dice que van a ser sancionados por estar utilizando, como lo platicábamos, un espacio que
1: no tiene el uso de suelo para eso.
2: Exactamente, ¿no? O sea, lo tienes porque necesitas contar con tantos cajones para hacer un comercio y ahora resulta con que lo rentas,
1: ¿no? Oye, ¿cuántas veces no hemos visto que las mismas administraciones de las plazas comerciales, ajá, dicen que está prohibido realizar entregas?
2: Ajá.
1: De esto, digo, lo que coloquialmente se conoce como las nenis, ¿no?
2: Exactamente.
1: Digo, por ponerlo así en términos muy llanos. Ajá. De esta gente que vende por internet y dice, ¿sabes qué? En punto intermedio, ¿no? Nos, ajá, encontramos, te entrego. Y que aprovechan estos estacionamientos para hacer estas transacciones. Y de la nada, estos duran, ajá, semanas ahí.
2: Entonces, fíjate, exactamente. Fíjate qué interesante ese tema de los plazas comerciales, porque andando en el mitote como siempre, me tocaba ver que vi que una persona se llega a entregar su producto y en eso llega unos de guardia y le dice, yo te estoy pagando mi hora de estacionamiento. Y en el boleto no dice que no puedo estar vendiendo nada.
1: Ok.
2: Y dije, oh, sí. O sea, está, claro, bien analizado porque tú le estás rentando un espacio, ¿no?
1: Sí, le estás pagando, exactamente.
2: Dice, entonces yo nomás se lo estoy entregando, no estoy desembolsando nada, no estoy haciendo ningún comercio. Y el vigilante se queda así como que...
1: ¿Y ahora?
2: Hasta le daba yo carrilla al guardia, le digo, ahora sí te la ganaron. Ya sabes, ¿no? Opiniones que nadie te pide, ¿no?
1: Dicen, hablando de permisos, ¿saben si los negocios tienen facultad de usar la banqueta? Dice, como hay dos negocios de comida en la 16 que usan la banqueta. Pues hay permisos de terrazas, ajá, también, tengo entendido.
2: Sí, claro.
1: Aquí en la primera y en toda la zona turística, habría que revisar esa parte. Sí, hemos visto también que hay unos que pues se van mal por la libre.
2: Y que enfrente del Víctor, del restaurante Víctor, ¿sabes? Si no nos cobran la mención.
1: Gol.
2: Exactamente, hizo ya una extensión, pero la hizo bastante bonita, ¿no? Sí. Creo que el problema a lo mejor ahí es, más allá de que pagaron permiso, imagino que sí pagaron permiso, el que esté, pues... bien hecho, ¿no? Porque también hemos encontrado cinco varas levantadas y ya es una terraza.
1: U otros, ¿no?, que hacen la terraza, pero fija, ¿no?
2: Así, exactamente.
1: Se las tienen que andar arrancando después.
2: Nos vamos al corte, sí, y regresamos con más información.
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2: 7:54 Estamos de regreso. RCE Noticias Baja California. Nos llega otra denuncia ciudadana de otro contenedor por la misma zona que hemos estado comentando. Bueno, pues ya parece que se han vuelto blancos favoritos de estas personas. Dice, de nueva cuenta, ayer por la noche encendieron un contenedor de basura en Punta Banda 3. Ahora fue en la esquina de Paseo de la Playa y Miguel Mendoza. Ojalá las autoridades puedan estar al pendiente de este pirómano vándalo, dice. Paseo de la Playa es la calle del Hospital General. Ajá. Pero yendo hacia lo que es pues la zona de playa,
3: pero ¿no? Imagínate que para encender eso que le metes gasolina o a poco así, no, que lo volvería más peligroso.
2: No tengo idea, pero
3: ni le decides.
2: Sí. Es Paseo de la Playa y Miguel Mendoza, y nos envían esta fotografía de el contenedor en llamas ayer, anoche. Pues es en la misma zona, a unas cuadras, tanto el del Conalep como este. No sabemos si utilizan estas mismas personas los dos contenedores y lo mismo, ¿no? Le prenden fuego para que se consuma y al día siguiente poder hacer lo mismo. Pues hay un llamado a la autoridad, ¿no? Ya son dos casos los que nos están reportando en esa misma zona. Antes de irnos también, ayer anduvo por acá en Ensenada la diputada local Dailín García del Movimiento Ciudadano en reunión con los integrantes del Consejo Coordinador Empresarial de Ensenada para presentar esta iniciativa de ley de proveeduría local. Vamos a escuchar a la diputada hablar pues del panorama económico, del cierre de empresas y de empleos perdidos que se han registrado en los dos años recientes en Baja California, y de ahí, bueno, pues parte de esta iniciativa, ¿no? Pero escuchemos primero esta fragmento de la entrevista con la diputada Dailín García.
4: Que el sector económico al final del día es quien genera el empleo, es decir, completamente. Hemos perdido en dos años más de 30,000 empleos y 21,000 empresas han cerrado. Que claro que Kurt Cornell dice que no es cierto, ¿no? Hasta en el Congreso se le ocurrió ir a mentirle a las diputaciones, pero hoy por hoy esa es información certera del IMSS, ¿no? Es información cierta de las páginas oficiales del gobierno de la República. Entonces, es una preocupación en la que debemos de trabajar todas y todos. Por eso se tuvo hoy esta reunión aquí con el sector económico, con expertos, con algunos que son más estudiosos y otros que representan a sus organismos empresariales, y concluimos en que hay muchas adecuaciones que hacer a varias leyes, y por eso vamos a tener este parlamento abierto al cual les vamos a invitar.
2: Bueno, ya ahora escuchemos parte de la iniciativa que trae esta ley de proveeduría local.
4: El decir que el sector económico al final del día es quien genera el empleo, es decir, ni el sector gobierno ni la informalidad nos van a dar la posibilidad de darle verdaderas condiciones sanas a las familias de Baja California para que tengan lo que se necesita para salir adelante. Entonces, por eso es que tuvimos esta reunión el día de hoy. Presentamos una reforma para tener un proyecto de proveeduría local. Es la segunda vez que presentamos en el Congreso del Estado. Una servidora preside la Comisión de Desarrollo Económico y por eso es que estamos tan enfocados en sacar de la informalidad a la gente, pero sobre todo generar un encadenamiento para las contrataciones locales, es decir, para que el dinero se quede también en las propuestas que tenemos en Baja California, y para eso es explorar pues un montón de necesidades que tenemos. Hoy por hoy, el tema de ser los más caros en el impuesto sobre la nómina a nivel nacional, pues ya deja de ser un atractivo Baja California para la inversión, y pues bueno, eso provoca el desgaste y el estancamiento de muchas empresas, y por lo tanto que se pierdan tantos empleos. Entonces, el tener una ley de proveeduría que genere incentivos, estímulos y apoyos suficientes para las MIPYMES, prácticamente, pues nos va a dar la posibilidad de que estos emprendedores puedan salir adelante. Entonces, hoy tuvimos esta reunión, fue una sesión de trabajo muy ardua, se vieron varios temas que vamos a empezar a trabajar, sobre todo en un parlamento abierto. Hoy nuestra constitución prevé la figura de parlamento abierto como un derecho de la ciudadanía para llevar al...
2: Hay parte de la entrevista con la diputada Aileen García al término de la reunión con el Consejo Coordinador Empresarial de Ensenada.
3: Bueno, pues ahí está parte de lo que se está dando hasta el momento. ¿Hoy tenemos agenda?
2: No, ¿verdad? No, hoy está muy tranquilo hasta el momento.
3: Nos dicen nada más nuestros amigos de Arena del Valle que ayer presentaron antes de irnos su concierto. No sé si estamos ahí ya, pero nos dice que ya presentaron su concierto.
2: El de Mijares.
3: El de Mijares.
2: Mijares es sinfónico, exactamente. Así rapidito, nos dice la gente de Arena del Valle que el concierto será el próximo 8 de agosto. 8 de agosto, sinfónico de Manuel Mijares en la Arena Valle de Guadalupe. Estuvieron pues ahí parte de los representantes de esta empresa y de quienes se dedican a prestar servicios de tours para la gente que vaya a venir. Manuel Mijares dice llegará a la Arena Valle de Guadalupe con su reconocido espectáculo sinfónico, una producción que durante los últimos 10 años ha recorrido importantes escenarios del país y que forma parte de la celebración de sus 40 años de trayectoria artística. El concierto se realizará el próximo 8 de agosto en la Arena Valle de Guadalupe, donde el público podrá disfrutar de una velada especial en uno de los recintos más importantes de la región. Boletos desde 770 pesos hasta 3,895 pesos. Por si usted
3: barato o
2: anda sobrado.
3: Por si le sobran 4,000 pesos.
2: 4,000 pesos ya redondeado, así es, más lo que vaya a consumir ahí.
3: Uy, qué bueno, ya luego lo platicaré, lo de consumir ahí, sí están salvajes, ¿no?
2: Es como el tipo el mundial.
3: Ándale, más o menos. Pero pues bueno, nadie le dice que ande ya.
2: Nadie le hace manita de coche. Exactamente. ¿No? Nadie le dice que no ande de pretencioso.
3: Exactamente.
2: Que ande de
3: pretencioso. Ah, pero quiere ponerse borracho, ¿no? Pero pues bueno, ahí está. Por hoy ha sido todo. Se despide como todas las mañanas sus amigos
2: Marco Flores
3: y Fernando Escobedo. Nos escuchamos el día de mañana. Y por lo mientras tanto, pórtese bien.

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1: ¿Qué tal, amigas, amigos? Muy, pero muy buenos días. Los saludo con gusto esta mañana de martes 16 de junio, año 2026. Al momento, 8 de la mañana con 10 minutos, tiempo de un avance de noticias. Detienen a un mexicano por operar un dron en zona del Fan Fest del Mundial en Atlanta. Vivienda para el Bienestar atiende a cerca de 7 millones de personas, dijo la presidenta de México. Hace justicia gobernadora Manuel Pilar con entrega del fondo de retiro a docentes jubilados. Inaugura el gobierno municipal de la ciudad de Tijuana exposición pictórica Humanidad Migrante. La alcaldesa de Mexicali supervisó los trabajos de rehabilitación. Concluye el senador Armando Ayala, informes legislativos, acudieron más de 11.000 personas. Llama el gobierno de Ensenada a la población a no caer en estafas de juegos de azar en la vía pública. Gobierno de Playas de Rosarito realiza campaña de esterilización gratuita para animalitos. DIF Tecate invita a vivir la décima edición del Color Run. De esto y más le estaremos platicando esta mañana de martes. Quedamos martes 16 de junio, año 2026. Ya estamos transmitiendo en vivo desde las instalaciones de Radio Ranchito XEWX 1420 AM en Tijuana. De manera simultánea, estamos transmitiendo en vivo a través de 1470 AM, Radio Bahía, contigo todo el día. Y de XE de la Grande de Mexicali, 1050 AM. Por lo que saludamos con gusto a nuestras amigas y amigos de Tijuana, San Diego, Tecate, Rosarito, Ensenada, Mexicali, Calexico, Los Ángeles, San Bernardino, Perris y hasta donde llegue la señal por aire de la radio. Tenemos que ir más allá de Calexico entonces para ver hasta dónde llega la señal de la XED. Vamos a pisarle por todo el freeway hasta llegar a Yuma. ¿Qué le parece, don Julio? Ya donde veamos que se corta la señal, pues nos regresamos. Buena idea. Vamos a proponerle a la gerencia que tenemos una nueva misión, ir a investigar hasta donde llega la XED, la Grande de Mexicali, pero hacia Estados Unidos. Buena propuesta. Pero bueno, también ya estamos transmitiendo en vivo a través de las redes sociales en Facebook Radio Ranchito 1420 AM Tijuana y Facebook de su servidor Juan Manrique. Ahí en Facebook usted puede seguir también esta y otras transmisiones de Radio Cadena Enciso. ¿En YouTube estamos o no estamos, Carla? No, ok. Nada más en Facebook estamos el día de hoy. Pero también tenemos canal oficial en YouTube. En este momento no estamos en vivo en YouTube, pero el canal oficial en YouTube es RCE TV. RCE TV y entre paréntesis dice Radio Cadena Enciso. Ahí quedan también grabados los programas y ahí no amenaza con que lo va a borrar en 30 días, como la otra plataforma que le dice en 30 días su video será eliminado. Pero si usted quiere seguir la transmisión de audio digital en cualquier parte del mundo, incluso aquí en Tijuana, en Baja California, lo puede hacer únicamente tecleando en su dispositivo electrónico rcradioapp.com, rcradioapp.com, y le van a aparecer por municipio la o las estaciones hermanas de Radio Cadena Enciso. Pero si usted lo que quiere es llevar consigo este Radio Ranchito tijuanense, que por cierto, en otra parte del mundo hay otro Radio Ranchito, me enteré el día de ayer, creo que en Sonora hay otro Radio Ranchito, también en radio, y también dicen que le gusta más, así que algo está pasando. Pero bueno, este Radio Ranchito tijuanense lo puede hacer únicamente tecleando radioranchitotijuana.com, radioranchitotijuana.com, y le aparecerá de manera directa, le pone play, le sube el volumen y escuchar la mejor música de ayer, hoy y siempre, comandada nada más y nada menos que por nuestro jefe de los controles técnicos, originario, nacido, crecido y visto por primera vez la luz detrás de un micrófono en Tijuana, el caballero de la música, duérmase, don Julio Rodríguez. Gracias, Julio Rodríguez, por los controles técnicos. Gracias por ser el doctor corazón, el psicólogo, el todo, con las llamadas telefónicas. Ah, sí, eso cómo lo hace sentir. Ah, ok, muchas gracias. Bueno, bye. La paciencia, de verdad. Imagínese si le pagaran un pesito por cada llamada telefónica que atiende en ese tono, no las que atienden su programa normal, sino en ese tono. No, hombre, tuviera puros billetes. Ahí vamos, mi temita. por la idea. Y también saludamos y agradecemos el apoyo en la transmisión de video a Carla López, gracias. Y a la distancia saludamos a nuestros amigos en Ensenada y Mexicali, gracias por el apoyo en enlace entre estaciones. Tenemos teléfono, contacto, WhatsApp en cabina 664-686-3670, 664-686-3670. ¿Quieres saber cómo va a estar el clima el día de hoy? Salga, asómese y vea la luz. No, no es cierto. Después de la pausa le vamos a contar el pronóstico, vialidades y todo lo demás. Regresamos.
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12: Momento 31 la máxima, la mínima 15 grados. Ensenada 21 al momento, 27 la máxima, mínima 17 grados centígrados. En Mexicali 35 ya en este momento grados centígrados, temperatura máxima 43, la mínima 28. San Felipe con 30 grados centígrados al momento, temperatura máxima 36, la mínima 29. San Quintín, hay chubascos en el área de San Quintín. Temperatura al momento 19 grados, temperatura máxima 24, la mínima 18. Los Cabos, Baja California Sur, soleado ya, con 29 grados en este momento, temperatura máxima 30, la mínima 25 grados centígrados. Así es como más o menos se encuentra el pronóstico esta mañana en la región. Va a tomar camino en este momento. Vamos a ver cómo se encuentran las vialidades. Sigue muy larga. La vía rápida oriente, la que viene del este de la ciudad hacia la zona del río, tráfico lento desde antes del puente Gato Bronco hasta llegar a la garita de San Isidro, para no entrar en detalles. Si viene de Rosarito a Tijuana por la carretera libre, se va a encontrar prácticamente libre el flujo hasta llegar al nodo Morelos. En el nodo Morelos, como todas las mañanas, hay fila para quienes quieren subir al Rosas Magallón en dirección a Playas de Tijuana. Si se sigue de frente por Boulevard Cuauhtémoc, o sea, la carretera libre Rosarito-Tijuana, pasando el nodo Morelos, va a encontrar tráfico lento hasta pasar el aguaje de la Tuna, se libera y de nueva cuenta, allá por el Flamingos, tráfico a vuelta de rueda en la zona del Cañón de la Piedrera. Se libera y de nueva cuenta, a la altura de la Gabilondo, allá por la calle Gobernador Rico, tráfico a vuelta de rueda para poder pasar Boulevard Agua Caliente. Así es como más o menos se encuentran esa parte de la ciudad. Para entrar a Tijuana por la carretera libre, el tráfico sigue a la altura del parque industrial El Florido, en ambos sentidos, tanto para entrar

0: normales, 1 hora con 30 minutos, Centric 15 minutos, Ready Lane 1 hora con 30 minutos, para cruzar caminando por Otay 10 minutos tiempo de espera. En Nuevo Mexicali, Calexico East, La Garita, automóvil carril normales 1 hora, Centric 5 minutos, Ready Lane 1 hora, para cruzar caminando 5 minutos. Calexico West, 50 minutos, automóvil carril normales, Centric 5 minutos, Ready Lane 50 minutos, para cruzar caminando 5 minutos. Tipo de cambio 16.85 a la venta, 16.60 a la compra. ¿Qué es esto? ¿Tiene pesos? ¿Quiere dólares? 16 pesos con 85 centavos por cada billete verde. ¿Tiene dolaritos? ¿Quiere pesitos? Le van a dar 16 pesos con 60 centavos por cada billete verde que déjale en casas de cambio, alejado de los cruces internacionales y de las instituciones bancarias. Pórtese bien en casa y pórtese bien cuando va de visita. Hay que respetar las reglas. Lorenzo, un mexicano de 37 años, fue detenido por volar su dron en una zona temporalmente restringida del Fan Fest del Mundial 2026 en Atlanta, Georgia. Así lo dieron a conocer las autoridades norteamericanas. En un comunicado destacaron que el ahora detenido fue sorprendido en un estacionamiento cercano a dicho Fan Fest, situado en el Parque Olímpico, donde trataba de grabar un acto con este aparatito, con el dron. Al ser detenido, las autoridades federales confirmaron que Lorenzo es un migrante mexicano con un historial de 2 deportaciones previas y antecedentes penales por distribución de droga. El mexicano fue acusado el 15 de junio mediante una denuncia federal de operar un dron en una zona de vuelo restringido temporal y de reingreso ilegal al país por deportación. Lo que empezó como algo, pues, tal vez agradable para quién sabe qué, terminó con serias consecuencias. Uno, el haber volado el dron donde no se podía. Y dos, pues le sacaron sus trapitos al sol y resulta y resalta que se había portado mal. Bueno, por eso le dije, hay que portarse bien, tanto en casa como donde vayamos de visita. Vivienda para el Bienestar atiende a cerca de 7 millones de personas, así lo aseguró la presidenta Claudia Sheinbaum. Vamos a ver y escuchar qué fue lo que dijo la jefa del Ejecutivo Federal.
1: Nunca en la historia se había hecho un programa para familias que ganan menos de 2 salarios mínimos. Nunca. Es la primera vez en la historia de México que hacemos un programa para el que menos tiene, para el que tiene menos ingresos. Y son 1.8 millones de viviendas. Eso quiere decir que la vivienda se hace accesible. Cuando fuimos a Hidalgo a unas viviendas que estaban construyendo, le pregunté a los trabajadores que estaban construyendo si tenían vivienda propia. Dijeron, algunos no, algunos sí. ¿Y no les gustaría que esta vivienda también pudieran ustedes tener acceso? Pues claro que sí. Entonces, hoy la vivienda es accesible para el trabajador de la construcción, para mujeres que ganan un salario mínimo y que pagaban rentas muy altas, cuya familia vivía en un cuarto, lo hemos visto aquí, y que hoy tienen acceso a una vivienda de 60 metros cuadrados. Entonces, es el acceso a la vivienda como un derecho del pueblo de México. Esa es la gran diferencia.
0: Todos tienen derecho a la vivienda, únicamente hay que trabajar y pagarla. Hablando de pagar, aquí en Baja California hacen justicia a los docentes jubilados. Vamos a ver y escuchar la siguiente información.
2: Inició la entrega de 755 cheques del Fondo de Retiro para docentes jubilados de la sección 2 del CENTE en Baja California, como parte del compromiso asumido para atender una demanda histórica del magisterio. La entrega fue encabezada por la gobernadora Marina del Pilar, quien destacó que estos recursos representan un derecho ganado por las maestras y maestros tras años de servicio a la educación. Por su parte, el secretario general de la sección 2 del CENTE, Juan Enrique Villanueva, reconoció la disposición del gobierno del estado para avanzar en la solución de este tema, así como el respaldo del secretario general de gobierno, Juan José Pon Méndez, en la construcción de acuerdos.
3: Por fin se nos hizo justicia, podría decir. Agradecida con todos los involucrados, nuestras autoridades, la gobernadora y nuestra secretaria de educación. Agradecer por haberse tomado el tiempo y gestionar todo esto para nosotros, que afortunadamente a todo lo que ellos hicieron, a todo el trabajo que ellos realizaron, hoy.
0: Eso fue lo que se hizo con los docentes Baja Californianos. Y hablando de Mexicali, porque esto fue en Mexicali, la presidenta municipal de Mexicali, Norma Bustamante, supervisó trabajos de rehabilitación que están llevando a cabo en diferentes zonas, en diferentes vialidades de la capital de Mexicali. Se trata de 72 mil metros cuadrados de vialidad con maquinaria o con una máquina recicladora. En unos segunditos vamos a escuchar qué fue. Ahorita lo escuchamos acá, si quiere, a ver quién gana. Sí, ok. Le vamos a poner lo que mencionó la alcaldesa de Mexicali. Ah, caray, esto no es. Ok. Ahorita lo encuentro. Acá está.
4: Aquí en la avenida Madero, una de las calles icónicas y más antiguas de Mexicali. En esta repavimentación que estamos haciendo, la Dirección de Obras Públicas del Gobierno de Mexicali. El ingeniero Alberto Ibarra, titular precisamente de esa dirección, nos dice que ya tenemos un 85% aproximadamente de avanzada la obra. Ingeniero, buenos días. ¿Qué me cuenta de esto?
5: Así es, maestra, es una longitud aproximada de 4 kilómetros, ya prácticamente nos quedan 700 metros lineales para poder ya llegar a la casa Justo Sierra. Seguimos avanzando, son más de 70 mil metros cuadrados los que estamos trabajando, y bueno, esperamos en unas 2 o 3 semanas ya concluir lo que es la etapa de carpeta asfáltica. Siguen las demás actividades que también vamos a ir avanzando poco a poco.
4: Muchísimas gracias, ingeniero Ibarra. Desde la avenida Madero, uniendo esfuerzos, Gobierno de Mexicali.
0: De hasta Sierra y todo, la alcaldesa, saludos a Mexicali. Escuchamos a la alcaldesa de Mexicali, la maestra Norma Bustamante. Y en tema estatal, el senador por Baja California, Armando Ayala Robles, concluyó el día de ayer en Ensenada su gira de informes legislativos, la cual reunió a más de 11 mil personas en los municipios de Tijuana, Mexicali y Ensenada, consolidando el respaldo ciudadano a su trabajo como representante de Baja California. La jornada inició el pasado sábado en Tijuana, donde más de 5 mil personas acompañaron al legislador federal en la presentación de su informe. El domingo realizó su segundo evento en Mexicali ante más de 3 mil asistentes, acompañado por la gobernadora Marina del Pilar Ávila Olmeda. El día de ayer, en su tierra natal, en Ensenada, Ayala Robles rindió cuenta ante más de 3 mil ciudadanos en el último de 3 informes regionales, donde destacó los principales resultados de su labor legislativa y de gestión en favor de Baja California. Durante su mensaje, Ayala Robles felicitó a la senadora Laura Itzel por esta importante encomienda y agradeció que se diera el tiempo de acompañarlo en una fecha tan significativa para su trayectoria política y legislativa. Ayala Robles finalmente dio a conocer que durante su gestión en el Senado de la República ha impulsado 42 iniciativas y 37 puntos de acuerdo enfocados en temas de seguridad, infraestructura y desarrollo agropecuario, combate a la discriminación y fortalecimiento a los derechos sociales. Y ya que hablamos de Ensenada, ojo, amigos de Ensenada y visitantes, el gobierno de la ciudad exhorta a la población a evitar ser víctima de estafas y a denunciar establecimientos que realicen juegos de azar en vía pública y o en áreas comunes de plazas comerciales. El encargado de despacho de la Dirección de Comercio explicó que este tipo de juegos y sorteos no pueden realizarse de manera directa o por terceras personas, de manera física o electrónica, medio cibernético u otro sistema sin la autorización de la Secretaría de Gobernación. Resaltó que se puso en marcha un operativo de notificación a plazas comerciales a fin de que se abstengan de rentar o permitir que este tipo de actividades irregulares se lleven a cabo. Vamos a ir a una pausa. Después de la pausa, vamos a platicar con la oficial 01 del Registro Civil aquí en Tijuana, quien trae una campaña de matrimonios igualitarios. Regresamos.
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8: Hace apenas unos días, el análisis era cauto, casi reservado. El Torito de Ensenada regresaba tras el martirio de la lesión. El diagnóstico de los expertos dictaba que su participación en esta previa al Tour de Francia sería un mero trámite de kilometraje, es decir, una apuesta a punto para recuperar la cadencia perdida. Pero el ciclismo, amigos, es el arte de desafiar a la lógica. Lo que vivimos esta semana no fue una reaparición, fue una insurgencia. Mientras el pelotón se desgastaba en las etapas de transición, Isaac del Toro, con esa inteligencia táctica que solo poseen los elegidos, se mantuvo en las sombras. Fue gestionando la energía, leyendo el viento, dosificando el esfuerzo con la precisión de un orfebre. Y entonces, llegó el fin de semana, el momento de la verdad, donde otros se quebraron ante la intensidad. El de Ensenada sacó a relucir ese estirpe real que no se entrena, se hereda. Fue un despliegue de vatios y carácter del príncipe, un ascenso final en la octava etapa del Tour de Auvergne-Rhône-Alpes, que no solo se ganó con las piernas, se ganó con el alma, arrebatando el maillot amarillo en una estocada final ante los mejores del mundo. Los números no mienten, superó a Tawel por 54 segundos y dejó atrás a una figura como Juan Ayuso por 1 minuto y 17 segundos. Pero más allá del...
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0: 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Quiero agradecer que haya aceptado la invitación a nuestra buena amiga, porque ha estado con nosotros, gracias de nueva cuenta, al oficial 01 del Registro Civil, la licenciada Odalis Valenzuela Espinosa. Licenciado oficial 01, bienvenida.
16: Hola, ¿qué tal? Muy buenos días, muchas gracias a ti por la invitación, Juan.
0: ¿Y si tiene que decir así, oficial 01?
16: Sí.
0: No es oficial 1, es 01.
16: Ajá, es que hay demás oficialías, oficial 02.
0: ¿Se puede acercar, licenciada?
16: Oficial 03, oficial 04, 5, 6.
0: ¿Pero es por la zona o por la delegación o es por otro tema?
16: Justamente.
0: ¿Sí? Ok, dije, no vaya a ser otra cuestión y luego me ando metiendo yo en problemas.
16: No,
0: estoy en una campaña. Matrimonios sí. Igualitarios, licenciada. Cuéntenos, ¿cuándo es? ¿Dónde es? ¿Para quiénes son?
16: Es correcto. Bueno, en esta ocasión, a través de nuestro presidente municipal, el doctor Ismael Burgueño Ruiz, quien ha llevado un gobierno más incluyente y humanista, tenemos de nueva cuenta los matrimonios igualitarios LGBT más 2026.
0: Léalo bien si quiere, no hay problema. Es
16: muy bien.
0: Tiene mucho
16: LGBTTIQANB más 2026. En esta ocasión estamos promoviendo los matrimonios igualitarios. Comentarte que aún no tenemos la sede ni tenemos la fecha exacta, pero lo que sí tenemos es la convocatoria abierta hasta el 10 de junio para llevar la documentación. ¿Qué documentos tienen que llevar? Es acta de nacimiento de los contrayentes, CURP, identificación y estudios prenupciales. es lo que tiene que llevar, que se exenta, pues evidentemente el trámite, el costo del trámite, las pláticas prematrimoniales y pues ofrecerles la seguridad de que tengan la certeza jurídica para así poder asegurarse dentro del matrimonio, ¿no?
0: Okay.
16: Y pues los invitamos, están completamente invitadas todos, todas, todes para poder llevar a cabo este matrimonio igualitario LGBTTIQANB+, 2026.
0: ¿Hasta cuándo es la convocatoria? ¿Hasta cuándo tienen para llevar los documentos?
16: Hasta el 10 de junio. Julio, perdón.
0: Sí, es que hace rato dijo junio, estaba buscando la fecha y dije, ya estamos en 16.
16: No, julio, perdón.
0: Julio.
16: Es correcto.
0: Casi un mes tienen todavía. Uh-huh. Un poquito menos de un mes.
16: Sí, y esto pueden ir a entregar a la delegación más cercana, ¿no? Donde gusten. Estamos completamente
0: listos
16: para poderles apoyar con las puertas abiertas. Lo que necesitan, ahí estamos. En las 11 oficiales de registro civil a nivel municipal. Puede ser en Palacio o en cualquiera de las delegaciones.
0: Ok, entonces recapitulando, hasta el 10 de julio tienen para llevar todos los documentos si están interesados en aprovechar esta campaña de matrimonios igualitarios en el registro civil. ¿Qué trámites se ponen? Cada que voy a Palacio Municipal, me gusta ir mucho a Palacio Municipal, cada que voy veo de repente una, dos, varias filas allá afuera de registro civil. ¿Qué trámites se pueden hacer en registro civil? Por ejemplo, quienes no son o no son, no, yo sí soy de Tijuana, gracias a Dios, quienes no son de Tijuana, ¿pueden aprovechar algún servicio, algún trámite?
16: Sí, claro que sí. Por ejemplo, nosotros llevamos desde la llave del inicio, que es el nacimiento,
0: okay,
16: hasta lo último, que son las actas de defunción. ¿Qué se puede realizar en registro civil? Es una pregunta muy interesante porque afuera muchas veces los ciudadanos piensan que registro civil son únicamente actas, ¿no?
0: Ajá, sí.
16: Y no, es mucho más que eso, registro civil. Registro civil, se pueden realizar registros de bebés de 0 a 5 años, después de los 5 años es un registro extemporáneo y después de los 18 años es un registro también extemporáneo, pero contiene otros requisitos. Es decir, que si tú nunca has sido registrado y naciste aquí en Tijuana, puede ser registrado después de los 5 años o después de los 18 y puede ser un registro extemporáneo.
0: Okay.
16: Independientemente de que seas de Tijuana o no.
0: Claro.
16: Se puede realizar el registro. Únicamente que se, en uno de los ejemplos, si no soy de Tijuana, ¿me uh-huh. puedo registrar? Sí, claro que sí. Solamente hay que realizar una carta de inexistencia en el lugar de nacimiento donde me compruebes que precisamente nunca fuiste registrado y nosotros con gusto podemos levantar el registro aquí en Tijuana.
0: Y el acta, una pregunta, a lo mejor va a decir, ay, ¿qué pregunta es esto? Pero me llama la atención porque, por ejemplo, conozco personas que nacieron en Estados Unidos, el acta de nacimiento dice que nacieron allá, aunque estén registrados aquí. Uh-huh. En este caso, si yo, no, Dios me libre, pero yo si hubiera nacido en otra parte, me registran aquí, ya a los X edad, ¿va a decir nacido allá o va a decir nacido en Tijuana?
16: No, nacido allá porque okay, tú
0: has... Pero registrado aquí.
16: Es correcto.
0: Ok.
16: Así funciona registro civil, de igual manera se llevan divorcios, estos divorcios pueden ser administrativos o por la vía judicial para realizar la inscripción dentro de registro civil.
0: ¿Administrativos quiere decir que nomás el dinero o administrativo quiere decir que...?
16: Administrativo quiere decir que te puedes divorciar de manera voluntaria, asistir los dos contrayentes
0: okay.
16: a registro civil y demostrar que pues ellos no tuvieron ni hijos ni bienes en común y así podemos realizar un divorcio exprés, rapidito.
0: Sin abogado, ni trámite,
16: es
0: ni
16: correcto.
0: Ir a estas cosas de lo familiar.
16: No,
0: nada
16: al
0: eso.
16: Juzgado, ajá.
0: Juzgados de lo familiar.
16: Es correcto, no, y evitamos todo ese tiempo, ¿no? Porque
0: y
16: en
0: dinero.
16: Ocasiones, justamente, y en ocasiones sí se tarda un poco más en salir tu divorcio pues voluntario o encausado por parte de... en el juzgado, y aquí con nosotros es muchísimo más sencillo y rápido, pero pues el requisito que nosotros solicitamos es que no tengan ni hijos ni bienes en común.
0: Ok. Puede ser chistosito que se van a ahorrar dinero, pero de verdad algunos abogados, por no decir abogánster, se sirven con la cuchara grande que para copias y copias, ya ni utilizan copias, pero siguen pidiendo dinero para copias, y aparte las copiadoras de ellos son diferentes, yo creo que cruzan a Estados Unidos, porque cobran en dólares para las copias, algunos abogados. Lo estoy diciendo yo, Juan Manrique, nada más para aclarar. Por eso dije que se ahorran un buen dinerito con este divorcio administrativo.
16: Divorcio administrativo.
0: Ok. Entonces voy a poner ejemplo a alguien más. Va Pedro y va la señora María, llegan con ustedes y dicen, ya queremos divorciarnos porque así queremos.
16: Es correcto.
0: Directo con ustedes.
16: En donde existe un convenio donde me estás diciendo que no hay nada en común entre ustedes.
0: Ok. Así nada. Les creemos.
16: Les creemos, claro.
0: Ojo, no estoy a favor del divorcio, simplemente es uno de los servicios que da Registro Civil, que yo no sabía que existía esta manera tan, pues,
16: práctica.
0: Práctica.
16: Una manera práctica de poder llevar a cabo su divorcio, claro que sí. De igual manera, nosotros celebramos rectificaciones, por ejemplo, si en tu acta de nacimiento, tú eres Juan, sí, ¿no? Imaginemos que Juan es escrito con doble U.
0: Vamos, o sea, que mi apellido, que es, pues, lo hacen, Manrique es con una R y sin Z, y luego me rebautizan con Z o le ponen doble R.
16: Manríquez.
0: Ajá, sí, yo no paso.
16: Imaginemos que en tu acta estás como Manrique, y tú todo este tiempo, toda tu vida te has identificado como Manrique.
0: Ajá.
16: ¿No? Y nunca te diste cuenta porque casi no utilizabas tu acta de nacimiento, y ya no, después de muchísimo tiempo dices, oye, yo no soy Manríquez, yo soy Manrique. ¿Qué es lo que puedes hacer? Puedes acudir a tu oficialía de registro civil, en donde está identificada precisamente en tu acta de nacimiento, en la parte superior dice la oficialía en donde fuiste registrado.
0: Ah, okay.
16: Entonces, en esa oficialía tú te acercas y pides la rectificación. ¿Qué es lo que necesitamos nosotros para la rectificación? Documentación. Toda la documentación completa en donde tú tengas que te identificaste como Manrique, toda tu vida.
0: Me sirve, por ejemplo, el acta de mi papá, aunque haya fallecido, que en paz descanse, por cierto.
16: Te sirve el acta de tu papá.
0: Aunque sea a mano, porque digo, ya estoy medio contemporáneo, obviamente aquellas actas de mi papá y mamá eran a mano y todas esas cosas. Eso lo puedo llevar como...
16: Como prueba, correcto, tu INE, tu... pues en caso de que tu CURP se encuentre bien, tu CURP, que en este caso en ocasiones es porque se encuentra mal digitalizada el acta o demás, pero eso viene de administraciones atrás, ¿no? Nosotros ahorita actualmente estamos trabajando de una forma en la que se tiene que revisar acta por acta para poder subirla al sistema y que no contenga estos errores. Okay. Pero qué bueno que me mencionaste el tema de tus papás, por ejemplo.
0: Buenas preguntas tengo, ven. Mándame,
16: ¿Tú que tienes las actas de nacimiento de tus papás que están escritas a mano? Uh-huh. Nosotros tenemos que tomar esas actas y digitalizarlas, es decir, subirlas al sistema. Porque si no se encuentran en el sistema, no se puede imprimir el acta en cualquier lugar. O sea, No, ¿por qué? Porque hay ciudadanos que, como, bueno, sabrán, somos demasiados ciudadanos aquí en Tijuana. Y
0: no todos nacimos en Tijuana.
16: No todos nacimos en Tijuana.
0: Bueno, no todos nacieron en Tijuana, yo sí.
16: Entonces, ¿qué es lo que debemos hacer? Subir el acta para que se encuentre digitalizada y tú la puedas imprimir en cualquier lugar. Okay. En Sinaloa, en Sonora, en Nayarit, en donde tú, en Ciudad de México, donde tú quieras. Pero siempre y cuando tiene que estar dada de alta en el sistema. Y de hecho, con los datos correctos. Pero como bien dices, a veces la letra es manuscrita, que está...
0: Parece pie escrita, porque no se entiende mucho.
16: Fíjate que algunos... Deberías de ir a Registro Civil, te voy a enseñar los libros. No,
0: pero
16: claro
0: siempre
16: que
0: muchos,
16: sí.
0: Digo que bueno, pues siempre están muy ocupados, pero sí, yo voy con gusto.
16: No, tú me avisas y con mucho gusto te atendemos. Y es más, te enseño el archivo. Y
0: ¿tiene
16: de
0: el
16: hecho,
0: archivo ahí?
16: Claro, todas las oficialías tenemos archivo, pero está grandísimo. Y dentro de ese archivo tenemos a Julieta Venegas. ¿Sabes quién es Julieta Venegas?
0: Claro, es la hija del señor fotógrafo don Venegas.
16: Ah,
0: mira. Ahí sí lo conozco más que a la hija.
16: Pues ahí está su acta de nacimiento. Y de hecho, cuando nos visitan, tenemos ese libro, lo tenemos ahí como que especial cuando llega alguien y que aquí está Julieta Venegas.
0: Saludos al señor Venegas.
16: Entonces, hay algunas, fíjate que tenían muy bonita letra. Y que se les entienda a la perfección.
0: Ojo, yo decía, es que mi mamá es de Gollado y mi papá es de Guanajuato, por eso me refería a...
16: No, pero aquí también...
0: No los tijuanenses escriben bonito.
16: Aquí también a veces te quedas como que...
0: ¿Qué es P? ¿Cómo?
16: Ajá, sí. Es B, ¿qué será? Pero nosotros pues tratamos de identificarlo de una mejor manera, ¿no?
0: Hablando poquito del pasado, perdón que le interrumpa, y con mucho gusto acepto la invitación cuando usted diga, le empezaron a cambiar el nombre a las mujeres. De Marías, ahora se llaman Ma, nada más. Después de la pausa me explica qué es lo que pueden hacer, porque me he encontrado con casos en el que dicen, es que yo era María, sí, pero como le pusieron M-A, punto, ya no se llama María, ahora se llama Ma. Y tienen que hacer trámites. Después del corte nos comenta. Regresamos.
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1: 8:48 a.m. Seguimos platicando con la oficial 01 del Registro Civil, la licenciada Odalis Valenzuela Espinosa. Le cambiaron el nombre, a ver cómo está eso, porque le digo que es licenciada, que escuché, supe de algunos casos en donde por tradición se llamaban María y el segundo nombre, y por tradición les ponían MA, o por comodidad, no sé, por práctico, MA punto del Carmen, MA del Rosario, y ahora resulta que las identificaciones las tienen que hacer como MA, ya no es María, y tuvieron que cambiar todo, que INE, pasaporte, visa, etcétera, etcétera.
2: Sí, pues precisamente lo que te comentaba hace un momento, las rectificaciones, ¿no? Si una persona siempre fue identificada como María, uh-huh, pero en su acta se encuentra como MA y toda su documentación está como María, ¿qué es lo que podemos hacer? Acercarnos al Registro Civil y decir, oye, es que yo soy María. Okay. Sí, pero en tu acta de nacimiento estás como MA, pero yo no quiero ser MA, sí, pues yo no quiero ser María. Ah, ok, perfecto, juntamos toda la documentación en donde tú me compruebes que todo este tiempo has sido María, realizamos el expediente y enviamos la documentación a Mexicali para hacer una revisión, pues, sobre el apéndice que nosotros estamos enviando, ¿no? Una vez aprobado por Mexicali, nos regresan la documentación y nosotros ya podemos digitalizarlo como área.
1: ¿Y si son, cómo le llaman, foráneas, son de otras partes de la República?
2: Fíjate que ese es un tema muy interesante, ¿no? Porque
1: otro tema interesante.
2: Sí es un poco complicado para las... para los foráneos, en este caso yo me incluyo porque yo soy foránea.
1: Ah, no es de Tijuana.
2: No, soy de Nayarit, pero okay, tengo bueno, 16 años viviendo aquí.
1: Ok.
2: Más de la mitad de mi vida aquí en Tijuana. Poniéndote un ejemplo, ¿no? Mi mamá es María Yolanda.
1: Ok.
2: Pero en mi acta de nacimiento mi mamá solo era Yolanda.
1: Ah, o sea, le rasuraron el primer nombre.
2: O sea, mi mamá no era mi mamá. Estamos de acuerdo.
1: Sí.
2: Porque yo, mi mamá no es una Yolanda solamente, mi mamá es una María Yolanda.
1: María Yolanda, okay.
2: Entonces, ¿qué tuve que hacer? Tuve que acercarme al Registro Civil de Nayarit, uh-huh, para yo poder realizar una rectificación. ¿Y qué tuve que enviar? Tuve que enviar, ahora sí, documentación de mi mamá, en donde acredita que ella es María Yolanda, okay, y no Yolanda.
1: Para que la agreguen.
2: Exactamente. Okay. Porque en mi acta de nacimiento, que de igual manera fue a mano, en 1998, por allá, estaba como Yolanda únicamente. Entonces, se tuvo que realizar la rectificación correspondiente, enviar la documentación en donde yo envié, así, por así decirlo, INE, CURP, acta de nacimiento, acta de matrimonio de mis papás, pasaporte, licencia de conducir y...
1: Entonces era María.
2: Todo, ajá, okay, para que pusieran María y pues lo agregaron sin ningún problema, pues porque no había motivo por el que solamente se encontrara mi mamá como Yolanda. Se hizo la rectificación, se subió al sistema y ahora pues si busco mi acta, ahora sí es mi mamá, okay, María Yolanda.
1: Okay, okay. Acá en estos casos entonces le hicieron al revés. Dejaron, por ejemplo, el MA lo dejaron y cambiaron todas las identificaciones en los casos que yo he visto.
2: Es correcto, y sí es importante informarle a los ciudadanos que si tienen un detalle como el que estamos comentando, un ejemplo como el que estamos dando, que si toda su documentación y toda su vida han sido, en este caso, María y no, uh-huh, MA, sí es importante que sepan que pueden acudir al Registro Civil para ver de qué manera nosotros le podemos ayudar, ¿no? Y sobre el caso que comentamos, si eres foráneo, sí es importante puntualizar que como el acta inicial no se encuentra aquí en Tijuana, uh-huh, nosotros no podemos llevar a cabo una modificación de tal acta que no se encuentra aquí.
1: Claro, uh-huh, pero sí le pueden dar orientación, información.
2: Sí, claro que sí, le podemos pasar correo,
1: o sea, el número telefónico. Yo llego a Oficialía Mayor, Oficialía, Registro Civil, perdón, a Registro Civil, ¿a dónde debo de ir para que me orienten?
2: Pues ahí tenemos al, como comentas afuera, ¿siempre hay fila?
1: Sí, por eso pregunto, ¿me formo en cuál fila? ¿En la 1, en la 2, en la 3?
2: Ahí tenemos nosotros unos letreritos donde dice información, donde dice actas, donde dice reconocimiento y demás, ¿no? Okay. Tenemos varios módulos, entonces nuestras compañeras le pueden decir, pase al módulo tal, para que le puedan orientar.
1: Me formo en información, me, uh-huh, voy hasta enfrente, porque digo, a veces no se ve desde atrás, me voy hasta enfrente donde es información, me pongo en la fila y de ahí ya me van a decir... ¿en cuál módulo?
2: Es correcto.
1: Uh-huh. Estoy platicando todo esto porque de verdad, no todas las personas que van a Palacio Municipal, y le debe constar, licenciada, no todas las personas o tenemos buena vista o estamos jóvenes como para saber cómo movernos. Hay personas que van adultos, por lo regular las personas que van a Palacio Municipal son personas ya adultas que quieren ir a tener el pelito a pagar y saber que están dejando donde deben dejar el pago o recibir el documento que tienen que recibir. Por eso pregunto todo esto.
2: Sí, claro que sí. De igual manera comentarte, hacer la observación de que no solamente está Palacio, sino existen demás oficialías. Somos un total de 11 oficialías a nivel municipal.
1: 11,
2: ok. En donde hay algunas que tienen una menor afluencia de personas, en donde pueden asistir. De hecho, en la oficialía de registro civil que les quede más cercana a su casa, en este caso la delegación.
1: Okay.
2: Más cercana a su casa pueden asistir. Ya si les queda más cerca Palacio, ahí tenemos nosotros unos anuncios en donde dice dónde te puedes formar. De igual manera, si vemos que la persona ya es de la tercera edad y toda esa situación, tenemos compañeros que están pasando por la fila preguntándole cuál es la situación, porque en algunas ocasiones pues te formas en la fila incorrecta y los ayudamos a pasar a la fila donde sí deben de estar. Pero sí, nuestras compañeras que se encuentran ahí en la atención al ciudadano, sí nos apoyan a preguntar de uno por uno cuál es su trámite para poderlos colocar en la línea correcta si es que se formaron en alguna que no es.
1: Okay. Una pregunta más. Yo nací en Tijuana, gracias a Dios. Quiero hacer algún trámite en registro civil, pero, como usted dice, puedo aprovechar una delegación. ¿Puedo ir a cualquier delegación a ver algún asunto de mi acta de nacimiento o tengo que ir a Palacio Municipal?
2: Por ejemplo, dependiendo del trámite que se quiera realizar, ¿no? Si tú quieres ir a expedir un acta de nacimiento porque la necesitas de manera urgente, puede ser en cualquier oficialía de registro civil, en cualquiera. Pero si es un trámite en donde estamos
1: modificando,
2: realizando una rectificación, de preferencia, yo recomendaría que fueran a la oficialía de registro civil. Entonces se encuentra su acta inicial, que es ahí donde se pueden realizar las modificaciones de manera correcta.
1: Se supone, ya con esta nos vamos, licenciada, porque ya casi nos pasamos del tiempo, se supone que en el pasado, hace muchos, muchos años, por allá de hace 50 años más o menos, cuando nacía el chamaco, ahí mismo registraban al pequeño en el hospital. Uh-huh. ¿Ahí cómo aplica? ¿O ahí mismo le ponían esta a la oficialía?
2: No, porque lo que tú me dices es como...
1: Cuentan, ¿eh? Yo no sé, obviamente no sé, pero dicen que antes, cuando nacía, por ejemplo, antes no era ni hospital general, era hospital civil o en la clínica del IMSS, nacía y que ahí mismo lo registraban y le daban el acta y órale, a su casa.
2: Pero por ejemplo, eso en futuro te pudo traer problemas y entonces dices, bueno, esto no me lo están validando, no me lo están haciendo válido en ningún lado, ¿qué hago? Pues, ¿qué hacían? Se acercaban al registro civil para que le dieran un seguimiento y un registro, pues, válido, que es el que se queda en los libros. Por ejemplo, registro civil de la 1 tiene desde el 62, si no me equivoco, desde el 62 en nuestro archivo.
1: Okay.
2: Entonces, no hemos presentado ningún caso así como me lo comentas. Puede ser que en otras ciudades...
1: O a lo mejor empezaban el trámite ahí e iban
2: y
1: después...
2: Y lo pasan, pues es que ese es el proceso. Ah, okay, o sea, okay. Se registra, se lleva la hojita
1: del nombramiento. Es que una vez escuché a alguien diciendo, antes era bien fácil, ahí en el hospital no, te registraban.
2: Fíjate que antes me llegaban... Hubo un caso, ahorita que me estoy acordando, que me llegaban con su acta de... cuando te bautizan.
1: La fe de bautismo.
2: La fe de bautismo. Okay. Y esa era pero su acta. Esa era su acta.
1: Pero eso no tiene nada que ver, pues, con el...
2: Exactamente, no tiene nada
1: que ver.
2: Es que esta siempre fue mi acta y ahora no me la están agarrando y yo...
1: Pues nunca la debieron de haber aceptado.
2: No, pero pues antes, ¿cómo se hacían los trámites?
1: Sí.
2: Dios sabe. Pero sí, ahí es cuando les explicamos que pues tienen que realizar un registro extemporáneo y nosotros con todo el gusto de apoyar a los ciudadanos.
1: Ok. Entonces, recapitulando, yo sí nací en Tijuana, quiero imprimir, descargar o como se... Quiero solicitar una copia de mi acta de nacimiento. Uh-huh. Puedo ir a cualquier delegación.
2: Es correcto, eso a cualquier sí delegación, así es.
1: Que voy pasando por San Antonio de Buenos, que voy pasando por la zona centro, que voy pasando por la mesa, sí, por donde dices, me quede paso.
2: Quiero un acta, vas directamente ahí sin
1: problema
2: alguno.
1: ¿Copia?
2: No.
1: Nada.
2: Nada, únicamente, okay. Por ejemplo, pues tu INE.
1: Es que no te hace mucho que no solicito un acta, pero recuerdo
2: con
1: que...
2: Con tu INE nada más.
1: La copia, no, pues no la tengo, ocupa
2: no,
1: la copia.
2: No, no,
1: pues
2: no.
1: Por eso ocupo el acta, ya que se me...
2: ¿Por qué cree que vengo si no
1: sí,
2: tengo?
1: Si no, tuviera no, la no. copia no vendría.
2: No, por eso tenemos las digitalizaciones de las actas para que se puedan generar en cualquier delegación de Tijuana o más allá.
1: Voy a tener que ir a sacar un acta
2: sí,
1: reciente.
2: Sí, claro que sí, yo te invito.
1: Tenemos pendiente el recorrido ahí en el archivo, pues ya es archivo histórico, yo creo, de actas o,
2: sí.
1: o archivo histórico de registro civil o...
2: Sí, sí, sí, y cada oficialía tiene su archivo, pero pues evidentemente el más grande es el de la 01. Y si está bastantito grande, te digo que ahí tenemos el acta de Julieta Venegas.
1: Que no es tan grande, si se va a enojar.
2: No. Grande el archivo.
1: Don Venegas, ¿de qué? No, no es tan grande.
2: El archivo. Sí. No, el artista no. El archivo sí es grande.
1: Le decía, muchas gracias.
2: No, a ti por invitarme, un gusto volver a estar aquí.
1: Gracias, de verdad. Debería venir más seguido para que nos platiquen, porque luego hay muchas dudas de que alguien dijo, alguien platicó, o como yo, vemos mucha fila y digo, ¿para qué llego? Pero tienen las otras opciones de las otras oficialías.
2: Sí. Con todo el gusto, cuando me vuelvas a invitar, aquí estaré presente.
1: Muchas gracias. Platicamos con la oficial 01 del Registro Civil, la licenciada Odalis Valenzuela Espinosa. Gracias a ustedes también por la atención. Gracias a don Julio Rodríguez, gracias a Carla López, gracias a los amigos en Ensenada Mexicali por el apoyo en Enlace Entre Estaciones. Buen día, buen provecho, cuídense mucho. Ya lo saben, vayan a cualquier delegación para hacer su solicitud de acta de nacimiento. Adiós.
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2: Al inaugurar en este puerto la central de ciclo combinado Teresa Urrea Chávez, equipada con tecnología de punta para fortalecer el suministro eléctrico en el occidente del país, la presidenta de México, Claudia Sheinbaum Pardo, aseguró que sin Comisión Federal de Electricidad no habría soberanía nacional ni soberanía energética, por lo que fortalecer esa empresa pública es amar a México.
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2: Como resultado de la implementación de una oferta de 71 talleres productivos, el gobierno de la ciudad, a través de DIF Tijuana, ha beneficiado a más de 48,000 personas desde octubre de 2024 a la fecha, como parte de las acciones instruidas por el presidente municipal Ismael Burgueño Ruiz, para mejorar las condiciones de vida de las personas.
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2: Colson Montgomery, Sam Antonacci y Chase Maintrop conectaron jonrones en la sexta entrada, en la que Chicago anotó 6 carreras, y los White Sox se aferraron a la victoria.
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2: En cumplimiento del compromiso asumido con el Magisterio Baja Californiano, la gobernadora Marina del Pilar Ávila Olmeda inició la entrega de 755 cheques correspondientes al Fondo de Retiro para Docentes Jubilados de la Sección 2 del Sindicato Nacional de Trabajadores de la Educación.
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2: Como parte de su compromiso con el cuidado de las playas y el fortalecimiento de los servicios públicos, el presidente municipal Cristian Agúndez Gómez entregó nuevo parque vehicular y equipo operativo a la Coordinación Municipal de la Zona Federal Marítimo Terrestre con una inversión inicial de 17.3 millones de pesos.
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2: La selección mexicana que participa en los campeonatos mundiales de síndrome de Down Bulgaria 2026, que se realizan en la ciudad de Sofía, abrió la cosecha nacional con 3 medallas de oro, 2 insignias de plata y 3 bronces, para un total de 8 preseas en atletismo. En gimnasia, México sumó 2 metales dorados en las pruebas de All Around.
3: Para RCE Noticias, Carla López.
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0: Hola, hola, hola, hola, mis amigos de Transmitiendo desde la Frontera. Me da mucho gusto saludar a la comunidad de Baja California, porque la comunidad de Baja California nos escucha a través de la 1470 de amplitud modulada. Estamos en la cabina de Radio Bahía. Y le doy la más cordial bienvenida a mi compañero Ubaldo Mesa, quien hace posible que estemos aquí en contacto con todos ustedes. Y bueno, en redes sociales también le damos la bienvenida a todo el público. Estamos en Radio Bahía, la 1470, en online. Internet, estamos como Radio Bahía Tijuana.com y en YouTube y Facebook. Y le doy la más cordial bienvenida a mi buena amiga Marcia Enciso.
1: Hola, Marcia, otra vez contigo. ¿Cómo estás? Me da tanto gusto estar contigo, me agrada estar contigo y con él también.
0: Por Ubaldo Mesa,
1: qué bien,
0: ¿verdad?
1: Se ve, como que algo se hizo, ¿no?
0: Sí, se ve muy joven, Ubaldo Mesa.
2: Bienvenida, muchas
1: ¿algo
2: gracias.
1: Pasó, algo pasó en ti.
2: Nada.
0: Lo que pasa es que estamos en tiempos del mundial, Marcia. Y como Ubaldo Mesa es todo un conocedor de esos
1: demasiado
0: tópicos, pues está muy contento porque el 2-0, Ubaldo.
2: La felicidad.
0: Bueno, lo seguimos festejando el 2-0. A ver, Ubaldo, tu pronóstico para
2: dígame, señor,
0: México.
2: Dígame, bienvenidos
0: Corea.
2: Ambos.
0: Tu pronóstico
2: dígame
0: para México, Corea, mi querido Ubaldo.
2: Me voy a decantar por el empate.
0: ¿El empate?
2: Sí. 1-1.
0: ¿Está Corea?
2: 1-1-0-0. Bueno, si bien nos va.
0: Pues yo le auguro.
2: A ver, el tuyo, de la señora Marcia. Nuestra amiga Marcia, perdón.
0: 2-1, otra vez 2-1. ¿Cómo ves? Favor, México.
2: 2-1, favor. A ver, Marcia.
1: Pues te diré, yo no sabía que Corea era fuerte, pero pues México es fuerte. Que yo sepa, México es más fuerte que Corea, ¿no? ¿O
0: claro.
1: No? Claro. En eso estoy.
0: No,
1: ¿estoy
0: y somos bien? Más fuertes que todos.
1: Exactamente. Claro. Y estamos aquí nada más para ver a México.
0: Es correcto.
1: México.
0: México. México. Eso, muy bien, ¿no?
2: Se ven muy jóvenes también, ¿eh? Se ven muy jóvenes. Aquí me la pagan.
0: Esto. Muy bien. También te ves muy guapa, Marcia. Muy joven.
1: Lo que se ve no se pregunta. Lo que
2: dijo Juan Gabriel.
0: Decía Juan Gabriel.
1: Ya, por eso lo dije, por la película. Por la película de Juan Gabriel.
0: Sí, el público querido, decía Juan Gabriel, le preguntó a un reportero medio chícharo. Le decimos chicharos a los que no tienen mucho conocimiento de lo que van a preguntar. Y le preguntó sobre su preferencia sexual. Le dijo, mijo, lo que se ve no se juzga. Toma, chango, tu banana.
1: Pues te diré una cosa, que esa es una buena frase para usar, ¿eh? Porque hay mucha gente que te pregunta por cizaña, cosas,
0: sí.
1: ¿Eh?
0: O por envidia.
1: Sí, no. O sea, ¿qué pasó? ¿Qué pasó esto y esto y el otro?
0: ¿Qué te hiciste? Oh, bueno, no, es que me veo muy guapo, me veo muy guapa.
1: Sí, ¿verdad? O sea, ¿por qué esas preguntas de mal, no? De
0: claro.
1: Mal. ¿Por qué la humanidad, por qué las mujeres se echan unas a la otra? Yo siempre he sido de ese tipo de mujer que me encanta decirles, oye, qué bien te ves. No es porque me guste la mujer, ¿no? Pero porque es bonito dar un halago, ¿no? Y porque soy ser
0: fraterno,
1: humano.
0: Y porque eres muy transparente, Marcia. Porque también cuando alguien que tú quieres o que tú estimas o aprecias, cuando tiene alguna situación, oye, ¿qué querés? Traes poquita de más pintura, poquita de menos pintura, si te ve la pestaña, porque es bonito que te digan tus amigos, ¿verdad? Un saludo cordial a todos mis amigos del transporte público. Marcia, ¿tú llegaste a subirte a una calafia en aquellos entonces?
1: Claro que sí, también a los taxis. ¿Por qué? ¿Por qué?
0: Mira,
1: tú piensas que porque soy parte de una empresa o parte de la familia, yo no soy de las que puedo andar caminando.
0: ¿A poco
1: en el
0: te
1: centro?
0: Comías taquitos de cuando comías carne? Comías taquitos de tripita. De
1: claro, claro.
0: ¿En dónde los comías, Marcia?
1: Pues en mi casa hacían eso.
0: Una taquería.
1: Ya ni me acuerdo.
0: Whatever.
1: Ya ni me acuerdo, donde venden ahí.
0: Oye, Ubaldo, ¿te acuerdas que la calle Sexta?
2: Todavía están las humaredas.
0: Había. ¿Eh?
1: La especial, ¿te acuerdas?
0: La especial. Ahí venden unos taquitos así como de canasta.
1: Como aplastados, ¿no? Y con mucha grasa.
0: Ya me dio hambre, ya me dio hambre. Oye, amigos que están en el transporte público, les mando un saludo cordial. ¿Se acuerdan, amigos del transporte público y más aquellos que trabajan en la Avenida Revolución? Bueno, la Revolución no hay tal, es de ruta, hay taxis especiales, pero en la calle Sexta, antes de llegar a la Estrella, me comenta el amigo de un amigo, porque el bar La Estrella era lo más concurrido, de la plebada, pues, de la gente, uh-huh, de trabajo, la gente de cuchara y de...
1: Oye, pero tú me preguntaste que si yo me subía a los camiones.
0: Ah, sí.
1: Claro, mira, muchas veces me subo a los camiones porque me gusta ver qué pasa dentro de un camión.
0: Oye, Marcia, tú eras muy guapa, no te llegaba nada.
1: ¿En dónde? ¿En los camiones?
0: Sí.
1: No, en todas partes, cuando... Wow. Antes en el CREA corría mucho. Sí. Ahora ya casi ya no, correcto, ya no puedo correr tanto.
0: ¿Qué piropos te decían, Marcia?
1: No, atrás de los matorrales oía... Mmm. Y decía, ¿qué está pasando? Porque soy ese... Mmm. Cada vez que daba la vuelta, el... Mmm. Entonces iba con una compañera y me dice mi compañera, ¿qué es eso? Le digo, espérate. Y ya me asomo y le digo, ¿qué es ese sonido? ¿Qué es? Y se queda espantado el hombre. Le digo, ¿tú de veras piensas que voy a andar contigo? Vete, estás bien viejo.
0: Vas a morir engañado.
1: O sea, claro. ¿Por qué hacen eso? Mira, es la cosa más cruel cuando estás corriendo, claro, que alguien te esté molestando o sí, que te estén haciendo cosas.
0: Te estás concentrada.
1: Uno necesita la respiración y claro, me pasaban muchas cosas. De repente, o que me querían hacer algo. Una vez en playas andaba corriendo, un fulano andaba ahí desquiciado y ya me quería... Ya sabes, ¿no? Claro. Y yo le di una patada, ya sabes en dónde debes de dársela, claro, ¿no? Y salí corriendo. Claro,
0: por ahí. Oye, Marcia, ¿no te dejabas?
1: Pues es que si me dejo, ¿qué? ¿Dónde voy a terminar? ¿Qué te pasa? ¿Quién me va a defender?
0: ¿Y quién? Ahora, ¿quién me va a ayudar? Decía el Chapulín Colorado, ¿te acuerdas?
1: Sí, o sea, si algo te están haciendo ya en corriendo, porque se aprovechan más cuando estás corriendo, claro, que te hacen algo, ¿qué haces?
0: Dime, ¿Qué recomendación le das a las damitas cuando se sienten un poquito así, vulneradas por algún tipejo que, de mala onda?
1: Depende.
0: Porque también hay caballeros que le, oiga, qué hermosos ojos tiene usted.
1: Pero no puedes estar así peleándote por todo, ¿no? Tienes es que saber cuándo es la pelea que debes, ¿no? Yo me doy cuenta que aquí en México, uno como mujer, no puede estar con muchas sonrisas.
0: ¿Allá poco hay en San Diego no te pintan piro por los garrotes?
1: No, en Estados Unidos se maneja diferente la cosa. Haz de cuenta, ¿serio? Te dicen, hola, ¿cómo estás?
0: Y muy fríos.
1: Y nada más de ahí no pasa.
0: Por eso nos buscan a los
1: mexicanos. Y aquí en México, si tú te ríes y saludas, ya dicen, ya
0: anda detrás de mí. Ya me peló el diente.
1: Ya anda detrás de mí esa mujer, o no, el hombre piensa que ya tiene... ¿Verdad? Claro, oportunidades.
0: Muy bien.
1: Y en Italia es diferente también, ¿ah, sí? Porque en Italia, si tú te sonríes, te preguntan, ¿te conozco?
0: Ande usted.
1: ¿Por qué te ríes?
0: Ande usted.
1: ¿Por qué te ríes?
0: Así nomás.
1: Sí, a una amiga polaca me dice, tú aquí llegas con sonrisa y se te va la sonrisa porque nadie se sonríe. Y no puedes sonreírte porque luego caes mal.
0: O sea que no puedo
1: hablar
0: con nadie.
1: Como es cuando vives allí, es diferente la vida, tú sabes, no es
0: pues
1: como
0: yo soy
1: cuando
0: mexicano,
1: vas,
0: cuando yo pido a ustedes, amigos de público, y si yo voy a Italia y yo soy muy risueño.
1: No, tú vas a Italia como turista, no hay problema.
0: No hay bronca.
1: Pero si tú vives ahí y te manejas ahí,
0: y le pelo el diente a alguien, ya.
1: Tienes que tener cuidado porque tienes que tener tu personalidad, tienes que cuidar tu imagen como mujer.
0: Oye, entonces allá no veía películas de Alfonso Sayas, de Rafael Inclán.
1: No, claro, los, claro, todo eso,
0: pura
1: sí.
0: De albures,
1: pero yo estoy hablando de cuando estás caminando,
0: claro,
1: cuando
0: ya,
1: vives
0: ya,
1: allá.
0: Hablando de un tópico más
1: sí,
0: serio.
1: Una vez me tocó ir a un lugar que yo juraba que era lo mejor.
0: ¿En Italia?
1: Sí, estaba precioso.
0: ¿En qué parte de Italia?
1: Donde yo vivía era la Toscana. Entonces había un café precioso que decías, ay, qué bonito. Entonces
0: precioso,
1: me metí y yo no sabía qué era tipo de café era,
0: wow,
1: sino que en ese café se juntaban los hombres para andar buscando mujeres.
0: ¿Ande usted?
1: Clandestinas.
0: Ah, ya te entiendo.
1: Y yo pues soy
0: mujeres
1: extranjera.
0: Casquivanas.
1: Exacto. Vaya, entonces traía una amiga de Tijuana, wow, y andábamos las dos y de repente me
0: llegó. ¿Se empezó al café?
1: Sí, me llegó un fulano y me dice, oye, ¿te puedo conocer? Y le dije, no, no, no, le dije, no, no, no. Le dije, no, no, no, porque mi esposo es mafioso, le digo, te va a matar. No,
0: de la mafia,
1: no, ni te
0: de la mafia caborrense.
1: Ni te acerques. Pero mi amiga, la señora que yo la contraté para que estuviera allá para cuidar, que me ayudara, andaba de ya sabes, la señora de Tijuana.
0: Ah, no me digas.
1: Sí, ella sí.
0: Andaba buscando fiesta.
1: Sí, no, es que ella, de repente dije, ¿y esta qué onda? Ya. Y eran viejos feos.
0: Viejos livinigosos, como se dice con el
1: sí, pero yo no sabía que ese lugar era así.
0: Excelente.
1: O sea, uno como extranjero, ¿cómo vas a saber?
0: No, pues no.
1: Haz de cuenta que llega un coreano y se mete a la calle primera. ¿Cómo vas a saber que la calle primera, bueno, a lo mejor sí sabe, pero por ahí alguien se pierde? ¿sí?
0: La calle Primera de
1: Tijuana. Sí, la calle Primera.
0: Muy emblemática porque venían los Marines, uh-huh, en un tiempo okay, venían a la calle Primera. Público respetable de Transmitiendo desde la Frontera, es una producción exclusiva de Radio Cadena Enciso. Tengo los
1: la dos, única, la auténtica. Única
0: estamos, tenemos aquí cabina de Radio Bahía, tenemos a nuestra gran amiga y compañera Marcia Enciso. Y al ratito vamos a platicar brevemente, porque la hora se va de volada. Vamos a hablar de esta legendaria, legendaria familia. Nos toman una corte comercial, ¿sí? Y regresamos.
1: Muy bien.

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0: Perfecto. Continuamos aquí en transmitiendo desde la frontera una producción exclusiva de la auténtica, la única radio cadena Enciso. No se vaya con el canto de la sirena, a ver, lo que voy a decir es muy importante. Esta es la única, la auténtica, la que está en la 1470 de AM. Porque por allá hay otras cosas que sí. Luego platicaremos.
1: Bueno, es que nos cambiamos aquí.
0: Claro.
1: Y estando aquí, pues somos cadena y tenemos otras estaciones de radio. Sí. Y estamos ahorita renovando, bueno, con los espacios a diferentes locutores buenos y comunicólogos. Y estamos en muchos
0: Oye,
1: lugares.
0: Oye, cuéntame, ¿estuviste en el evento del Día de la Libertad de Expresión que ofreció el alcalde Ismael Burgueño? ¿Cómo sentiste el trato de los compañeros cuando se acercaban a ti, te saludaban? ¿Cómo sentiste el cariño de los compañeros? Que por cierto, hoy tenemos una entrevista en Comunicante MX con el licenciado Carlos Linaldi Márquez, que bueno, estuvo en Televisa, estuvo en Radio Cadena.
1: Todos ustedes han estado en muchos lugares,
0: pues,
1: en Televisa, en acá, sí, en allá, son grandes.
0: Sí, pues fíjate que somos grandes, Marcia, porque yo estoy muy orgulloso de estar en este espacio, porque mira, hay una plataforma muy importante, el tema de los deportes, pues está Ubaldo Mesa. Cuando escuchas a Ubaldo, yo luego lo escucho, ¿no? El tinte de voz que tiene, el profesionalismo, y muy alegre, ¿eh? Su programa de Ubaldo.
1: Sí, cierra la puerta, muy, ¿no? Y se concentra y se convierte en otra persona.
0: ¿Verdad que
1: persona,
0: sí? Es muy, muy lindo Ubaldo cuando está hablando del tema de los deportes, ¿no? Oye, entonces, pero luego está Esparza Carlo, caramba. Oye,
1: Bueno, Esparza Carlo es un personaje.
0: Es ícono.
1: Y ahí en la estación de radio Enciso, en la que está en el Boulevard, él era muy conocido con su programa de tribuna.
0: Luego ahorita en otra cabina.
1: Y ahora lo trajimos para acá otra vez,
0: claro,
1: ¿no?
0: Y luego ahorita en la cabina de Radio Ranchito está el joven Eduardo Cosío, está un joven de mucho ímpetu. Está Pedro López Solís.
1: Pedro López Solís, donde camine, ya sabes qué le pasa,
0: que
1: ¿no?
0: Gente, lo abraza,
1: sí, hombre. Yo me quedé impresionada un día que íbamos ahí por la Revolución, todos saludándolo en las esquinas.
0: También
1: la
0: a mí
1: gente.
0: Me saludan, Marcia.
1: Tú eres otra cosa, o sea, todos son otra cosa. Cada uno tiene su público. Ustedes no pueden competir, porque cada uno tiene su público muy grande.
0: Estoy bromeando.
1: Pero tú también tienes un público muy grande y tienes muchos seguidores y todo, pero también vienes de una plataforma muy grande, todos te conocen todavía.
0: Ricardo Rocha.
1: ¿Cómo era Ricardo Rocha?
0: Ay, no, pues era un tipazo. Te lo voy a enseñar. Mira, Ricardo Rocha.
1: ¿Su personalidad?
0: De gran personalidad. Un hombre que manejó un programa muy icónico que se llamaba En Chapultepec 18 para gente grande. Oye, él entrevistaba a Carlos Monsiváis, a Juan José Arreola, a Octavio Paz, presidentes, senadores.
1: Toda esa gente que
0: se casó con Lupita Pineda, por cierto.
1: Sí, la cantante, ¿no?
0: ¿Qué te parece, Marcia? Si vamos con... bueno, muy bien, te comentaba... No, adelante, no. Te comentaba, mi querida Marcia, amigos, que estamos ahorita, porque los que van manejando ahorita, porque estamos en la radio, y la gente que va en el carro está escuchando ahorita Radio Cadena Enciso.
1: Tienen que ser entretenidos por nosotros, claro, porque quieren estar.
0: Oye, Marcia, ¿qué es que tuve un sueño? Te tenía una sorpresa.
1: ¿De qué?
0: Soñé con un vampiro.
1: ¿Con un vampiro? ¿Por
0: y con
1: qué?
0: Un pirata. Y me decía, amigo, público, estaba yo dormido como eso de las 4 de la mañana, y soñé con un pirata que me decía: Juan Felipe, me presento. Soy el pirata, no te voy a decir mi nombre completo porque la gente se va a confundir, pero traigo unos presagios para ti. Pero me dijo así: Juan Felipe, te habla el pirata.
1: ¿Te lo dijo con esa voz?
0: Sí.
1: ¿O no tenía ronca la voz?
0: No.
1: Soy el pirata
0: y tengo unos presagios para ti.
1: ¡Qué horror! ¡Qué miedo!
0: Y yo me quedé así.
1: No, estabas tambaleando.
0: Le dije, pirata, en mi sueño. Porque sí, estamos hablando, sí. Los sueños son como épicos, ¿no? ¿Y qué presagios me traes? Traigo muchos presagios a la frontera en tiempo de elecciones. ¡Ah! ¡Oh!
1: Oye, ¿qué sabrá? ¿Qué sabrá?
0: Oye, Ubaldo, tuve un sueño, público querido, te repito, tuve un sueño, Ubaldo, donde a las 3, 4 de la mañana me en el sueño, ya es que los sueños son épicos.
2: ¿Blanco y negro o a color?
1: No, blanco y negro.
0: Con sus barbas. Okay. Y dijo, Juan Felipe Prado, me presento contigo. Soy el pirata que vengo del más allá y traigo unos presagios enormes. Le dije, ¿de qué? ¿De qué? Porque están ustedes en tiempo de elecciones. ¡Ah! Oh. Y se desvaneció. Esperamos que muy
1: se
0: pronto.
1: ¿Se desvaneció como qué? Como,
0: se fue,
1: como
0: se fue, humo. Pero me dijo, traigo unos presagios muy buenos porque vienen tiempos de elecciones en la Baja California.
1: ¿Para cuándo?
0: Y te voy a decir muchas cosas.
1: ¿Para cuándo? ¿Para cuándo crees?
0: Se desvaneció y no me dijo más. Me dijo, nos vemos a la misma hora, en el mismo canal del sueño, hasta entonces. Así me dijo, me dejó picado.
1: ¡Qué horror!
0: Estaré yo.
1: Dice, Ubaldo, no me estás cayendo en gracia.
2: Tienes que trata de hacer lo mismo para que sintonices. Con ese presagio, me parece muy interesante.
0: ¿Verdad? Porque y agarró y me dijo, público querido, traigo unos presagios enormes, porque vienen tiempos de elecciones. ¡Oh! Así con ese tono de música, Juan Felipe, soy el pirata y te voy a dar a conocer unos presagios. En tiempos de elecciones en la Baja California. Y se fue.
1: Y se fue.
0: No, antes me dijo, nos vemos a la misma hora, en la misma cama, en tu mismo cuarto. ¡Bravo! Bueno, esté pendiente, amigos, estén ustedes pendientes a ver qué
1: pirata.
0: Me dice. A ver qué me dice el pirata.
1: Sí, yo sí les creo.
0: Me dio las siglas nada más. Soy el pirata TB. Luego lo voy a decir por qué.
1: ¿TB?
0: TB, así me dijo. El pirata TV. ¡Guau, hijo!
1: ¡Te veo!
0: ¡El pirata TV! Y estará en Radio Cadena Enciso, en transmitiendo de la frontera. A ver qué nos dice el hoy. ¡Qué interesante!
1: ¿Qué tendrá?
0: Dice, vengo del más allá y traigo unos presagios porque vienen tiempos.
2: Yo le pediría una lana a ese pirata. Oh. Ponte el tesoro.
1: Oye, yo creo que a lo mejor trae algo que no sabemos. Lo más seguro, ¿qué es lo que quiere decir?
0: Pues yo creo, yo me lo imagino ya después, público respetable, que nos está escuchando a través de la 1470 de AM, llame al 303-1818.
1: Sí, le ha pasado lo mismo,
0: sí,
1: ¿no?
0: Sí, le ha pasado lo mismo, sí, ¿no? A lo mejor por ahí anda.
1: Porque los sueños son cosas que claro. Pueden ser verdaderas.
0: Yo le quiero preguntar, pregunte, díganme, público, ¿qué quiere que le pregunte al pirata de los presagios? TV, Pirata TV de los Presagios.
1: Yo quisiera que le hicieras la pregunta esta.
0: ¿Quién va a ser hombre o mujer para la gobernatura de Baja California? Exacto. Me dijo, traigo unos presagios objetivos.
1: Objetivos. ¿Y tú crees
0: el
1: que vayas
0: Pirata
1: a ver
0: TV.
1: Tanto así?
0: Sí.
1: ¿Sí?
0: Porque me dijo, vengo del más allá y he estado en 137 campañas.
1: ¿De México o de dónde?
0: Pues anda por aquí, fíjate que si yo me imagino, yo me lo imagino allí en Guerrero, en Acapulquito, ¿no? Pero hay que preguntarle muchas cosas. Marque usted al 664-303-1880 si usted quiere a que le haga en los sueños alguna pregunta al pirata TV, porque te ve,
1: Te ve. Qué miedo.
0: Y los ve, qué miedo, así de que...
1: Mira, qué bueno que yo no estoy en la política, porque yo, la verdad, yo para esas cosas...
0: ¡Ay, ya me acordé! No, es que, ¿a poco buena? No? De repente, cuando uno sueña, se le olvida el sueño. Sí. Muchas de las veces no te acuerdas de todo lo que sueñas.
1: No.
0: Sí me dijo, ¡ay, ya me acordé!
1: A ver,
0: me
1: ¿qué dijo, te dijo?
0: Este martes, en tu programa, en Radio Cadena Enciso, tendrás como invitada a una mujer muy guapa.
1: ¿Dónde está? A ver,
0: aquí está, fíjate, le atinó. Muy bien, amigos, estamos en Radio Cadena Enciso.
1: Oye, una pregunta.
0: ¿Mandé?
1: ¿Tú te ves como un político? ¿Podrías llegar a una posición política?
2: Hay que preguntarle al pirata.
0: Sí, al pirata. ¡Ay, se la habló!
1: Y tú, Baldo, ¿no te ves así como el secretario de comunicación?
0: No, ¿cómo?
2: Sí, yo sí, yo sí.
0: El secretario de deportes.
2: Ese
0: de
2: pirata
0: deportes.
2: Está pirata.
0: Yo sí. Oye, Baldo, ¿qué ocupa un secretario de deportes? ¿Qué debe?
2: Un secretario, pues primero conocer del deporte, ¿no?
0: Del deporte, ¿no?
1: Y ya lo sabes, entonces ya pasaste la prueba.
2: Y no, de pues, todo.
1: Ya lo sé, Di, ya lo sé.
0: Tener público y tienes público.
2: Oye, ay, oye, Marcia, yo quisiera que me dijera, Luis Felipe, ¿cómo le hago para que ese amiguito pirata de TV
0: luego te paso el contacto?
2: Tenga también un amiguito.
0: El pirata TV.
2: Un amiguito de fútbol TV.
0: TV.
2: Oye, Luis Felipe,
0: pero le dijo,
2: pregúntale a ese pirata si tiene un amiguito de fútbol TV también.
1: No, mira, hablando, tú quieres ser secretario de deporte, ¿verdad?
2: Una.
1: ¿Y tú, secretario de comunicación, por decir?
0: No.
1: ¿No te gusta eso?
0: Yo quisiera. ¿Cuál es mi sueño? Ay, no, mi sueño es de que México cambie.
1: Pero no tienes ninguna, sí, para ayudar, claro. Puedes ayudar, claro, a la gente, claro, tienes que tener una posición.
0: Fíjate que Ubaldo lo que dijo es muy objetivo, exactamente, pues sí, el tema social, definitivamente. Uh-huh.
1: Entonces, ¿cómo qué? ¿Cómo qué le pondríamos a él?
0: Pues un secretario de bienestar.
1: Ya ves, entonces, ¿verdad? Si quieres, a mí me gustan las artes.
0: Claro.
1: Todo. Entonces,
0: secretaria de arte y cultura.
1: No, exactamente, claro. Eso sí le podría hacerlo muy bien, porque eso me dediqué. Oye, en un programa que tenía antes en Radio Enciso.
0: Porque el periodista Pedro López ya fue delegado de la zona centro.
1: Sí, sí. Y sabes que manejé muchos murales al aire libre y un museo al aire libre. Y los grafiteros que andaban en la calle haciendo cosas.
0: Me está hablando el pirata, a ver.
1: Nos está diciendo algo.
0: Adelante, ¿con quién hablo?
2: El pirata se está manifestando.
0: El pirata te ve, no, cuelgo. Oye, no, me da miedo, imagínate.
2: El pirata.
0: Próximo martes, a ver qué nos dice, le vamos a preguntar si va a ser hombre o mujer.
1: Eso es muy interesante. ¿Tú qué piensas que vaya a ser, hombre o mujer, Ubaldo?
2: Yo creo que va a ser mujer. Oye, el pirata del radio me está diciendo que vayamos a la pausa.
0: ¡Qué buena
1: onda! El de radio.
0: Está bueno el programa, ¿no? Sí.
2: Hay relámpagos ahí de todo.
0: TV.
1: TV. Está muy bien, ¿eh?
0: TV.
1: TV en todos los momentos.
0: ¡Te veo! ¡Uy, qué barbaridad!
1: Muy bien, tu pirata.
2: No sé, pirata. Cuando quieran mandar, porque el pirata no puede mandar a comerciales. Tú, Juan Felipe,
0: no,
2: ándale.
0: No, mira, y voy a poner un muñequito y aquí lo voy a poner.
1: Me da miedo,
0: no.
1: Que sepa tanto. ¿Verdad?
2: Tenía razón ese pirata, ya hay tres candidatos aquí.
1: Ya
0: nos destapaste, Marcia.
2: Yo creo que va a ser mujer.
1: ¿Por qué?
0: Ya nos destapó, ¿verdad?
2: Hablan demasiado.
1: ¿Qué piensas que va a ser mujer? A ver.
2: Yo creo que la transmisión es muy objetiva, muy concienzuda, entonces debe ser mujer, por las propiedades.
1: Pero ya fue mujer, ya tuvimos una mujer.
2: Bueno, entonces, es tiempo de mujeres.
1: De ahora le toca al hombre.
2: Yo creo que es tiempo de mujeres, sigue siendo tiempo de mujeres.
1: No, pero ya fue una mujer, hay que darle tiempo a los hombres.
2: Por eso digo, déjame consultar con el pirata, entonces.
1: El pirata tiene que saber más de
2: esto.
1: Debe decir. La próxima vez que nos veamos.
0: Sí, cómo no, próximo martes se viene.
2: Tú me dices, Juan Felipe, ¿cuándo vamos?
0: Vamos, yo. Vamos a la primera ahorita.
2: Vamos a la pausa y regresamos entonces. ¿Cómo? Con el Pirata TV.
1: TV.
0: ¿Ah, estábamos al aire ahorita?
2: Nunca nos hemos ido al aire, te dije manda.
1: Yo ya sabía que estaba, por eso también no, sabía que estamos al aire.
2: Ay, ese pirata nos trae locos.
1: Déjame. ¡Qué vergüenza! El pirata si tiene un...
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0: ¿Qué? Le mandó. A ver, Marcia, ¿qué te dijo el Pirata TV?
1: Adentro de aquí, de mi bolsa, apareció algo inesperado. ¿Cómo también está? Se desvanece y se hace invisible y pone cosas.
0: Amigos de la radio, ¿recuerdan usted a la Chiquitibun en el Mundial México 1986? ¿Correcto, Waldo?
1: Sí.
0: La Chiquitibuna, la bim bomba.
1: Sí. Y ahí hizo famosa, ¿eh? Y la ola, ¿te acuerdas la ola? Y todo se levantaba.
0: ¿Qué tiene que ver esto con la política? ¿Quiere decir entonces que?
1: Pues él dice que va a ser mujer, no será ella.
0: ¿No? ¡Ella!
1: Ubaldo, ¿no será ella?
2: No creo ya.
1: Ella
2: no,
1: pasó.
2: Ya
1: no.
2: 86 para 26.
0: Imagínate, en el 85 tenía 20, ahorita tiene ya 60.
1: Tenía
2: 20
1: años.
2: Tenía 20 años. 24, 20 y tantos. Era muy joven.
0: De hecho, claro que
1: pero
0: sí.
1: Pero yo la conocí en persona y era tipo María Félix, altota. Sí, con una
0: sí. No, luego con una pechonalidad.
1: Yo la conocí pechonalidad en persona. Tremenda, ¿no? Yo también pensé que era una cualquiera. Esa mujer no era cualquiera, Estaba en teatro, sabía teatro.
0: Y fíjate,
1: sabía...
0: se hizo viral de una manera muy genuina, Ubaldo, ¿verdad? Tú que eres de deportes, en el Estadio Azteca. Únicamente ella se paró y traía la playera de una cervecería. Muy...
1: Pues esta pues misma, esa. Mira.
0: Esa, mira.
2: ¡Gol! Se ve. Se ve.
0: Esa, ya se ve muy bien.
1: Esa misma.
0: Te van a cobrar el comercial, Marcia.
2: Pásame una carta.
1: Pero esto fue hace mucho y todavía, ¿tú crees se ve bien la camiseta, no?
0: Muy bien, y más lo muy que bonito. Porta la camiseta.
1: Sí.
0: Obviamente. Amigos, permíteme, Marcia, una pequeña nota rápidamente. Amigo, le comento a usted, ¿por qué no se vaya con el canto de la sirena? Sí, Tijuana está creciendo una gran fiesta en las inmediaciones de la Avenida Revolución con el tema de el Mundial 2026 en México. Bueno, felicidades a todas las 9 delegaciones nueve delegaciones municipales del ayuntamiento, se puede decir, de que encabeza el doctor Ismael Burgueño. Ahorita, en este momento, están trabajando y vamos directamente hasta la delegación del Cerro Colorado con esta importante labor en beneficio de los residentes de aquella demarcación. Si tú me lo permites, mi querido Baldo, y más inciso, vamos con la siguiente nota en audio.
3: De la persona que está en una situación de adicciones. Por eso les digo que vamos a seguir apoyando todo este tipo de situaciones en las cuales fortalece no solamente la economía, sino también garantiza la tranquilidad a las familias tijuanenses. Y estas decisiones que hemos tomado, lo dice la propia gente, que son en beneficio de la ciudadanía. Pero bueno, en ese sentido... El día de hoy quiero seguir agradeciendo la confianza que nos dan. Ya el secretario Pedro Montejo Peterson ya habló de los datos, les dio toda la información, habló de cómo se ha venido manejando.
0: Bueno, le quiero comentar, público respetable, antes de ir con la nota del senador Armando Ayala Robles, quiero comentarles a ustedes, Marcia querida, a mi buen amigo Ubaldo Mesa, habló el alcalde Ismael Burgueño Ruiz del apoyo que se le está dando a esta comunidad, pues son seres humanos, pues lamentable comunidad, que los que son integrantes de la comunidad, porque es una comunidad al final del día, aquellas personas que están en condición de adicción. Qué bueno que lo están volteando a ver.
1: Sí.
0: ¿Qué opinas, Marcia?
1: Yo creo que aquí la adicción hay muchos y necesitan ayuda porque muchos de ellos
0: son seres humanos, Marcia.
1: Sí, con alma, tienen corazón, son personas como nosotros, pero necesitan apoyo.
0: Así es.
1: Y muchas veces creo que cuando ellos dicen que no quieren entrar a esos centros, no los dejan entrar, ¿es cierto?
0: Claro, sí. Y yo le quiero comentar a usted, público respetable, en la radio, a mis compañeros, los que andan en las patrullas, porque hay mucho policía que anda en patrulla ahorita, y nos está escuchando a través de la 1470 de AM. Señores oficiales, conductores, taxistas, de Uber, de Didi, todos los que están ahorita oyéndonos, cuando volteen a ver a una persona en situación de calle por problemas de adicción, son seres humanos. Sienten, sufren. Que porque ellos decidieron estar ahí, bueno, ya decidieron, punto. Pero la cuestión
1: y necesitan ayuda. Cambiar, ¿no?
0: Así
1: también
0: es.
1: Y que los apoyen, porque una persona que tú puedas apoyar ya es una ventaja.
0: Así es.
1: Sí.
0: Correcto. duermes tranquilo cuando apoyas uh-huh. a alguien, cuando lo abrazas, le das un saludo fraterno. En otro orden de ideas, amigos respetables de la auténtica Radio Cadena Enciso, tengo información del senador Armando Ayala Robles. Vaya, Marcia dio su segundo informe de gobierno aquí.
1: Sí, qué bien. Oye, le fue. Gente. Qué bien le fue. Ahí, sí. Fue una cosa increíble, porque yo puedo decir, me han contado que han ido a otros informes y que no han sido iguales, que son aburridos, que no tienen nada de energía, pero este tenía energía.
0: Hasta bailó, Marcia.
1: Sobresalía.
0: Luego la acompañó Evangelina Moreno. Uh-huh. Lo acompañó esta Evelyn Sánchez, el alcalde de Tecate, Román Cota, lo acompañó. En fin.
1: Diputado federal.
0: Senadores. Wow, qué interesante. Eso huele bien. Eso huele muy uh-huh. bien.
1: Bueno, pero vamos también todo lo que dijo.
0: Al pirata.
1: Al pirata.
0: Debe a ver qué nos dice.
1: Sí.
0: ¿No? Le da risa al mal. Ya hicimos reloj.
1: Pero no tienes idea cómo era el pirata.
0: Ah, no. Por lo menos. Unas barbas blancas. Traía un parche en el ojo izquierdo.
1: ¿De oro?
0: No, un parche. ¿O de plata? Y un gorro, no sé cómo llamarlo, el sombrero.
1: ¿Todo eso pudiste ver en tu sueño?
0: Todo, y vi muchas cosas más que no puedo decir. ¡Oh!
1: ¡Qué horror!
0: Vámonos con este informe de el senador Armando Ayala Robles. Concluye Armando Ayala. Informes legislativos en Baja California. Acudieron más de 11,000 personas. Esto fue en Ensenada, Baja California. Ayer 15 de junio del 2026, el senador Armando Ayala Robles concluyó este lunes en Ensenada su gira de informes legislativos, la cual reunió, oiga usted, a más de 11,000 personas en los municipios de Tijuana, Mexicali y Ensenada, consolidando un amplio respaldo ciudadano a su trabajo como representante de Baja California en aquel recinto de el Senado de la República. La jornada inició el pasado sábado en Tijuana, donde más de 5,000 personas se dieron cita para escuchar el informe del legislador Armando Ayala Robles. El domingo realizó su segundo evento en Mexicali ante más de 3,000 personas. Y por supuesto ya donde la gobernadora, por cierto, de Baja California, Marina del Pilar Ávila Olmeda, estuvo presente este lunes en su tierra natal, Ensenada, donde Armando Ayala rindió cuentas ante más de 3,000 ciudadanos en los últimos de 3 informes regionales. Vaya que fue un evento bastante emotivo, Marcia, con motivo del segundo informe de actividades legislativas del senador Armando Ayala.
1: ¿Cuáles son los puntos en los que él cubrió de que ha hecho?
0: Bueno, el tema del agua. Recuerda uh-huh. que él preside una comisión hídrica, manejó temas de agua en Rosarito. Por cierto, mi querido Ubaldo, ahorita si nos da tiempo, te mandé una nota donde fue una de mis participaciones en la mañanera uh-huh. con la presidenta Claudia Sheinbaum Pardo. Creo yo que sí lo mandamos a cabina.
2: Si me lo puedes reenviar, por favor.
0: Sí, señor, cómo no. Estuvimos con la presidenta y hablamos de las comunidades indígenas. Mi querida Marcia, estuvo presente Juan Felipe Prado, representando a Radio Cadena Enciso y transmitiendo desde la frontera con la presidenta Claudia Sheinbaum Pardo. ¿Y qué crees? Platiqué con ella del tema, amigos, es Radio Escuchas. Platiqué con ella del tema. Qué bonito que en Rosarito haya un regidor que válgame la mala expresión, de los pueblos indígenas. Un indígena tenemos como regidor en Rosarito que atiende las necesidades de las comunidades indígenas. Se trata del regidor Gustavo Fidel Ortiz. Y esto fue lo que le pregunté, tú me indicas en cabina, mi querido Ubaldo.
4: Espérame.
0: Claro que sí, agradeciendo la labor. Oye, Ubaldo, es buenísimo.
4: Ahí estamos.
0: Perfecto, muy bien. Tú me indicas, mi querido Ubaldo. Adelante, vamos con mi participación con la presidenta de la República, la doctora Claudia Sheinbaum Pardo.
5: La están volteando a ver los gobiernos. Le voy a dar un ejemplo bien rápido antes de hacer mi pregunta. El caso de la presidenta municipal de Playa de Rosarito, la maestra Rocío Adame Muñoz, y el regidor que preside la comunidad indígena, Gustavo Fidel Ortiz, están trabajando de una manera muy directa con las comunidades indígenas, con lo que es este sectores que antes no habían sido volteados a ver. Mi pregunta en este sentido, presidente, sería, ¿qué mensaje le da a aquellas comunidades que en verdad, lo digo porque me consta, están creyendo en el modelo de gobierno de la Cuarta Transformación? ¿Algún mensaje a esas comunidades tan importantes, dignamente mexicanas?
6: Hay, digamos, yo diría tres acciones muy importantes que ha tomado la Cuarta Transformación desde el presidente López Obrador con respecto a los pueblos y comunidades indígenas y afromexicanas. Lo primero son los planes de justicia. Son planes que se construyen con una comunidad o con un pueblo indígena.
0: Bueno, quiero comentarles, amigos espectadores, que ojalá Marcia me acompañes a la mañanera de México.
1: Tengo
0: Vamos a hacer el protocolo de registro, porque tenemos que estar Marcia Enciso de la cadena Enciso, Juan Felipe Prado de Redes.
1: Haciendo presencia.
0: Claro, ¿verdad? Que sí.
1: Y que tengamos nuestras gafetas grandes, sí, que digan que vengas radio para acá Enciso.
0: Y en tu nuevo programa que vas a tener, o que ya tienes, no recuerdo.
1: Todavía no.
0: Bueno, pero lo vas a tener. Ya está para ir trabajando unos muchachos que te van a trabajar en el tema de imagen, porque tú eres publicista, tú sabes todo ese rollo, y bueno, va a estar muy bueno, amigo.
1: ¿Y el pirata no puedo hablar
0: también,
1: con él?
0: También, ¿no? Claro, ¿le no, lo vamos a tener en un programa y todo.
1: No, al pirata le puedes preguntar, claro, sobre mí, todo, el futuro, sí, cómo me va a ir.
0: Él me dijo, ¿cómo? Nos vemos, Juan Felipe, a la misma hora, en la misma habitación y en la misma cama, por esta línea del sueño. ¡Oh! O sea que el pirata va a andar conmigo en comunicación y le voy a preguntar, oye, porque me dijo, hoy vas a tener en punto de las 11 a una gran dama muy guapa. Y se logró, se dio.
1: Se logró.
0: Así es.
1: Oye, Marcia, ¿qué pasa? ¿Y no te dijo nada de esto que me puso aquí en la bolsa?
0: No,
1: de la chiquitubo.
0: No, le voy a preguntar apenas ahora. Sí, porque es bien interesante.
1: Y va a estar todos los días.
0: Corte comercial, continuamos.
1: Todos los días.
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0: Bueno, Continuamos en transmitiendo desde la frontera, una transmisión única, exclusiva de la auténtica radio cadena Enciso. Oye, Marcia, hay que invitar al pirata, ¿eh? Esté pendiente porque la conductora Marcia, porque si te digo maestra, te vas a enojar.
1: Es que no soy maestra, bueno, soy comunicóloga.
0: Porque si le digo maestra, se va a enojar Marcia Enciso.
1: Ella es maestra. ¿Maestra de qué? De la vida, a lo mejor sí. Eso.
0: No, y me gusta mucho porque eres, ¿cómo va? Derecha a la flecha.
1: ¿Sí? ¿Se te figura?
0: Sí, no, así debe ser.
1: A mí claro. No me gusta andar como jugando con rodeos.
0: No, es que...
1: Como
0: es
1: mucha
0: que
1: gente juega.
0: No, porque el público... Inventan, el público
1: tienen caras, facetas, disfraces. Es que tienen disfraces para ciertas cosas.
0: Fíjate que el tema, yo quiero comentarlo a ustedes ya más después. Ay, me vi como en el pueblo, ya más... Oiga, con todo respeto. Bueno, amigos espectadores, le digo a usted... gracias, mi querido Ubaldo, porque vino aquí a...
1: Oye, ¿tú crees que el pirata quiera salir después a un
0: evento? Sí, claro, no, me dijo, o sea, es que de repente me acuerdo y más o menos me voy acordando, me dijo, muy pronto nos vamos a ver en tus plataformas.
1: ¡Ay, qué
0: porque
1: horror!
0: Tengo que decirle a tu público mis presagios. Ay, cabrón. ¿Pero de qué?
1: ¿Pero qué son presagios?
0: Bueno, va, pues es como que es
1: para
0: una
1: que la gente que no entiende.
0: Manera de vas a hablar del futuro en tiempo futuro. Un presagio. Tengo una idea. Hoy no más. Y ahora sí que por aquí anda, ¿eh? Oh, ¡no!
1: ¿Por aquí?
0: El Pirata TV.
1: ¿No lo oyes?
0: Lo oigo. ¿Lo escucha usted, público respetable? Amigos de la radio, allá en las unidades de transporte público, sentimos la esencia del pirata. ¿Por qué él habla así, mire usted? Soy el Pirata TV.
1: ¡Ay, qué miedo!
0: ¡Oh! ¡Ah! ¡Que quiere hablar de política! ¡Oh! ¡No! ¡Pero que quiere hablar de corrupción! ¡Ay, no!
1: ¿De corrupción?
0: No, dice que trae muy buena onda, me está por aquí, ¿no? Porque tiene su asistente, que tiene muy buenos temas que difundir.
1: Se acaba de apagar la pantalla.
0: ¡No! Por lo que bueno, estamos aquí en la 1470 DM. Y vaya, qué interesante, ¿eh? Los presagios.
1: Y lo más importante que si hablan por teléfono, al teléfono de aquí.
0: Claro.
1: Él
0: oye,
1: le da
0: si
1: gusto.
0: Nos llega a hablar por teléfono.
1: Y él le da gusto. Y,
0: claro, le va. Así de que, amigo, estamos con un personaje, estamos en una plataforma ya en la recta final de Radio Cadena Enciso, que por cierto, lo invito, le recomiendo. Y está pendiente los jóvenes que acudan con Ubaldo Mesa a una mesa de trabajo en tema de deportes. Ubaldo, te prometo, la semana que entra, amigos, porque vamos a hacer. Yo reconozco a los ejecutivos de Radio Cadena Enciso que están haciendo cosas muy interesantes para que esto vuelva a ser lo que siempre ha sido.
1: ¿Ya viste cómo estaba todo tan organizado el informe? Que tenían drones, todo, tenían los dos corriendo,
0: estaba el stand de Radio Cadena Enciso, ahí lo vi a Pedro López Solís, lo vi con su micrófono.
1: Ahí estaba informando
0: oye,
1: todo.
0: Oye, van para mucho, ¿eh?
1: La verdad que sí.
0: Y eso es muy interesante, porque bueno, tienen unos pilares muy interesantes.
1: ¿Cómo no? Si nosotros estamos desde 1934, o sea, no nadie nos puede fallar.
0: No es como que acabo de... Porque mira, con todo respeto y mucho youtuber, con todo respeto que... ¡Ah!
2: El Pirata TV.
0: Me llamó el Pirata. ¡No! ¿Qué quedará, Marcia?
1: A mí no me metas en tus cosas, ¿eh? No.
0: Adelante, ¿con quién tengo el gusto?
2: Es un pirata pediche.
0: ¡Oh! Ay. Así de que Marcia te digo lo bien importante. Oye, qué miedo, ¿qué hay que tener pirata, eh? Oye,
1: ¿es de verdad o de mentira?
0: Sigue existiendo. Bueno, el próximo martes le vamos a decir qué quería el pirata. Porque, okay, muy
1: ¿qué
0: bien.
1: Es lo que más te impresionó del informe?
0: Oye, del informe de Armando Ayala Robles. Sí. Bueno. El cariño de la gente, el cariño, y de sus compañeros de partido. A mí me dio mucho gusto, en verdad, Marcia.
1: ¿Cómo se apoyaron, no?
0: ¿Cómo se apoyaron?
1: ¿Viste el video? Que no estaban ahí, pero estaban...
0: Y te voy a decir una cosa, mira, obviamente que tanto los alcaldes de Ensenada, de Tijuana, pues traen agenda a ellos, ¿no? Porque andan chambeando en campo, como lo dijo Armando Ayala Robles. La presidenta nos pidió que fuéramos de territorio. Qué padre, qué bonito, ¿no? Que hay una presidenta que los guíe.
1: Pero en sí, ¿qué tú dime una cosa, ¿desde hace cuánto Armando Ayala siempre anda en territorio?
0: No, pues desde que lo conozco, fíjate.
1: Sí, desde que lo conozco.
0: Yo lo conozco, mira.
1: Y los otros,
0: es un hombre tan buena onda. Mira, él fue director de Canal 29 en Ensenada. Yo tenía un programa en Canal 29 que era 30-33. Uh-huh. Y era un hombre tan amable que nos daba las... No es por echarle flores a nadie, sino... A mí me fue muy bien, definitivamente, hace unos años. Y luego me entero que va a la campaña para alcalde de Ensenada y ganó. Bueno, primero del 2015 creo que no les fue muy bien, pero ya en el 2018 gana. Y luego en el 18, 19, 20, en el 21 vuelve a ganar.
1: De nuevo.
0: 21, 22, 23 y vuelve a ganar. Pero ya como senador. Oye, está.
1: ¿Y no te dijo nada el pirata de él? ¿Si está orgulloso de él?
0: Yo creo que sí, porque fíjate que traía una camiseta de la selección y también Armando traía una camiseta de la selección. Oye,
1: no me digas.
0: Pues hay que ver qué nos dice. Amigos, ¿qué quieres, Marcial? Ya nos tenemos que ir.
1: No me digas.
0: Yo me despido del
1: pueblo.
0: ¡Ubaldo!
1: Ubaldo, ya váyanse. Y estés con su pirata este.
0: Tarara.
1: Oye, ¿y el pirata?
0: Oye, no.
1: ¿Qué le vamos a decir?
0: Amigos, estése pendiente porque va a haber más información del Pirata TV. En tiempos de elecciones. Marcia, muy buenas tardes, gracias. Nos vemos en 2 horas, en 3 horas. Por Comunicante MX, estábamos invitados a Comunicante MX en punto de las 2 de la tarde con el licenciado Carlos Rinaldi Márquez. Y yo le invito mañana a través de la señal de Transmitiendo de la Frontera desde los estudios centrales en Avenida Revolución, la emblemática turística Avenida Revolución. Y el próximo viernes que también me tienes que acompañar en televisión por Canal 73 de la empresa ICI. A nombre de todo el equipo de Radio Cadena Enciso, de mi compañero Ubaldo Mesa, que por cierto lo invito, le ruego, le pido, escuche todo lo relacionado al mundo de los deportes. Nuevamente, muchas gracias, Marcia.
1: Muchas gracias.
0: Pase buenas tardes. Hasta entonces. ¿Qué te pareció?

0: es tiempo de agradecerle a usted el que nos haya acompañado durante toda esta hora, aquí en Radio Bahía, 1470 AM. 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

desde el punto de luz en la mente de Dios, que fluya luz a las mentes de los hombres. Que la luz descienda a la tierra desde el punto de amor en el corazón de Dios. Que fluya amor a los corazones de los hombres. Que Cristo retorne a la tierra desde el centro donde la voluntad de Dios es conocida. Que el propósito guíe a las pequeñas voluntades de los hombres. El propósito que los maestros conocen y sirven, desde el centro que llamamos la raza de los hombres, que se realice el plan de amor y de luz, y selle la puerta donde se halla el mal. Que la luz, el amor y el poder restablezcan el plan en la tierra, que así sea, y cumplamos con nuestra parte. Que la fuerza de la luz ilumine a la humanidad, que el espíritu de la paz se difunda por el mundo. Que el espíritu de colaboración una a los hombres de buena voluntad donde quiera que estén. Que el olvido de agravios por parte de todos nosotros sea la tónica de esta época. Que el poder acompañe los esfuerzos de los grandes seres. Que así sea y que cada uno de nosotros cumplamos con nuestra parte.

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¿Qué tal, amigos? Un placer saludarles, gracias por acompañarnos. Esto es RCE Deportes, donde vive la emoción de los deportes. Un gusto, un placer saludarles. Muy, pero muy buenas tardes. Este espacio desde hace más de 2 años existe, primero como Raza Deportiva, posteriormente como RCE Deportes. Amigos, un gusto, un placer saludarles, gracias por acompañarnos, gracias por estar de nueva cuenta con ustedes, con nosotros, y sobre todo que nos preste su atención, siempre importante y agradable que usted nos favorezca, ¿verdad?, con la atención, que nos preste su atención por un par de horas, por un par de minutos, siempre será importante para nosotros. Por eso, el agradecimiento, gracias a nuestros amigos de la 1050 XD de la Grande de Mexicali, donde nos estamos enlazando, nuestros amigos de la XX, la 1420, Radio Ranchito, la XX. Mientras que también saludamos a nuestros amigos de la Radio Bahía, Radio Bahía 1470, Tijuana, San Diego, donde también sabemos nos escuchan y bastante. Si usted nos escucha por primera vez, bienvenidos. Mi nombre es Osvaldo Mesa, nosotros somos Radio Cadena Enciso. Muchas, muchas gracias por estar con nosotros. Por lo pronto traemos un programa pues cargadito de información. Vamos a tratar de desahogar lo más pronto posible y que sea toda la información para que usted quede totalmente informado. En estos momentos ya está iniciando otro partido más de la fiesta futbolera. Hombre Araña, bienvenido como siempre, Hombre Araña. Tarde pero sin sueño, ¿verdad? Eso, muchacho. Tarde pero sin sueño. Ok. Bueno, pues un partido más. En estos momentos ya está iniciando una de las dos selecciones que jugaron la final de Qatar 2022. Es Francia, el equipo, la selección, la escuadra subcampeona, que está jugando contra Senegal. ¿Usted estaba pensando que esto iba a ser así como una papita, una perita en dulce? Pues no, señor. Fíjese que no. ¿Cómo vamos, Hombre Araña? 0-0, ¿verdad? Usted que tiene ahí la televisión a todo lo que da, nos puede ir dando santo y seña de lo que puede ir pasando. Este partido va por plataforma, no va por televisión abierta. Va por la plataforma de los televisos, justamente. Y bueno, pues nosotros trataremos de estarle llevando la información, porque hoy también hay 4 partidos. Hoy inician a las 12 del mediodía, horario Tijuana. Después hay otro a las 3, Irak-Noruega. Irak-Noruega a las 3 de la tarde con el androide Haaland. El androide Haaland estará jugando. Oye, qué gigante, 220, ¿verdad? Más o menos, la altura de un techo, fácil. Y luego a las 6 de la tarde, horario Tijuana, Argentina, el campeón del fútbol mundial. Argentina con Leo Messi como protagonista de su último pues torneo mundialista, ¿no? Y luego vendrá a las 9 de la noche, Austria contra Jordania. Es que está Australia también. Está Australia, pero también está Jordania. Exactamente. Austria de Asia y Australia de las Europas, ¿no? Justamente. Muy bien. Bueno, pues en estos momentos justamente inicia este partido de Francia contra Senegal. Si usted tiene oportunidad ya de verlo en una plataforma, como cosa suya, échenos una llamadita, díganos cómo va, qué le parece el juego. 664-303-1880. Dice el Hombre Araña que ya ni para eso alcanza. Ándale, que el equipo senegalés está justamente ahí en el área grande. Está cometiendo fuera de lugar. Está incurriendo en un fuera de lugar. Y se enoja el de Senegal. 0-0, minuto 8 de este primer tiempo. Y como comentario adicional, ahí está el equipo de Francia. El equipo Francia, qué elegancia, ¿verdad? ¿Dónde están jugando, Hombre Araña? ¿Puede decirme? ¿No me puede decir? Ay, Hombre Araña, usted no hizo la tarea. Mire, yo por aquí, de hecho, ¿sabe qué? Estamos recabando toda la información porque vamos a hacer un compendio de todo lo que está pasando. Ya que hagamos nuestro librito de información, se lo vamos a obsequiar.
información que a la postre luego compro, ¿verdad? Luego la compro, dije, bueno, pues ¿por qué no hago yo mejor mi propio libro de todo lo que va pasando? Mire, en estos momentos entonces le comento que está jugando Francia contra la selección de Senegal. Y en este partido, que es el primero, están debutando prácticamente en la fiesta futbolera, Francia contra Senegal. El árbitro de este partido es de Australia, justamente. Ya hablábamos de esta selección, justamente de dónde pertenece, ¿no? Australia. De ahí es este jugador, este árbitro es de Asia, junto con Qatar, Irán, Arabia Saudita, Japón, Corea del Sur, Jordania, Arabia Saudita, Irak, Uzbekistán y Australia. De ahí es este árbitro. Árbitro de nombre Alireza, así como se oye. Alireza Fagani de Australia. Es el árbitro central que estará llevando este partido allá. ¿En dónde se está jugando? En el estadio de New York, New Jersey. Estadio del este de Rutherford, New York, en el este de Rutherford. Ahí se está llevando a cabo este partido en New Jersey, Nueva York, New Jersey, donde Francia es el local y Senegal los visitantes. Es muy importante aclararlo porque esto va a estar definiendo después muchas cosas, ¿no? Quién juega de local, quién juega de visitante. Aunque se pudiera pensar que pues aquí no hay locales ni visitantes porque, bueno, pues es un mundial, ¿no? Definitivamente es el protocolo, es la formalidad que se le debe dar. Más tarde decíamos, Irak contra Noruega en el estadio, se va a llevar a cabo en el estadio de Foxborough en Boston. Foxborough en Boston se va a llevar a cabo este partido. Un estadio, la mayoría donde juegan fútbol americano, y la capacidad de 80 mil aficionados para arriba, 71 póngale. Para no errar, 71, 80 mil aficionados, o sea que va a estar muy bueno. Este partido de Irak contra Noruega lo va a sancionar el árbitro Pierre Gisagli. Gisagli es de Gabón, su gentilicio es gabonés, el gentilicio de Gabón, la gente que vive en Gabón, pues gabonés. Pierre Gisagli Acho es de Gabón y es el árbitro central de este partido para más tarde, a las 3 de la tarde habíamos dicho, ¿verdad? Y bueno, ahí también estará un mexicano, pero como el video que asiste al referee, al árbitro, Guillermo Pacheco Larios, árbitro mexicano que va a estar justamente allá en las pantallas, pues revisando todo lo que ocurre en el terreno de juego, ¿no? Con el VAR, el video que asiste justamente al árbitro. Pues éxito para Guillermo Pacheco Larios, árbitro con gafete de FIFA, obviamente para estar sancionando desde el VAR, asistiendo con la televisión, con los vectores, con todo esto, al árbitro gabonés, Pierre Gisagli, que estará sancionando este partido. Muy bien, son 4 juegos los que se estarán llevando a cabo. El tercero es Argentina contra Argelia, el equipo campeón del mundo en Qatar 2022. Argentina contra Argelia. Este partido se va a desarrollar en el estadio en Kansas City. En Kansas City se va a estar. Uy, qué calor van a tener, Argentina-Argelia. ¿Quién estará sancionando este partido? Uy, aquí hay una controversia, hay una polémica. El árbitro Simón Marciak. Marciak, este árbitro es polaco y justamente este árbitro pitó la final en Qatar entre Argentina y Francia. Ahí la polémica que hay, ¿por qué lo va a pitar otra vez? A lo mejor va a permitir que ganen otra vez. Se está poniendo en tela de juicio la honestidad de este árbitro polaco. Repito, Simon Marciak. Marciak, exactamente. Y bueno, pues vamos a ver qué ocurre con este árbitro carismático, no tiene pelo, está totalmente a rapa. ¿Usted recuerda a Kojak, aquella serie de televisión de los 80s, 70s, 80s? Kojak, el detective. Ah, pues haga de cuenta, muy joven, pero ya sin pelo, ya totalmente a rapa. Pues así es este árbitro que estará sancionando el

Argentina, Argelia, y el árbitro designado para el Austria, Jordania, Austria de las Europas, ahí está también Alemania, Bélgica, Bosnia, Herzegovina, Suecia, República Checa, España, Francia, Turquía, Gales, Inglaterra, Noruega, Países Bajos, Holanda, Croacia, Portugal, Suiza, Escocia, Austria, 17 selecciones europeas. Si Pitágoras no miente, ¿quién quedará campeón? ¿Un equipo de Europa? Pues a veces Pitágoras se equivoca, porque ya ve el torneo pasado, la fiesta mundialista pasada, ganó Argentina y le ganó justamente a una selección de las Europas, ¿no? A Francia. Pues a ver qué pasa, pero llevan mano los europeos, las selecciones europeas. 9 selecciones tiene África: Marruecos, Ghana, Senegal, Túnez, Egipto, Argelia, Sudáfrica, Costa de Marfil, Cabo Verde. Ándale, España, ahí te hablan. 9 selecciones tiene Asia: Qatar, Irán, Arabia Saudita, Japón, Corea del Sur, Jordania, Irak, Australia y Uzbekistán son las que engloban Asia, ¿no? ¿Quién más tiene 9? Sudamérica: Argentina, Ecuador, Paraguay, Brasil, Uruguay, Colombia, y agregan Curazao y Haití, que ambas son una isla, ¿no? Curazao, Santo Domingo, ¿verdad? La capital, Santo Domingo, Curazao, Haití, es una isla, pero los ponen ahí en Sudamérica. Tienen 9 selecciones. ¿Alguna de estas se puede meter? Y México, bueno, Centroamérica y Norteamérica, Canadá, Panamá, Estados Unidos y México, 4. Oceanía, Nueva Zelanda. Bueno, las posibilidades para poder ingresar ahí, ¿no? A ser campeones. Bueno, ya decíamos, Austria contra Jordania. El árbitro que va a estar sancionando este partido va a ser Dane Baida, de Mauritania, gentilicio mauritano es el árbitro. Dane Baida, el árbitro que estará sancionando este juego Australia-Jordania. El estadio está en Santa Clara, California. ¿Querías más calor? ¿Y por qué sé lo que sé? Porque ahí juegan los 49ers. ¡Vamos! ¡Vamos! 49ers, estamos contigo. Ahí juegan, qué bonito estadio. Ahí en Santa Clara, California, el estadio de los 49ers está en Bahía de San Francisco. Ahí donde juegan fútbol americano de la NFL. En el este, el estadio Bahía de San Francisco. Ahí en Santa Clara, California, donde juegan los 49ers. Ahí va a ser este partido. Bueno, ya compartimos información. Traemos bastante, hombre, Naña. Esto es parte de lo que estamos también ya, pues, redactando. Estamos escribiendo la historia. Sus estadios, sus capacidades, sus goleadores, sus marcadores. Ahí después, quienes estén interesados, les pasamos con mucho gusto la información. Vamos a tratar de hacer un cuadernillo, empastarlo y darle buena salida a esta información que vamos recabando todos los días, hombre, Araña. No es el primero que hago, ya pues llevo 3-4 mundiales transmitiendo y compartiendo información, así es de que con todo gusto. Es momento de hacer una pausa porque, ¿sabe qué? Aquí tenemos información fidedigna, no fake news, no falsas. Vamos a compartir qué está ocurriendo con la Selección Nacional de México. Hoy martes, ya a estas horas, pues la selección mexicana, en unos momentos más, yo creo que estará aterrizando en la ciudad de Guadalajara. Los pormenores lo estaremos manifestando aquí. Los partidos de la fiesta futbolera van por televisión abierta, ya le diremos cuál. Las chivitas están protegiendo, andan comprando de desesperación, de último momento, jugadores. Atlante ya, pues le dio, hizo un recorte a la plantilla que traía de su liga de expansión. Eran 32, ya nomás le quedaron 17, y a buscar jugadores. Vamos a repasar, por supuesto, el calendario de la Liga MX. Es que, ¿sabe qué? Estamos a un mes de que inicie el torneo Apertura 2026, justamente un mes para que inicie el torneo Apertura 2026. Sí, se estaría jugando, yo creo, cuartos

0: pues son aspiraciones. El Atlante. Esas playeras no pesan, la verdad. Si pesan es porque tienen dinero, capital y sobre todo jugadores. Sobre todo campeonatos. ¿Cómo pueden pensar que va? Ay, no, qué bárbaros. Pero bueno, ya empezaron a llorar allá en Guadalajara. Saludos a Mr. Magú. Vamos con más información. Pausa, regresamos.
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0: Amigos, regresamos. Esto es RCE Deportes. RCE Deportes de lunes a viernes a partir de las 12 del mediodía y hasta la 1 de la tarde. Justamente, y nos vamos con la información que está pasando en el Cibacopa, hombre araña. Bueno, pues en la liga, en lo que corresponde al circuito de baloncesto de la Costa del Pacífico, la final ya está en la puerta, a la vuelta de la esquina, justamente, ¿no? Astros de Jalisco se estará enfrentando a los Frailes de Guasave hoy a las 7:15, el primer juego de esta serie. Martes 16 de junio arranca por fin la final del circuito de baloncesto de la Costa del Pacífico para conocer quién se lleva el primer juego de cuatro, ¿no? A ganar. Astros de Jalisco, líder de la competencia de este torneo Cibacopa, pues llega a la final para enfrentar a Frailes de Guasave, que quedó justamente en la tercera posición después de Halcones de Obregón, ya eliminado, y cuarto lugar de Los Ángeles de la Ciudad de México. Entonces, enfrascados están en estos primeros dos juegos Astros de Jalisco y los Frailes de Guasave, que bueno, pues vienen los Frailes todavía calientitos de haber, después de haber ganado sus cuatro juegos a los Halcones de Obregón. Mientras tanto, Astros de Jalisco hizo lo propio, 4-1, ganándole a los Ángeles de la Ciudad de México. Hoy 7:15, Jalisco contra Guasave en la final del Cibacopa, circuito de baloncesto de la Costa del Pacífico. Bueno, ahí vamos cabalgando poco a poco, mis amigos. A ver, ¿qué tenemos más adelante? Déjenme checar por aquí una situación que es muy importante, pues, checarla, ¿verdad? 4, 1, 2, 3, 4. Usted disculpe, déjenme nomás hacer unos ajustes aquí, porque luego no me salen las cuentas. A ver, luego no me salen. Ahora sí me van a salir, mira. Ahora sí. Muy bien. Bueno, pues seguimos adelante. Justamente esto que venimos ya comentando en los temitas que traemos. ¿Ya estamos en las redes sociales, hombre araña? Ah, muy bien. Saludamos a la gente de RCE Espacio TV, a nuestros amigos de justamente Facebook, donde también se está transmitiendo en vivo a través de Facebook. Facebook Live, donde estamos como Radio Bahía 1470 AM Tijuana. Ahí nos va a encontrar. Ahí nos puede llevar a todas partes. Más que vernos, llevarnos y repetirnos, compartirnos con sus amigos. Bueno, para alcanzar objetivos importantes. Muchas gracias. Nuestra segunda etapa, claro que sí. Gracias a todos ustedes. 664-303-1880. Mándeme su si quiere participar, mándeme su correo. Mándeme su mensaje de voz. 664-303-1880. O bien comuníquese con nosotros. Y dígame, ¿quién gana hoy? ¿Argentina? ¿Francia? ¿Argelia? ¿Austria? ¿Jordania? ¡Vámonos! ¿Quiénes serán los buenos? Antes de que otra cosa suceda, la selección mexicana, hoy martes por la tarde, en cuanto lleguen a la ciudad de Guadalajara, Jalisco, yo creo que en 2 horas más llegan por allá, es la 1, 2, 3, más o menos. Hoy martes por la tarde llega la selección mexicana que comanda Javier el Vasco Aburre, así le digo yo, el Vasco Aguirre, a la ciudad de Guadalajara, en la perla de Occidente, donde vive la fiesta futbolera. Bueno, pues allá seguramente después de llegar entrenarán, pero déjeme decirle que la selección mexicana de fútbol que comanda Javier Aguirre entrenó muy temprano allá en el centro de alto rendimiento en la Ciudad de México para, pues, posteriormente comer y de ahí viajar en un vuelo charter. No van a andar ahí con cosas comerciales. No. Eso del comercial es pura cosa publicitaria. Ellos viajan en aviones tipo charter para, pues, llegar más rápido. No van a andar ahí entumiéndose. Entrenan en el CAR muy temprana hora también, hoy en la Ciudad de México, y ya por la tarde viajan en vuelo charter a la ciudad de Guadalajara, donde seguramente ahorita van en camino. Para el próximo miércoles, para el día de mañana, entrenar entonces justamente en el estadio, en las instalaciones de de la ciudad de Guadalajara, y el jueves enfrentar a la selección de Surcorea, Corea del Sur. Ahora bien, ¿qué podemos mencionar al respecto? Que Edson Álvarez sí, que Edson Álvarez no trae ritmo, pero sabe la función. Pero es que los coreanos son muy rápidos. Pues esa decisión la va a tomar el entrenador, el director técnico Javier Aguirre. Ya para el próximo jueves, pues ya sería la segunda ronda. La primera ronda todavía no acaba. Se están gestando estos penúltimos partidos, porque vendrán los últimos, los del día de mañana. Esa es, la primer jornada, la vuelta número uno. La vuelta dos comienza el jueves justamente con República Checa y Sudáfrica. Ese es el segundo juego para ellos. El segundo para Suiza sería contra Bosnia-Herzegovina, Canadá contra Qatar, su segundo juego, y México-Corea, su segundo juego también, el próximo jueves a las 6 de la tarde, horario Tijuana. Ya el horario yo se los doy por default, de Pacífico, de Tijuana. Jueves 18, 6 de la tarde, en el Estadio de las Chivas, en Guadalajara, allá en Zapopan. México recibe a Corea del Sur. Este partido sí va por televisión abierta. 5, 7, TUDN y el 9. Ya sabe de lo que estoy hablando, ¿verdad? Va por televisión abierta, ya al que usted le guste. Los arlequines sí le andan haciendo al payaso, ¿ya ve? Los Martinolis, ¿quién más? El Jorge Campos. Todos le andan haciendo al payaso. Por eso les puse los arlequines, los payasos. Pues le andan haciendo al payaso. No viajan, ¿o sí? No viajan, ¿verdad? Los partidos. Todos se lo avientan por televisión. Como debe ser, como es la televisión actualmente. Sobre todo la crónica de esos juegos. México contra Corea, 6 de la tarde el próximo jueves. Y va por televisión abierta. De los pocos, ¿no? 32 partidos van por televisión abierta de los 104. Bueno, pues para el miércoles, entonces, mañana, una vez que se instale México, la selección de jugadores, entrenan posición por posición, quienes van, quienes no quedan, y el jueves se enfrentan a esta selección de Corea. ¿Se le tiene miedo? No. Respeto sí. Son veloces, son dinámicos, traen con queso las enchiladas, y lo más importante, fíjense que se armó un revuelo, un chismesazazo. Uno de los jugadores protagonistas de la selección de Corea y su prensa internacional, pues reveló que allá justamente en Corea, pues hay polémica porque este jugador, que es el más destacado, ahorita les comento quién es, Hwang Chung-hoon, este jugador, no, así no se llama, este jugador, el más destacado, está atrapado en una polémica y le hicieron una novela, como aquí también la sabemos hacer, los periodistas que son periodistas, los que no son periodistas, ¿verdad? Igual, los que no son de deportes, pero andan ahí, en la farándula, los que andan cubriendo deportes, pero son de... del corte artístico, pero también son de natación y también son así de todo, pues. Quieren lana, pues es que andan tras la chuleta también. ¿De dónde vamos a agarrar? Dijo el otro. Entonces, este jugador, por medio de su prensa coreana, se entera que justamente Corea se está publicando, se está diciendo que este jugador no realizó como debiera su servicio militar, y eso pues es realmente una falta, ¿verdad? Que él por influencias lo realizó, pero no lo hizo como el tiempo que debe ser, y salió antes para poder participar en el fútbol. Tómala, no, pues se le armó una novela. Se ha armado una novela, y los jugadores coreanos pues ahora no quieren hablar con su prensa, con la coreana, ni con nadie. Me lleva el demonio, ¿y nosotros por qué? La prensa internacional, ¿verdad? Entonces ya armaron por ahí un pacto de que ya, bueno, van a hablar. Que sí es importante, estamos todos, se solidarizaron los jugadores con su compañero, pero no, ya llegaron a un acuerdo, que sí va a hablar. Pero que no le toquen ese vals porque no está dispuesto a hablar sobre si hizo o no el servicio militar. Ya lo castigarán cuando llegue. Si gana, pierde o empata, ya lo castigarán. Pero eso no es lo único. Algunos reporteros de América Latina, de Hispanoamérica, pues han estado asistiendo a las conferencias de prensa. Y uno de los reporteros, como debe ser, abiertos y libres, pues hace presencia, pero también pregunta en español. Y los jugadores entrevistados, pues dicen, yo te contesto en español, no hay ningún problema. Pero el que restringe es ahí el maestro de ceremonias de la FIFA. El que restringe, no, aquí nomás pueden hacer preguntas en inglés y contestar en inglés. No. Le dice el jugador, no, yo puedo contestar en español. Y adelante, ¿no? Pues a partir de este momento, ayer antier, pues ya también se podrá hacer preguntas en español, en inglés. Porque bueno, pues hay muchos que hablan esta lengua, ¿no? De habla hispana, efectivamente, el español, justamente. Y bueno, a partir de esto, ¿no? No de la rebelión, sino de algo que surge muy natural, de también cuestionar a un jugador que de hecho pues juega en nuestro fútbol mexicano y en otras ligas. Y bueno, pues ¿por qué no contestar? ¿Por qué restringir? Pero ellos dan como oficial un idioma, ¿no? Para que se pueda pues trascender a todos los lugares del planeta hablando del deporte en inglés, que es el idioma también por excelencia e internacional, ¿no? Donde ya después se puede hacer la traducción o bien mantener el lenguaje en la transmisión o retransmisión del mensaje. Pues así las cosas con los coreanos, que tienen un importante encuentro, igual que México, porque de ahí dependerá pasar en primero o en segundo lugar del grupo. Y esto, pues, de no conseguirse, le quitaría la localía a México. Tendría que salir de México, no jugar ni en Guadalajara, ni en la Ciudad de México, ni en Monterrey. Tendría que ir a jugar a los Estados Unidos. Y ahí, pues, también hay mexicanos, pero ya sería 50-50, 50-50 en un estadio de 80,000, 70,000 aficionados. Y si algo hay que cuidar, al menos es eso, la localía, que a muchos equipos en el pasado, cuando son anfitriones, cuando les toca la organización, han logrado ser campeones. Bueno, por ahí también pasa esta situación, ¿no? De ser o seguir siendo locales. Por eso es importante este partido, ganarlo, no perderlo, no empatarlo. Una prueba para el Vasco Aguirre, que le gusta alargar los partidos, llevarlos al límite y a ver si por ahí se encuentra un golecito, porque ahorita en el 0-0 tiene un punto. 3-1, 4. ¿Verdad? 3-1 qué, 3-1 puntos, hombre araña. Entonces, él prefiere irse hasta el minuto 9.99 y alcanzar ese punto, no le importa. Si mete el gol, se echa para atrás. Así juega, yo se los dije desde hace un año. Cómo ratoneramente juega el Vasco Aguirre. No, aunque vaya ganando 3-0, 4-0, se va a echar para atrás y va a poner 4-4-1. Porque no tiene 10 jugadores más y no los ponía tan bien. Hacemos pausa, regresamos para hablar entonces más de la fiesta futbolera. Esto es RCE Deportes.
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2: Como resultado de las gestiones impulsadas por el alcalde Román Cota Muñoz, en coordinación con el Instituto de Movilidad Sustentable de Baja California y las concesionarias de transporte público, este lunes entró en operación la ampliación del servicio de transporte que atiende a la delegación Nueva Colonia Hindú, Cerro Azul, fortaleciendo la cobertura y los horarios de una ruta que ya presta servicio en esta zona del municipio.
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2: La Dirección de Seguridad Pública Municipal de Ensenada informó que tras la publicación en el periódico oficial del estado de Baja California del reglamento para el uso de cámaras corporales, se consolida su implementación al formalizarse el instrumento que establece el marco normativo necesario para la operación de este sistema tecnológico.
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2: La selección de boxeo inició su participación en la Copa Mundial de la Especialidad que se celebra en Jiangxi, China, donde la delegación mexicana consiguió una importante victoria en su jornada inaugural, la cual contempló dos combates. Para RCN Noticias, Carla López.
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0: Llegamos al béisbol, Liga Mexicana de Béisbol, lo nuestro. Bueno, pues está dándose ya el primer juego de la Liga Mexicana, que sigue adelante, pese a la fiesta del fútbol. Ellos traen también su rollo. La Liga Mexicana, en la Liga Mexicana de Béisbol, ayer se da el primer encuentro. Charros de Jalisco. No manches, pierden como visitantes 5-2. Otra vez a los Diablos Rojos del México. 5-2. Las carreras cayeron para los Diablos en el segundo, en el cuarto, en el sexto y en el octavo inning. Ahí los Diablos se llevaron la victoria, mientras que los Charros sus únicas 2 carreras las consiguieron justamente en la penúltima entrada, en la octava. Ahí consiguieron sus 2 únicas carreras y así terminar el juego 5-2. Para el día de hoy, martes, inician su serie los Sultanes de Monterrey, que son favoritos para ganarles a los Tigres de Quintana Roo. Los Bravos de León, como visitantes, visitan a los Toros de Corazón, allá en la Colonia Capistrano, en el estadio del Cerro Coyoyayo, en los suburbios del Capistrano. Ahí viven los Toros de Corazón, y como locales están invitados todos, porque ¿sabe qué? Son los líderes de la zona norte, de la zona de toda la Liga Mexicana de Béisbol. 34 victorias, 16 derrotas es el récord que ahora tienen los Toros en la cima, en lo más alto del Cerro Colorado, donde hoy van a estar jugando. Toros recibe a los Bravos de León, hoy su primer encuentro de esta serie. Todos invitados, ¿eh? Queremos protagonistas, queremos jugadores interesantes. Hay que ir a ver el picheo, la buena ofensiva que tienen los Toros de Tijuana y que los está llevando a conseguir más y más y más. Ya se acerca también el juego de estrellas. Acereros como visitantes enfrentando a los Guerreros. Acereros de Monclova, de la zona norte, enfrentando a los Guerreros de la zona sur. Buen partido, hay buen pique. Están empatados ahí en el cuarto lugar de su zona correspondiente. Los Olmecas de Tabasco son los número uno en la zona sur, 32-19. Ante los Zaraperos de Saltillo, que no traen un buen récord, pero que se antoja un buen partido para hoy. Los Pericos de Puebla son el quinto lugar de la zona sur, que vienen a menos, pero que siguen manteniéndose con 28 victorias, 23 derrotas. Y la gente de Durango, que viene con 25-25. Ahí en la tablita. Son los juegos más importantes. Créame, los más importantes de esta serie que apenas comienza en la Liga Mexicana de Béisbol, lo nuestro. Pausa, regresamos. 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
2: Vámonos al béisbol de las Grandes Ligas. Major League Baseball, el béisbol de los Estados Unidos.

0: Pásame unas papas, hijo. Pásame unas tortas. Pásame las colitas de puerco. Pásame los sándwich. Pásame las milanesas. Órale, órale, no estén empujando. 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
0: Bueno, pues en las grandes ligas, en la Major League Baseball, allá también, pues sigue y sigue y sigue adelante el béisbol. Los Braves. Ya no son los Bravos ni son los Braves. No, son los Braves. Los Braves tienen juego hoy, 4-15, enfrentando a los Gigantes de San Pancho. Iniciando serie, los Brewers, los cerveceros de Milwaukee van a enfrentar a los Guardianes. Los favoritos son los Brewers, los líderes, mis amigos, de todo el béisbol en los Estados Unidos. 46 victorias, 25 derrotas. El más cercano perseguidor son los Dodgers, 45-27. Imagínense nada más, los cerveceros son los líderes y van a estar enfrentándose a los Guardianes. Los Marineros de Seattle son favoritos para ganarle a los Orioles de Baltimore. Yankees y los Calcetines Blancos. ¡Ay, los White Sox! Yankees, líderes de la Liga Americana en el Este, van a enfrentarse a los White Sox. ¿Quiénes son ellos? Los líderes también, pero de la Central, de la Liga Americana. Estos juegos arrancan hoy martes. Ayer, resultados: los Phillies de Filadelfia, 7-0 a los Marlins. Los Cardenales de San Luis, 3-0 a los Padres de San Diego como visitantes. Hoy su segundo juego a las 4:45. Hoy, Padres como visitantes enfrentando a los Cardenales de San Luis. Usted puede seguir este encuentro, la novena de los Padres de San Diego en el Diamante, rcradioapp.com, a través de la 1050X de la Grande de Mexicali y por supuesto a través de 89.1 La Rancherita, la consentida. Los Cachorros ayer ganaron 5-4 a los Rockies. Y los D-Backs de Arizona, los Diamantes, 4-3 a los Angels de Los Ángeles. Dodgers, favoritos, ganaron 4-3 a los Rays de Tampa Bay. Así los resultados el día de hoy de la Major League Baseball, el mejor béisbol en los Estados Unidos. Excelente, Maraña. Cada vez me siento más en el estadio. En un estadio de béisbol. Los Padres versus Pollo. Bueno, ahí está. Vámonos con la información porque nos queda poco tiempo para decirle gracias, tío, gracias. Vámonos con lo que ya habíamos comentado, estos temitas que traemos aquí y que son importantes. Bueno, ya dimos este adelanto de la selección mexicana. Compromiso importante contra Corea el próximo jueves, pero falta todavía. Fiesta futbolera. España no pudo ganar ayer, mis amigos, ante la selección de Cabo Verde. Cabo Verde. Híjole, cómo me hubiera gustado que pudieran haber anotado un gol, ¿verdad? Cómo me hubiese gustado. Sí, aparentemente iba a ser un juego molero de estos equipos y selecciones invitadas, de los que van a acarrear votos para Gianni Infantino. Pues ándale que se le indigestó a la selección de España. No pudieron, aunque metieron después al final a todos sus jugadores, los más importantes. Y pues nada, no lo lograron, ¿verdad? Ahí Yamil Yamal, Williams, nada, no la armaron. Esa es la verdad. España no pudo ganarle a Cabo Verde. Y hoy martes Francia se va a enfrentar a Senegal en New Jersey. Irak contra Noruega y el androide Haaland, uno de los más grandes jugadores del fútbol nacional, internacional, más bien internacional, ¿verdad? Ellos juegan, Irak juega contra Noruega en Boston. Mientras que Argentina también juega ante la selección de Argelia en Kansas City y va por televisión abierta, Canal 7, Canal 5. Ambas televisoras en México lo van a estar transmitiendo. El de Argentina, que es la selección campeona con Messi y su último torneo mundialista. Y bueno, a las 9 de la noche, horario Tijuana, Austria contra Jordania en la Bahía de San Francisco. Este juego de la fiesta futbolera. ¿Qué número de juego es? 13, 14, 15, 16, 17, 18, 19 y 20. Se juega el juego 17 Francia, 18 Irak, 19 Argentina, Austria, Jordania el 20. Juego número 20 se juega el día de hoy a las 9. Desde las 12, o sea, ¿cómo vamos, hombre araña? ¿Cómo vamos? A ver, minuto 45 más 6 de agregado. Se han cumplido ya 5 minutos del agregado. Esto sigue 0-0. Francia 0, Senegal 0. Increíble, increíble. Otra vez a los, se le está indigestando a Francia, qué elegancia. Pues bueno, ya le tendré información más adelante en el transcurso de este horario. ¿Qué más tenemos por aquí, hombre araña? Aparte de estos partidos, fútbol local, estufa, las Chivitas. Se están blindando porque ya saben que Brian Gutiérrez, este jugador que se hizo y nació en los Estados Unidos y que juega con las Chivas, y que Mauri Vergara y sus seguidores, sus Chivas hermanos, siguen diciendo que el equipo de puros mexicanos. No, naciste en Estados Unidos, eres estadounidense. Puedes vivir en Tijuana, pero naciste en Estados Unidos. Entonces, comiste, dormiste. ¿Qué más? ¿Naciste en Estados Unidos? ¿De dónde eres? ¿Por qué niegan la cruz de su parroquia? ¿Por qué seguir mintiéndole a los Chivas hermanos? No son mexicanos. No es lo mismo que les estés cantando. Ya eres mexicano. No, eres estadounidense. Eres de Illinois. Bueno, se están blindando ya los Chiva hermanos, o sea, la directiva, porque por eso compraron o se hicieron de los servicios. Contrataron pues a Jordan Carrillo. Jordan Carrillo que pues estaba en los Pumas, pero lo querían contratar, pero que Santos dijo, no, no me das lo que quiero, se lo vendo mejor a las Chivas. 5 millones de dólares, el 70% va para este jugador y el 30% para el equipo de, el 30% para el jugador y el 70% pues lo tuvo que pagar ahí el conjunto de las Chivitas. Atlante, los Potros de Hierro, rajones del Atlante. Ellos ya recortaron la plantilla, eran 32, cortaron a 15, quedan 17 jugadores. Serán estos la base con los que van a intentar ser campeones en el Apertura 2026. Buscarán jugadores para reforzar. Eso espero. No queremos más Querétaros, no queremos más Juárez, no queremos más equipos mediocres, más equipos con jugadores de media, ¿verdad? Queremos campeones, protagonistas. Es lo que queremos, como los Toros de Tijuana. Como los Toros de Tijuana, como los Astros de Jalisco, como los Diablos del México. Así, protagonistas de verdad, ¿verdad? ¿O no? Como el Cruz Azul, protagonista, que lleva a sus estadios y los llena. No tienen estadio, pero los llena. Los llena. Bueno, vamos a dar un repaso rápidamente de lo que está ocurriendo para el próximo torneo, que es Apertura 2026. El calendario, pues, jornada número 1 para el equipo de Cholos. Vamos a iniciar en jueves. Vienen dos domingos, viene un jueves, viene un horario de 7 de la tarde y vienen viernes. Los Cholos juegan los viernes la mayoría a las 8 de la noche, horario Tijuana. Hay un jueves, que es la jornada 1, contra Tigres. Jueves, Cholos local contra los Tigres. Hay un viernes, que es de local contra León, a las 8 de la noche. También de local, Cholos contra San Luis. Y el domingo que les decía, uno de los dos domingos, hay un domingo que es contra Cruz Azul. Reciben al campeón. También como locales, Cholos va a visitar a las Chivas. Va a visitar a las Chivas. Hay un viernes que... A ver, déjenme confirmar esto de las Chivas. Se me hace que las Chivas sí vienen, hombre araña, ¿eh? Sí, porque aquí va a haber mucha desilusión. ¿Qué más quisiera? Que no vinieran, pero espérenme. Debo ser contundente. Contundente, mis amigos. Déjenme checar. Déjenme checar con mis contactos. Tengo mis influencias. Aquí lo tengo, mira. A ver, ¿las Chivas vienen o no vienen? No, las Chivas no vienen. No vienen, efectivamente. Déjenme quitarlos de aquí. Son visitantes. No sé por qué las puse. Tengo un delirio de persecución. Entonces, en casa recibe a Tigres, es jueves. Viernes es León. En casa reciben al San Luis. Cholos recibe en domingo al Cruz Azul. El viernes recibe como local a los Pumas. Sí, viernes Cholos como local a los Pumas. Recibe también ¿a quién más va a recibir? Al Querétaro, justamente al Querétaro. También en viernes, ya ve que le digo, a las 8. Después viene a casa de los Cholos, viene el Atlas, el único y auténtico rojinegro. Viene el Puebla al estadio de los Cholos. Viene el domingo Santos, también al estadio de Cholos. Y el Atlante en la jornada número 17. Este es el partido de las 7 de la tarde. Fíjese nada más, a las 7 de la tarde sería este partido el viernes, la jornada 17. Viene entonces el equipo, ya no Benjamín, ¿verdad? Sino el equipo que le toca. América, se habla de, por eso decía que estaban llorando allá en Guadalajara, pero pues las Chivas están igual. Un calendario a modo. Las Águilas del América saldrán solamente una ocasión como visitantes. Ahí le va, de la jornada 1 a la 4. América en el Estadio Azteca recibe a los Gallos. Recibe al Atlante como visitante, pero ¿dónde van a jugar los del Atlante? En el Estadio Azteca, o sea que no sale el América. El América en la jornada 3 recibe al Santos como local y también al San Luis. 4 partidos en casa el América, en Estadio Azteca. Jornada 5 a la 8. Nada más va a visitar a los Bravos de Juárez. Después, local recibe al Puebla, local recibe a los Cholos. En la jornada 8 recibe al Cruz Azul. ¿Cuántos partidos van? 8, ¿verdad? 4 y 3, 7. 7 partidos como locales en los primeros dos. En las dos primeras. En los dos primeros meses. Justamente. A ver, las Chivitas. Ay, las Chivitas también. Las Chivas como locales reciben en la jornada 1 al Toluca. En su estadio reciben al Pachuca, a los de Juárez, al Puebla, al Santos, al Cholos y al Pachuca. Nah, pues esto está a modo, está bien amañado. Oye, ¿se tardaron en hacer un para que llegue qué? ¿Otra vez al liderato o qué? Ah, esas Chivitas les están poniendo todo para que sean campeones. No sean así de sinvergüenzas, qué bárbaro. Ya pagaron, ya depositaron. Vean nada más, Chivas, Toluca, Pachuca, Juárez, Puebla, Santos, Cholos y Pachuca. No, pues ya. 3 puntos ahí. No. Cruz Azul, el campeón. San Luis, Puebla, Atlante, Cholos, Atlas, Necaxa, Santos y Pumas. Otro que le acomodaron el. No. ¿Qué está pasando aquí? Hay que investigar, hombre, Aña. ¿Qué está pasando? ¿Qué quieren? 7 por 3, 21. ¿Ya quieren calificar? ¿Los quieren? Pues califíquenlos de una vez. Entréguenles el trofeo. O sea, las Chivitas no pueden ganar más que con calendarios a modo. Pachuca, Toluca, Juárez, Puebla, Santos, Cholos, Pachuca. ¿Qué? ¿Qué es esto? ¿Es un acomodo? ¿Qué? ¡Qué bárbaros! A ver los Pumitas, los Cachunes. Pachuca, Toluca, Bravos, Gallos, Necaxa, Cholos, León. ¡Otro! Calendario a modo. Bueno, ¿qué está pasando? Óiganme, qué vergüenza es esto. Con razón se tardaron tanto en hacer el calendario. San Luis, Cruz Azul, Tigres, Cholos, América, Pachuca, Monterrey, Chivas. No, al San Luis sí me le están poniendo las cruces, ¿eh? Cruz Azul, Tigres, Cholos, América, Pachuca, Monterrey, Chivas, Querétaro. No. Sí me lo están poniendo muy mal. América, Pachuca, Tigres, Pumas, Toluca, Atlas y Monterrey. Tómala, no. Ahí muere. Mis amigos, ahí vamos a estar analizando esto del calendario. No, esas Chivas se pasaron, ¿eh? Toluca, Pachuca, Juárez, Puebla, Santos. Mira, 3. ¡Ay, jole! ¡No, qué bárbaro! Cruz Azul, San Luis, Puebla, Atlante, Cholos, Atlas, Necaxa, Santos. Oye, no, pues ya, entréguenle el trofeo. Líder de goleo. Entréguenle otra vez el millón de pesos ahí de dólares al Wiki. Amigos, llegamos al final. Quédese porque ya está con nosotros el profesor Pedro López Solís y trae una carga tremenda. Un costal de Santa Claus con efemérides. Lo más importante de la cultura y por supuesto lo económico, lo social, lo político. Escúchalo aquí en la auténtica Radio Tribuna del Pueblo. Por mi parte es todo, gracias, chao, hasta mañana.
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Ya estamos en la auténtica Radio Tribuna del Pueblo, tercera edición. Yo soy Pedro López Solís y estaré con todos ustedes acompañándolos a partir de estos momentos y hasta las 3 en punto de la tarde. Saludo con el mismo gusto de siempre, que siempre me es muy grato, a mi estimado amigo y compañero, ahí en producción, en controles, ahí en cabina, pues, a Ubaldo Mesa, mejor conocido en toda la farándula deportiva como el famoso Scooby. Le comento que estamos transmitiendo totalmente en vivo a través de los micrófonos y estudios aquí en Tijuana de la legendaria XEHC, Radio Bahía 1470. El número telefónico aquí en el estudio marcando el 664-303-1880. Se lo repito, 664-303-1880. Ya también estamos enlazados con Radio Ranchito, la 1420. Ahí en la 1420, en Radio Ranchito, también aprovecho para saludar a mis amigas y amigos que nos están sintonizando y, por supuesto, al jefe y su grupo, a mi amigo, a mi compañero, a don Jesús López, autor intelectual, por cierto, de El Cargamento de Efemérides. Gracias, don Jesús. Más adelantito también vamos a estar allá en Mexicali, a través de la Gran D, la 1050 de amplitud modulada. Por esta señal, la Gran D, la 1050, llegamos parte parcial de Sonora hasta San Luis Río Colorado, la Reserva del Pinacate, el desierto de Altar y la ciudad de Nogales, Nogales, Sonora. ¿De aquel lado de la frontera? Allá en los Estados Unidos, pero por todo lo que es la zona del desierto, llegamos hasta Arizona, Yuma y la ciudad de Calexico. En este mismo recorrido también aprovecho para saludar a mis amigas y amigos de todo lo que es el fértil valle de la capital de todo el estado 29, Mexicali, la ciudad que capturó el sol. Y hasta donde llega la señal, allá en el bello puerto de San Felipe, San Luis Gonzaga, Bahía de Los Ángeles, en la montaña de norte a sur o de sur a norte, como usted guste, como usted prefiera. También aprovecho para saludar a quienes nos sintonizan allá en la Sierra de San Pedro Mártir, la carretera de Ojos Negros, Valle de la Trinidad y, por supuesto, en el cruce de caminos, en la Rumorosa. 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Nos vamos, pues, a Vallecitos. En el sur profundo, allá a lo lejos, también saludo a quienes hacen el favor de acompañarnos en San Quintín. Gracias, muchísimas gracias, por supuesto, a los jornaleros agrícolas,
a mis amigas, las mujeres que trabajan en el campo, ya sabe el aprecio que le tengo a todas ellas. Y allá por el lado de lo que es el Océano Pacífico, por supuesto saludo a quienes hacen el favor de acompañarnos en la bella, en la hermosa Cenicienta, Ensenada. Gracias, muchísimas gracias allá en el mercado municipal, el mercado negro, en el transporte público, en casa o en la oficina. Es el mismo número telefónico, con Lada Regional de Tijuana, 664-303-1880. Además, también lo comento que en todo lo que es la zona costa de Baja California, estamos enlazados por todas las frecuencias de Radio Cadena Enciso. Y aquí en la zona metropolitana, el pueblo mágico de Tecate, Rosarito, el quinto municipio, Tijuana, la ciudad más visitada del mundo, lo mismo que allá muy cerca de la Bahía de San Francisco, Paso Roble, Los Ángeles, San Diego, el condado de San Diego, así como la Bahía de San Diego, pero el epicentro de esta auténtica radio tribuna del pueblo, la tenemos aquí, o lo tenemos aquí en Tijuana y por supuesto allá en la bahía de Ensenada. Sin embargo, bueno, pues los micrófonos y estudios están en la ciudad más visitada del mundo. En redes sociales, en las multiplataformas, usted nos puede ubicar como Radio Bahía 1470 AM Tijuana o en la cuenta de Radio Ranchito 1420 AM Tijuana. Todos sus comentarios, análisis o denuncias también las vamos a recibir por estas multiplataformas. Desde luego, en la pantalla chica, en televisión a través de YouTube, nos va a encontrar como RCE TV, que quiere decir Radio Cadena Enciso Televisión. Toda la información que se genera en el país, en la región norte, y aquí en Baja California, en ambas Californias, también usted la puede ver, la puede leer o la puede escuchar en RCE Noticias. Con esto vamos a ir a la primera pausa. No le cambie. Regresamos a esta auténtica Radio Tribuna del Pueblo, tercera edición.

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Es la 1:18, 1:18 hora de Baja California. El teléfono aquí en el estudio marcando el 664-303-1880. Bueno, ¿qué le parece si nos vamos a las efemérides? Pero antes, muy buen provecho, amigas y amigos, si es que ya en estos momentos usted está disfrutando de los sagrados alimentos. Ya sabe la receta aquí de los muchachos y de un servidor. Que el compañero se ponga el mandil. Y una vez ya bien colocado, bien amarradito, sin ningún problema, sus manos limpias, bien oxigenadas, sanitizado todo, bueno, pues que se meta a la cocina, prepare los alimentos. Ahora, que si se adelantó el chamaco, y si ya preparó los alimentos, ya los disfrutó, quédese en la sobremesa porque le tenemos el día de hoy un interesante programa. Mire, hoy es el Día Mundial de la Tortuga Marina. ¿Sí? Día Mundial de la Tortuga Marina. Yo no sé a ciencia cierta, y como dice el poeta Jaime Sabines, pero supongo que usted conoce las tortugas marinas, ¿sí? Bueno, el Golfo, esa zona que al iniciar el programa nosotros saludamos, particularmente allá en lo que es el puerto de San Felipe, pero por el lado de Sonora está el Golfo de Santa Clara, ¿sí? Lo estuvimos comentando, apenas lo estuvimos comentando, de toda la riqueza, El Golfo de Santa Clara es uno de los mares riquísimos en biodiversidad marina. Y es para los ojos del mundo, particularmente para los ecologistas, una de las playas sumamente ricas. Ricas no en el sentido de los tesoros enterrados ahí, no, para nada, sino de toda la variedad que se puede encontrar ahí, de las más ricas en el mundo. Lamentablemente, bueno, pues no deja de ser una zona amenazada constantemente por la ambición de los poderosos. Han pretendido drenar para hacer puertos de alto calado. ¿Sabe qué ocurriría si llegara a suceder eso algún día? Que espero que nunca suceda, que tanto la parte que corresponde a Sonora como a Baja California, sobre todo aquellos que tenemos una inclinación o una sensibilidad por la protección de las especies marinas, bueno, ojalá nunca nos veamos en la posibilidad de manifestarnos en contra de ese ecocidio. Sin embargo, pues bien vale la pena mantenernos sumamente al pendiente de lo que se pretenda hacer en el Golfo. Bueno, pues las tortugas marinas son especies protegidas. Y hoy en muchos puertos, en muchos lugares en donde se sabe que habitan estas tortugas, bueno, pues están de fiesta, celebrándolas, Y no podría pasar desapercibido aquí en nosotros. También es Día Internacional, ¿de qué cree? De las remesas. Yo le daba a usted algunos datos sobre lo que es la migración. Hemos hablado muchísimo de ese tema. Y lo que no se dice, lo que no se sabe, ¿cómo iniciaron las remesas? Pues con las migraciones. Y estas migraciones sostienen a familias enteras. En México, las remesas son una fuente de ingreso que forma parte, junto con el petróleo o la venta del oro negro, de lo que es el Producto Interno Bruto, el PIB, ¿sí? Se integra, pues, de...

0: los bancos, bueno, la tiendita de la esquina, porque todavía para el sur hay tienditas, no hay Oxxos, no hay grandes centros comerciales, no. Allá todavía está la tienda de abarrotes, qué bueno, ¿eh? Son parte de la economía familiar. Se benefician, sí, las tienditas, pero también los agricultores, los distribuidores, mucha, mucha gente. Es parte de una cadena que conforma ese recurso venido, pues, de quienes trabajan muy temprano allá en lo que es el campo, en lo que es la industria, en lo que es, en pocas palabras, el esfuerzo de quienes tuvieron el valor y el atrevimiento de emigrar a una tierra desconocida, y que muchos de ellos ya se quedaron a hacer vida allá, pues, con los vecinos de el norte. Y hoy es 16 de junio. A ver, ¿cómo le fue hoy en la mañana? No, no estoy hablando de el mundial. ¿Le echaron la llamadita? A ver, coménteme. Se supone que, a diferencia del Día de la Madre, que fue en mayo, en 10, sí, fíjese, mayo, junio, con algunas semanas de diferencia. ¿Qué ocurrió el Día de la Madre? Todo mundo festejó, ¿verdad? Incluso en las fuentes de empleo, en los trabajos, particularmente el gobierno. A ver, el 10 de mayo, ¿sí?, vamos a felicitar a todas las mamás. Pero un día antes del 10, el 9 y el día 10 quedan libres. ¿Le dieron el día libre hoy a usted? Sobre todo en la escuela o fuera del salón de clases, en la radio, en la fábrica, en el campo. ¿Le dieron el día libre? ¿Le llevaron un pastelito? ¿Lo recibieron como aquí recibieron a don Jesús López los muchachos? El joven de lente mica gruesa y el muchacho alegre, incluso hasta se sumó el hombre araña. Y le dieron un recibimiento así con bombo y platillo a don Jesús. ¿Por qué? Porque, le decía, se supone que es el día del papá. Es el día del padre. ¿Alguien se acuerda de este festejo? Yo creo que es como un equipo débil, digamos, los Jaibos jugando con los tiburones. Ya ve que el tiburón más grande se come al más chico, con timas a las Jaibas. ¿Sí? Pues es 16 de junio. 16 de junio, y se conmemora principalmente el Día del Padre en México y otros países de Latinoamérica. Además, a nivel internacional y local, se celebran diversas fechas de concientización y reconocimiento. ¿Cómo te fue a ti, Ubaldo? A ti te despidieron muy bien en la mañana.
1: Bueno, sí, tuve que, por alguna razón, nos dimos cuenta del Día del Padre, sí. Porque bueno, pues en las escuelas, a las afueras, siempre hay un regalito ahí que pueden comprar y obsequiarle al papá, sí, ¿no? Y pues fuimos agraciados, profe.
0: Ajá. Entonces hay muchos que fueron no tan agraciados, es decir, fueron sin gracia.
1: Sin gracia.
0: Desgraciados.
1: Desgraciados, que pase el desgraciado.
0: Oye, la gran diferencia, ¿no? El escándalo del día 10 de mayo y hoy, el Día del Papá.
1: Yo creo, ¿saben qué, profe? Se están esperando, o es lo que yo creo.
0: Para el jueves. Para el jueves.
1: Para el jueves, fin de semana.
0: El jueves celebramos el Día del Padre.
1: El Día del Padre. Jueves, sí. Viernes, sábado, domingo, ¿no?
0: Sí. No, pero es que es una fecha que pasa desapercibido.
1: Y es que digo, también el papá no celebra todos los días,
0: profe. No es ponerlo en la balanza. No, Waldo, no es consuelo.
1: No es que pesa más. No.
0: No es consuelo, pero. Digo, si vas a celebrar una fecha tan importante como el 10 de mayo, que todos los días...
1: Debería, sí, ser, ¿no?
0: Pero tampoco digo que el Día del Padre lo... No, pasó desapercibido, ¿eh? Si te subes al transporte público,
1: Nada, nada, nada.
0: Si llegas ahí a una tiendita.
1: Y comerciales tampoco.
0: No.
1: No hay publicidad del Día del Padre.
0: En cambio, el Día de la Madre. Este Día de las Madres.
1: ¿Sí? 50%, 70, sí. 80, 100.
0: Y además, los polacos. No allá en Polonia, no. Me refiero a la clase política. Claro. Los polacos celebraban el Día de las Madres.
1: También.
0: ¿Y cuándo convocaron para el Día del Padre?
1: Sí.
0: A ver si el JJ nos celebra a nosotros, ¿no?
1: Y lo que acabo de decir es más importante todavía, profe. No se trata de ver quién es más ni quién pesa más. No, eso no. Qué bien que lo apunta. De eso no se trata. No. Es simple y sencillamente de quién se acuerdan más.
0: ¿Quién se acuerda del padre? Yo nomás lo quise dejar al último en esta cuestión de los festejos. Hijo. De las conmemoraciones y demás. Pero hay más en el cargamento de efemérides.
1: Para todos somos lo primero, sí. Pero para esto no.
0: Sí. Y ahí don Jesús hábilmente me dijo que no se te olvide, que no se te olvide la fecha del Día del Padre. Está bien, don Jesús.
1: Don Pedro.
0: Sí. Vámonos a la pausa, no le cambie. Regresamos porque hay más efemérides y mucha información que analizar, comentar y por supuesto recibir su participación. Regresamos.

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3: Rumbo a las elecciones generales de noviembre, la concejala Nidia Raman arrancó este fin de semana su campaña en la que contendrá frente a Karen Bass por la alcaldía de Los Ángeles. Una vez que culmina el año escolar, distintas organizaciones y distritos escolares del sur de California ofrecen alimentos gratis a sus estudiantes. El Departamento de Recreación y Parques de Los Ángeles ofrecerá almuerzos gratuitos a jóvenes de 1 a 18 años en 96 parques de la ciudad hasta el 31 de julio del 2026. Informaron autoridades sobre la muerte de 8 personas cuando un bombardeo B-52 Stratfor Fortress se estrelló poco después de despegar de la base de la Fuerza Aérea Edwards en el desierto de Mojave, California. Después de anunciar un acuerdo que según afirma pondrá fin a la guerra de Estados Unidos con Irán, el presidente de Estados Unidos, Donald Trump, salió de viaje hacia los Alpes franceses para reunirse con otros líderes mundiales en la cumbre del Grupo de los 7. Esta es la voz de Marcia Enciso desde San Diego.
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8: Vamos rápido con informaciones, mis amigos. La fiesta futbolera continúa y ya se está gestando el primer partido de esta jornada. 13, 14, 15, 16, 17, 18. Juego 18. Francia contra Senegal. Ya está ganando Francia 1-0. La anotación de Kylian Mbappé, el delantero francés, está consiguiendo. Después de una jugada polémica que parecía penal, que no parecía, el árbitro va al video que asiste al referee y bueno, pues decreta que no hay penal, pero más adelante al minuto 66, segundo tiempo, 1-0 está consiguiendo la anotación y viene el descuento por parte de Senegal al minuto 68, pero todo parece indicar que está en fuera de lugar el jugador senegalés, de manera que allá en el estadio en Rutherford el juego lo gana Francia, el equipo subcampeón de la pasada Copa del Mundo en Qatar 2022. Más tarde, a las 3, Irak contra Noruega. 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
9: 1:36, 1:36, hora de Baja California. El número telefónico aquí en el estudio, marcando el 664-303-1880. Se lo repito, 664-303-1880. Mire, el día de hoy vamos a hablar de los parquímetros. Este galimatías, digo, galimatías por el enredo que se hace. Y lo que es más, un verdadero problema de vandalismo, de inseguridad que está alrededor de este tipo de negocios. Negocios del gobierno y negocios de una empresa que dejó para los que llegaran después, que dejara el gobierno, el difunto Juan Manuel Gastelum. De eso le voy a comentar. Por lo pronto vamos a retomar las efemérides. Mire, se dice, se comenta y se rumora que en 1903 en Estados Unidos se funda la compañía Ford. ¿Sí? No sé qué marca sea su carro, pero yo recuerdo que en una etapa aquí en Tijuana, puro Ford. Sí, era un Ford. Era una garantía para muchos. ¿Sí? Pues fue en 1903, en un día como hoy. Y en 1935, políticamente hablando, se produce el primer enfrentamiento de dos personajes de la vida política de aquellos ayeres. Plutarco Elías Calles ya no era presidente, ¿sí? Pero era quien decidía las políticas en México, y no solamente las políticas sociales, económicas, sino de toda índole, incluso sindicales. Era el hombre fuerte, pues. Entonces, había un joven, sumamente joven, que había llegado a la primera magistratura, en su momento impulsado por Calles. Ese hombre, convertido con el paso de los años en un verdadero estadista, dio un golpe de mano en el escritorio y le dijo a don Plutarco: las decisiones de este país las tomo yo. Y hay una anécdota muy conocida, por cierto, es sobre este enfrentamiento y una audiencia que le solicita Plutarco Elías Calles al presidente de la República, es decir, al joven presidente Lázaro Cárdenas del Río. Y le dice que sí, lo citan a cierta hora y se sienta el expresidente y hombre fuerte de la política nacional, se sienta a esperar a que lo reciba el presidente Cárdenas. Pasa media hora, una hora, dos horas, tres horas, y no lo recibe el presidente. Cuando ya finalmente Plutarco Elías Calles se para y decide retirarse, se acercan unos generales y le dicen: aquí está el boleto de avión. Y lo escoltan hasta el aeropuerto. Plutarco Elías Calles fue expulsado, fue exiliado de México. ¿Por qué? Porque era la sombra quien gobernaba, era el personaje que quitaba y ponía, sin tener el poder real, el constitucional. Era un hombre que venía, pues, de la Revolución Mexicana, era la época de los generales. Era quien había heredado el poder después de otro paisano sonorense, de don Álvaro Obregón. Y de esa manera, pues, con la salida de México, se acaba el cacicazo. Y sobre todo, la figura de un hombre que determinaba... Hay más frases al respecto. Decía, el presidente despacha en Los Pinos y quien ordena está enfrente. ¿Sí? Esa era la cuestión, pues. Que muy cerca de Palacio Nacional y de Los Pinos estaba también la oficina de Plutarco Elías Calles. Y antes de visitar cualquier dependencia de gobierno, incluso el propio presidente Cárdenas y los anteriores, pues primero pasaban a la oficina de Plutarco Elías Calles, y él decía, él quitaba, él ponía, él ordenaba incluso a los secretarios para que se hicieran las cosas. Pues con la salida de Calles del país, este exilio, y que por cierto, el exilio lo mandó hasta San Diego, aquí muy cerca de donde estamos en estos momentos, y parte de Los Ángeles, California. Ahí vivió el exilio este expresidente y hombre fuerte en su momento que venía de la Revolución Mexicana. En 1958 muere José Pablo Moncayo. Si usted se ha dado cuenta, desde que iniciamos nosotros esta auténtica Radio Tribuna del Pueblo, tercera edición, y que por cierto, no tengo la fecha exacta, no sé si está en disposición Ubaldo Mesa ahí de hacerle una pregunta. Nosotros pusimos como tema musical, como fondo, como cortinilla, el guapango de Moncayo. Precisamente, pues, de la autoría de don José Pablo Moncayo. Ubaldo, a ver, en una chanza platicamos. ¿Qué día? ¿Tú ya cumpliste 2 años? ¿Cuándo?
8: Para, es el 8 de enero, profe, 8-9, ahí estamos usted y yo. Ajá. 8-9. Del 2000. Es decir,
9: ya ahorita llevamos un año, enero, febrero, marzo, abril, mayo.
8: Yo cumplo 2 ya.
9: ¿Tú ya cumpliste 2? Yo también.
8: Sí, usted también.
9: 2 años, 5 meses
8: ya. Exacto. Es correcto, profesor. Así es.
9: Sí, que por cierto, ya te fuiste de vacaciones y yo no me he ido.
8: Profesor, ¿qué está esperando? Bueno, ¿alguna invitación? Profesor, usted toma vacaciones todos los días.
9: A los fines de semana. ¿Sí?
8: Exactamente.
9: Entonces, tú entraste el 8.
8: Así es, profesor.
9: ¿Y qué día entré yo?
8: Usted entró antes que yo.
9: Entonces el 7 sí, de enero.
8: Sí, profe.
9: Bueno, era la referencia solamente. Nosotros pusimos como cortinilla el guapango de Moncayo. Y en un día como hoy, pues, pero de 1958 muere José Pablo Moncayo, músico mexicano, autor de la obra musical Guapango. Así, el guapango de Moncayo, así se conoce. Y en 1994, Manuel Camacho Solís renuncia a la Comisión de Chiapas en abierta confrontación con Ernesto Zedillo Ponce de León, quien, por supuesto, asume la candidatura a la presidencia de la República después de que le arrebataran la vida, aquí en Tijuana, por cierto, a Luis Donaldo Colosio. Todo mundo pensaba, de los priistas, que sería Manuel Camacho Solís quien podría sustituir una vez que lamentablemente pierde la vida en este magnicidio Colosio. Se esperaba que asumiera la candidatura Manuel Camacho Solís y no fue así. A consecuencia de eso, pues, Camacho Solís no solamente renuncia a la representación de Chiapas, a esta comisión de paz abierta como parte de una confrontación en contra de Ernesto Zedillo, sino que a su vez Camacho Solís renuncia al PRI y se suma a las filas de la oposición encabezada por el Partido de la Revolución Democrática. Se convierte en senador de la República, funda un partido político, partido político en donde Camacho Solís siempre estuvo acompañado de Marcelo Ebrard Casaubón. Marcelo fue un hombre sumamente cercano a Camacho Solís, se formó políticamente al lado de este hombre. Camacho Solís muere siendo senador de la República, pero por el Partido del Sol Azteca. Vamos a ir a una nueva pausa. Cuando regresemos, vamos a hablar de los parquímetros y esta fatalidad, una herencia maldita que nos dejaron a los tijuanenses. Regresamos.

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6: Bueno, mis amigos, pues ya está consiguiendo la segunda anotación en la fiesta futbolera. En la fiesta futbolera, Francia consigue ya la segunda anotación en esta parte complementaria. Al minuto 82 de tiempo corrido, 2-0 Francia le gana al conjunto de Senegal. 2-0 en este primer encuentro de esta jornada de 4 partidos. Bueno, hay bastante y para más. Continuamos, regresamos con el profesor Pedro López Solís.
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7: Una de la tarde ya con 49 minutos, una con 49 hora de Baja California. El número telefónico aquí en el estudio marcando el 664-303-1880. Al frente de todo el equipo de producción ahí está Ubaldo Mesa. Y, por supuesto, todo su equipo. Y el equipo lo integra el Hombre Araña y algunos acomedidos que andan por ahí. También saludo a quienes hacen el favor de acompañarnos allá en la frecuencia 1420 de Radio Ranchito. Ahí está un Jesús López. Bien, mire, al tema, ¿sí? Como se dice coloquialmente. Le... ¿Ha tocado a usted que le pongan la araña? ¿Qué dónde? ¿Qué tipo de araña? No, me refiero aquí en los estacionamientos, en la calle, ya ve que pintan la guarnición de verde. Y si es verde, pues cuidado, no crea que es de la verde del muchacho alegre. No. Si la guarnición, ¿no?, está pintada de verde, se puede estacionar. Pero hay un detalle. Si es verde, le está indicando que tiene que pagar a una empresa privada. Y esa empresa privada fue concesionada durante el gobierno o la administración del difunto Juan Manuel Gastelum. ¿Sí? ¿Sí se acuerda de Juan Manuel Gastelum o no? Porque luego tenemos flaca memoria, ¿eh? Todo se nos olvida. Ese es el problema de mucha gente nuestra, ¿eh? Y cuando digo gente nuestra, estoy hablando de aquí de Baja California, de México y de lo que es el continente. Y que, por cierto, no es salirme del tema. Gabriel García Márquez tiene una extraordinaria novela que se llama 100 años de soledad. Yo se la recomiendo a mis amigas y amigos, particularmente a los jóvenes y no tan jóvenes. 100 años de soledad, aunque no lo menciona con sus letras de manera literal, sí trata sobre cómo somos dados como sociedad a olvidar. Y si usted olvida, en automático está perdonando, ¿eh? A lo largo de los años, el político engaña. Esta gente del poder promete. Incluso hay quienes generan daño emocional y psicológico. Y pasa un año, dos años, tres años, pasa una administración de seis años y luego al pueblo se le olvida y vuelve a repetir los mismos errores. Es proclive, pues, cuando no tenemos memoria crítica, a que se nos engañe. Vaya, he citado 100 años de soledad, que habla sobre este problema. Pero no nos vayamos lejos. Yo sé que esto le encanta, le gusta mucho a mi amigo Goyito, al fiscal honorario. Bueno, en el ayuntamiento le llaman comisario. El comisario Goyo Ruiz. Ahora que lo mire, le voy a decir sheriff. El sheriff. Pero comisario también. Suena como parte de la autoridad de los pueblos, el comisario Goyo Ruiz. Pero José Alfredo Jiménez tiene también una canción muy hermosa que hace alusión a la memoria. Nada me han enseñado. A ver, don Jesús López, usted que se la sabe todas, y más cuando por ahí se avienta una agüita generosa para paliar esta la sed, ¿sí? Nada me han enseñado los años. Siempre caigo en los mismos errores. Sí, la he escuchado, ¿verdad? Así nosotros, así el pueblo. Un pueblo que no tiene conciencia crítica, que no tiene, ¿sí?, una educación política, y que dice, no, ¿para qué participo? Eso es perder el tiempo. Y luego prométenlo. No se trata de eso. Se trata de que todos nos involucremos en los asuntos públicos. Porque si no lo hacemos, llegan otros mañosos, vivos, más avispados, y empiezan los problemas. Y luego uno ahí se está lamentando. Es decir, en pocas palabras, cuando no tenemos plena información ni estamos metidos en los asuntos que tienen que ver con nosotros, nos engañan, ¿sí? Y yo le decía a usted con el tema de los parquímetros, ya se nos olvidó quién concesionó, ¿sí? Pero ¿sabe cuándo inicia el problema? Cuando este es como el río que está creciendo. Nos percatamos de que el río está peligroso cuando llega a los aparejos, o cuando ya el agua la tenemos en el cuello, y empezamos a dar manotazos y patadas de ahogado. ¿Sí? Los parquímetros fue concesionado a una empresa privada durante el gobierno del panista, del Partido Azul, el partido del PAN. Que no se les olvide a estos señores. Fueron ellos, y nada más que ellos, porque no se pueden deslindar. La vocación de este partido son las privatizaciones. Ahora que no vengan que son aladines de la democracia, que son los defensores de las garantías del pueblo, cuando ellos han hundido en buena medida al pueblo y dejaron ese tipo de negocios para que quedáramos hipotecados nosotros. Pues ahí le voy, mire. Si bien es cierto, fue Juan Manuel Castelo, creo que Ubaldo está poniendo ahí una araña. Sí, es eso, efectivamente. A eso le llaman araña. Quedan inmovilizados los vehículos. ¿Sí? ¿Pero qué culpa tiene usted? Que no se dice en la Constitución que la calle es de todos. La calle donde jugábamos usted y yo de niños. Ahorita los niños no juegan en la calle. ¿Sí? Ni se van a la esquina. Bien. Si es verde, cuidado, piénsela dos veces. Si se va a poner ahí, tiene que ir a pagar a una especie de módulo, ¿sí?, una barra metálica, y ahí con las placas las tiene que poner y pagar 21 pesos. Si usted lleva 20 pesos, no le va a recibir eso. Tiene que llevar 20, fíjense qué mañosos, ¿eh? 21 pesos, moneda. Y si no trae monedas, a lo mejor se le hace rápido porque se va a meter ahí a la tienda de telas, se va a meter a la carnicería, va a ir con el bolero o va a hacer algún tipo de trámite. No, esto me lo aviento en 20 minutos. Pues esos 20 minutos le pueden salir carísimo, ¿eh? Y es que el papá y la mamá de una jovencita me insistieron el día de ayer, por favor, comente ese tema, mes. No queremos que pase una semana más, porque esto le ocurrió a nuestra hija, ¿sí? Esa mentada araña, una araña peligrosa. ¿Peligrosa en qué sentido? Mire, pues ahora sí, vayámonos por partes, como dijo el carnicero. Resulta de que una jovencita se estacionó, se le hizo fácil, muy probablemente, no poner las monedas. A lo mejor ella no imaginó lo que iba a suceder, ¿sí? Ya era, pues, tarde. Las que ponen las infracciones o las multas dejan de hacerlo aquí en Tijuana a las 6 de la tarde. Pues ándele, que le ponen la araña por no haberle puesto los 21 pesitos. Esos 21 pesitos es para una hora. Y una vez que le pusieron la araña, pues tiene que ir a pagar la infracción, si es que se la pusieron, como a esta jovencita, en la zona centro de Tijuana. Pues tiene que ir, o tuvo que ir, a la zona norte. ¿Sí? Y aquí me detengo. Primero, donde están esos módulos de pagar en la calle, usted se tiene que desplazar una cuadra o dos, y luego se va a encontrar con la novedad de que no sirve, de que está vandalizada. Y tiene que buscar dónde pagar. Pues bien, hay zonas en Tijuana donde no se puede caminar, donde usted no puede ubicarse. ¿Por qué? Porque hay picaderos, porque hay gente en condición de calle, porque hay vagos o malandros, como se le conoce. Y una jovencita o una dama no se puede exponer. A lo mejor el error de muchos, pero yo no lo llamo error, lo pueden pensar de esa manera, es el hecho de que no se metió a un estacionamiento. Pero no tenemos por qué meternos a los estacionamientos. Las calles muy probablemente sean para negocio de algunos, pero no para este tipo de empresa, no para este tipo de negocio. Basta y sobra con que usted pague sus impuestos. Y cualquier abogado, como José Ángel Peñaflor Barrón, el abogado del pueblo, le puede tramitar un amparo. Supongo que puede ser de esa manera. Déjeme ir a la pausa, regreso con el tema, porque a mí me parece sumamente lamentable que se ponga en riesgo a las personas a consecuencia de estacionarse en un lugar aparentemente prohibido o en un lugar concesionado a una empresa y que esta empresa te inmovilice tu carro. Un vehículo que es de propiedad privada y que si no haces lo debido de acuerdo al criterio de ellos, este carro, desde el momento en que queda inmovilizado, violenta tus derechos y, por supuesto, la Constitución. Vamos a ir a una nueva pausa, no le cambie, regresamos.
6: Vamos de inmediato a la pausa antes de decirles que, bueno, pues está terminando ya el partido de Francia contra Senegal. 90 minutos transcurridos, el árbitro ha permitido entonces jugar más 8 minutos y al minuto 6 de este tiempo de compensación, el marcador nos dice 2-1 y es que Senegal está encontrando una anotación, pero al mover el balón, el reinicio del partido, Kylian Mbappé otra vez desde fuera del área está consiguiendo el tercer gol para la selección de Francia y esto tiene un nuevo marcador, faltando 2 minutos para que termine este encuentro en el tiempo de compensación. 3-1, Francia está ganando en su apertura en la fiesta futbolera. 3-1, gana Francia, todavía no termina.
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2 de la tarde, ya con 5 minutos, 2:05, hora de Baja California. En estos momentos nos enlazamos con la capital de todo el estado 29, Mexicali, la ciudad que capturó el sol. Allá en Mexicali estamos en la grande, la 1050 de amplitud modulada. Por esta señal llegamos parte de Sonora, parte parcial de Sonora. Allí estamos en San Luis Río Colorado, la Reserva del Pinacate, el desierto de Altar y la ciudad de Nogales, Nogales, Sonora. ¿De aquel lado de la frontera? Allá en los Estados Unidos, pero por la zona de lo que es el desierto, también llegamos hasta lo que es Arizona, Yuma y la ciudad de Calexico. Y en esa misma ruta, bueno, pues estamos allá en el bello puerto de San Felipe, San Luis Gonzaga y Bahía de Los Ángeles. Ahora sí, de punta a punta cubriendo todo Baja California, por todas las frecuencias, por todas las señales de radio cadena Enciso. Estamos enlazados, pues. Aquí en la zona metropolitana también estamos transmitiendo a través de la 1420 de Radio Ranchito, pero nosotros salimos al aire a través de los micrófonos y estudios aquí en Tijuana de la legendaria XEHC, Radio Bahía 1470. Quiero aprovechar para saludar a mis amigas y amigos de aquel lado de la frontera, allá en los Estados Unidos, pero por la zona costa. Gracias, muchísimas gracias. En las redes sociales, en las multiplataformas, ya sabe, nos va a encontrar como Radio Bahía 1470 AM Tijuana o también como Radio Ranchito 1420 AM Tijuana. En la pantalla chica, en televisión a través de YouTube, estamos como RCE TV, que quiere decir Radio Cadena Enciso Televisión. Y en nuestra plataforma de información, en nuestro portal, estamos como RCE Noticias. Toda la información que ocurre en el país, región norte y aquí en Baja California. Usted lo puede ver, lo puede leer y lo puede escuchar en RCE Noticias, particularmente en este ambiente futbolero, en este ambiente mundialista. Toda la información, pues, completa en RCE Noticias. Le repito el número telefónico aquí en el estudio, marcando el 664-303-1880. Antes de retomar el tema, oiga, estaba escuchando, junto con producción, junto con Ubaldo, desde luego, este mensaje que da en cadena nacional el dirigente nacional del PRI, Alito Moreno. Qué cínico, qué sinvergüenza, ¿eh? Y no es ninguna réplica yo quien soy para ponerme al tú por tú con este personaje. Pero qué cinismo de plano, ¿eh? Yo no sé a quién quieren convencer o engañar o verle la cara al pueblo. Basta y sobra con tener dos dedos de frente. A ver, no puede meter al costal de las peroratas, al costal de las estupideces, a la gente que nos escucha, al pueblo. Y no es porque lo dijera Andrés Manuel de que el pueblo es sabio, ¿eh? No, sino que además es sentido común. ¿Qué tiene que ver una profesora cuya vocación es de toda la vida y tiene 30 años ya a punto de jubilarse estando frente al grupo, con lo que dice este personaje? Y se lo menciono por lo siguiente, mire. Si es una persona a punto de jubilarse del salón de clases, no de dejar de ser profesora o profesor, de jubilarse, de estar frente a un salón de clases. Si es primaria, esta profesora dio primer año, segundo año, tercer año, cuarto año, quinto año y sexto año. No una, sino varias veces. Entonces, cuando este
Le voy a buscar un calificativo, Este dirigente nacional de las ruinas del PRI menciona: si tú no estás de acuerdo, dímelo. Si tus hijos tienen esto, dímelo. Sí o no. Fíjese nada más. Si este profesor o esta profesora que tiene 30 años frente a grupo, esta profesora o este docente ingresó a la carrera magisterial en los tiempos del PRI. No acaba de ingresar. Tiene como profesor una carrera, una larga carrera, que le costó muchísimo trabajo. Fueron muchos los sacrificios, horas y más horas de desvelo. Una vez que dejan el bachillerato los profesores, se lo menciono porque me tocó ir a la Universidad Pedagógica Nacional, a la UPN, aquí en Tijuana. Cuando arrancamos acá en la colonia Cacho, estamos en la Escuela Madero, ahí estaba la Universidad Pedagógica Nacional. Posteriormente, la UPN se trasladó aquí en Tijuana, acá a Otay, donde está ahora el consulado de los Estados Unidos, que se le conoce como La Dona, y se levantaron ahí grandes centros comerciales. Ahí sigue estando la UPN. Allá me tocó a mí. Y recuerdo a mis profesoras y profesores con mucho cariño. Y le menciono, cuando a mí me tocó estar en la UPN, eran gobiernos del PRI y gobiernos panistas. El gobierno emanado de Morena, pues fueron los 6 años de Andrés Manuel López Obrador y los 2 años que van de gobierno de la presidenta de México, la doctora Claudia Sheinbaum Pardo, y que por cierto es una mujer brillante, es una extraordinaria académica, es una científica excepcional y con un Nobel además de trabajo conjunto con investigadores que poco se menciona comparado con los neófitos. Yo le decía hace un momento, le voy a buscar un calificativo. Neófito le queda corto, sumamente corto a este personaje. Pero regreso además a lo fundamental. Si es una carrera magisterial frente a grupo, con escalafón, pues ingresaron a este trabajo de las aulas como un apostolado, preparados, egresados de una normal o de una carrera universitaria, en las carreras técnicas, desde luego. Y si estamos hablando de 30 años atrás, ¿quién gobernaba en México hace 30 años? La sombra de Salinas, la sombra de Ernesto Zedillo Ponce de León, y luego los gobiernos emanados de Acción Nacional, gobernícolas, sí, ¿verdad? Los gobernícolas, Vicente Fox, el tunante de botas y alforjas, y luego el nefasto Felipe Calderón Hinojosa. Por eso es irónico, torpe, estúpido lo que dice este personaje sumamente limitado, que él aprendió las mañas de sus maestros, no en los salones de clases, me refiero de sus maestros en su formación dentro de lo que ha sido su nefasta carrera política. Un profesor es una persona hecha y derecha, responsable, que sabe guiar a los niños, mujeres y hombres. Un profesor, más allá de lo que se le pueda cuestionar a quienes toman las calles o bloquean la línea, siempre hay una razón del porqué, pero el de vocación, el de servicio,
que lo lleva como un apostolado, siempre, siempre va a dar lo mejor de sí para que esas niñas y esos niños sean ciudadanos ejemplares. Así de que ese tema que agarró es el más estúpido, es el más nefasto. Y digo, el más nefasto porque, curiosamente, el comportamiento de los que coinciden con Alito Moreno, lamentablemente no han tenido capacidad de líderes, ni de ser una oposición responsable, mucho menos de estar a la altura de las circunstancias. Se quejan de Morena, no es con la diatriba, es con la organización. Pero ¿quién va a seguir a este personaje? Salvo el que piense igual que él. Quien sea un ambicioso y vulgar personaje de la política. En fin, vamos a ir a una nueva pausa. Regresamos con el tema de los parquímetros. No le cambien.

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2 de la tarde, ya con 20 minutos, 2:20, hora de Baja California. El teléfono aquí en el estudio, marcando el 664-303-1880. Bueno, a veces hay quienes se comunican y nos dicen, ¿qué pasó con la línea telefónica? Está bloqueada, no contestan, está ocupada. No, la línea telefónica está libre, ¿eh? Igual, no por el hecho de que estemos hablando o nos salgamos un poquito del tema, es que Alito Moreno tiene la culpa, pues, los escombros del PRI, ¿eh? Déjeme, retomo el tema de los parquímetros. Seguramente ahí en Mexicali o en Ensenada sucede lo mismo, ¿eh? No sé. Por eso yo le pedía que me dijeran si es que existe alguna concesión, alguna empresa privada que hace lo mismo que aquí en Tijuana. En Tijuana es sumamente complicado, lamentable, ya le decía, mire. Y es que es verdad lo que le dijo, ¿eh? Un amigo, voy a omitir su nombre, me dijo, por favor, dice, coméntalo. Oye, dice, está bien, dice, la chamaca no le puso los 21 pesitos. No se iba a tardar. Nada más iba a cruzar la calle y poner una recarga a su teléfono. ¿Cuánto se tardó? Póngale menos de 10 minutos. Y en esos menos de 10 minutos le cayó la persona. Ah, y es que ahora resulta de que se hacen acompañar los de esta empresa privada que tienen la concesión de los parquímetros, se hacen acompañar de un policía municipal o de tránsito. ¿Sí? Y ahí mismo te elaboran la boleta. Ahí hay una complicidad, ¿eh? Hay un negocio redondo. O te arreglas ahí, seguramente. Pero si no traes para arreglarte. Te arreglas o desarreglas. ¿Sí? Entonces, fíjese nuevamente lo que ocurrió con esta jovencita. Bueno, eran dos, la que traía el carro y un acompañante. Pero estamos hablando de jovencitas. Póngale entre 18 y 20 años, porque traían un vehículo, ¿sí? Una vez que le pusieron la araña, se comunicaron a la aplicación de la empresa. Ahí les dieron la indicación que fueran a pagar la infracción a la zona norte. No sé si a usted le suene este término de la zona norte en Tijuana. El término o la ubicación de la zona norte en Tijuana es acudir a la zona roja, a la zona de cantinas, de bares, a uno de los lugares sumamente complicados, ¿eh? Por la inseguridad y la violencia, por todo lo que se mueve en esta zona. No quiero decir que uno no se pueda meter o que es un lugar minado o es una restricción, no. Pero no es para que una persona de buenas a primeras diga, me voy a meter a la zona norte, voy a ir a la zona norte. Pues ni que fuera la Avenida Revolución. Solamente yo le refiero lo complicado que es todo ese polígono, todo ese perímetro de la zona norte. ¿Por qué? Pues es porque ahí se ubica

mandaron, mandaron a la jovencita y a su amiga, a su acompañante, a la zona norte. Dizque a pagar la multa. Hay una multa, ¿eh? Hay una multa por estacionarse. Y además, si bien te va, esa multa te la pueden rebajar si entras a la oficina de un juez calificador. Ya sabemos cómo se manejan algunos, no todos, ¿eh? Estamos hablando, pues, de todo lo que representa el hecho de que solamente por un descuido, por esos 10 minutos, esos 15 minutos, ¿sí?, se deriva todo este gran problema, ¿eh? Una vez que llegas a la zona norte y logras pagar. Ahora, el problema no es llegar, sino lo que representa. Si hablamos hace un momento que las zonas en donde se ubican algunos de estos módulos metálicos para pagar están ubicados en picaderos, en zonas abandonadas, en calles solas, que no son aptas para jovencitas, que no son zonas transitables para mujeres. Uno como hombre, y no es una cuestión de género, pues como sea, ¿no? Pero no para una mujer, no para una jovencita, no para un adulto mayor, caray, y menos, menos para las personas de la tercera edad, por favor. Aquí, con todo el riesgo que represente, yo creo que el Ayuntamiento de Tijuana debe tomar medidas, cueste lo que cueste, pero se tiene que retirar esa concesión. Hay aplicaciones, además, donde a lo mejor se pueden pagar, pero no tiene por qué estar concesionada una empresa privada a todas las calles. Caray, ¿de qué se trata? ¿Que no pagamos impuestos o qué? En fin, acudieron, pagaron, y hay que ir a las oficinas de esa supuesta empresa a pagar también por la parte que corresponde a la araña. Fíjense nada más. Eso no solamente implica perder una hora, sino dos, tres y hasta cuatro horas. Cuatro horas en ir y venir por zonas y lugares sumamente peligrosos, complicados, diría yo. Ahora, ya que lograste sortear todo esto, ¿qué sensación queda en las personas? El ir y enfrentarte con personajes de la autoridad que no te van a recibir amablemente, en lugares en donde está en riesgo o te expones por cuestiones de seguridad y de violencia, en donde no sabes a ciencia cierta lo que pueda sucederle a cualquiera, ¿eh?, a cualquiera de nosotros. Si uno cuando va a este lugar, yo conozco perfectamente ahí la delegación de la policía de la zona norte, ¿sí? No es un lugar en donde te reciben con una sonrisa de manera sumamente amable, no. Ahí en ese lugar, pues también tienen celdas. En ese lugar, pues hay gente empistolada, y estamos hablando de los agentes policíacos, que lejos de dar confianza dan miedo, porque pues no sabes si son de los buenos o son de los malos. Con esto que todo el mundo está coludido de las corporaciones policíacas con la gente mala o con los delincuentes, uno ya ni sabe. O donde hay pistolas, todo puede suceder. Entonces, ¿por qué exponen a las jóvenes, a las mujeres, a que acudan a ese tipo de lugares? Con tanta tecnología a la mano, caray, que no se pueda pagar en un Oxxo, que no se pueda pagar a través de una aplicación. Pues ahí es donde se tiene que aplicar la autoridad municipal. A ver, esta empresa que
se le ha concesionado los parquímetros, debe de tener aplicaciones sumamente adelantadas y a través de un celular tú resuelves el problema, a través de una tienda como esta que le menciono que hay en cada esquina, también se puede resolver esto, ¿sí? Párele de contar si es que a su carro se lo llevó la grúa. Ahí inicia otro calvario, del cual le voy a hablar después de la pausa. No le cambie, regresamos.

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1: Amigos, vámonos de inmediato con el Noti Comentario. Ya son las 2 de la tarde con 31 minutos. Los partidos el día de hoy ya comenzaron. Del grupo I, el equipo de Francia, la selección subcampeona, gana 3-1 a su similar de Senegal con arbitraje de Alireza Fagani, este árbitro de Australia, sancionando este partido. Juego polémico porque en los minutos ya del segundo tiempo se estaba gestando, al parecer, una pena máxima a favor de Francia y, bueno, involucrado Kylian Mbappé, y no se decretó penal, aunque fue al VAR el árbitro de Australia. Así terminó el partido, 3-1, cuando parecía que regresaba Senegal. Pues nada, consiguieron el 3-1, ya iba 2-1, pero bueno, ya en tiempo de compensación. Más tarde, hoy mismo, del grupo I, el juego entre Irak y Noruega, este otro partido también que se estará gestando. Repito, del grupo I, partido a las 3 de la tarde, horario Tijuana, Irak contra Noruega. Este partido sancionado por el árbitro Pierre Gislay de Gabón, gentilicio gabonés. Pierre Gislay es el árbitro que estará sancionando este encuentro. Y muy importante, en el VAR, en el video que asiste al árbitro, al referee, estará un mexicano, también gafete internacional FIFA, Guillermo Pacheco Larios, encargado del VAR, el video que asiste al referee. Este partido a las 3 de la tarde, en una hora más. Juegos del grupo I, ahora del J también. Ahí entran en actividad la selección de Argentina, el campeón vigente, enfrentando a Argelia. Árbitro central, Simón Marciniak. Este árbitro de Polonia, que viene a sancionar este partido. Y aquí también hay polémica, porque este árbitro polaco, Simon Marciniak, fue el mismo que pitara la final en Qatar 2022, la final entre Francia y Argentina, y a la postre, pues el campeón es Argentina. Entonces se está pensando que pudiera ayudar al equipo argentino, cosa que no ocurre, no pasa ni por la mente de estos árbitros profesionales. Argentina-Argelia, 3 de la tarde. Y bueno, decíamos que también este árbitro pitó la final de Argentina y Francia. Este partido se va a llevar a cabo a las 6 de la tarde, Argentina-Argelia. Ya en casa lo vamos a disfrutar. Hoy martes también, Austria contra Jordania, a las 9 de la noche para los desvelados. Pues aunque no quiera, hombre araña, usted también se va a desvelar. Desveló, ni modo. Austria, este equipo que pues va a participar hoy contra Jordania. Austria, de los equipos de Europa, estamos hablando de Alemania, Bélgica, Bosnia, Herzegovina, Suecia, República Checa, España, Francia, Turquía, Gales, Inglaterra, Noruega, Holanda, Países Bajos, Croacia, Austria, el involucrado Portugal, Suiza y Escocia. Son 17 equipos de las Europas que, pues, si Pitágoras no miente, ahí va a estar el campeón, aunque hace 4 años mintió, ¿verdad? Allá en Sudamérica fue el campeón, Argentina, donde estaba Ecuador, Uruguay, Brasil, Colombia, Paraguay, Curazao y Haití, aunque hay que recordar que, bueno, Curazao y Haití son una isla, la capital Santo Domingo, pero bueno, están reunidos ahí en Sudamérica. Vamos a ver qué pasa con este partido de Austria y Jordania el día de hoy, donde va a estar sancionando Dani Baida de Mauritania, el gentilicio mauritano. Este árbitro estará sancionando este juego de fútbol. Y para terminar el noticomentario, bueno, pues recordar que el campeón Argentina estuvo inmerso en el grupo C, perdió su primer partido 2-1 contra Arabia Saudita, perdió en aquel Mundial de Qatar 2022, enfrentó a México. Y bueno, pues ahí ya sabemos la historia. Argentina 2-0 venció a México en el grupo C. También se enfrentó por tercera ocasión, en su tercer partido, a Polonia y le venció 2-0. Esto le permitió avanzar a Argentina con 6 puntos, 2 ganados, 0 empates una derrota con Arabia Saudita y bueno, fue campeón. En los octavos de final, obviamente gana Argentina 2-1 a Australia. En los cuartos de final, para poder ascender, Argentina empata con Holanda, Países Bajos a 2 y gana en penales 4-3. En semifinales se enfrenta a Croacia, le gana 3-0. Y en la final, Argentina enfrenta a Francia, decíamos, y empatan a 3, se define en penales. Así la historia de aquel campeón Argentina en Qatar 2022. Vamos con más información, por lo pronto, más de esto.
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4: Dos de la tarde ya con 37 minutos, 2:37 hora de Baja California. El teléfono aquí en el estudio marcando el 664-303-1880. Quiero agradecer a mis amigas y amigos de allá del bello estado de Sonora que nos están sintonizando en estos momentos a través de la grande, la 1050 de amplitud modulada. Lo mismo que allá en los Estados Unidos, allá estamos en Arizona, gracias, muchísimas gracias, Yuma y por supuesto Caléxico. Antes de continuar con el tema y por supuesto de irnos también a Pájaros en el Alambre, quiero aprovechar para invitar a todos aquellos que nos están sintonizando, particularmente aquí en Tijuana, el sur de los Estados Unidos, Tecate y por supuesto Playas de Rosarito. Miren, hace tours, mis amigas y amigos que me acompañan, siempre están muy, muy atentos, ¿eh? Hay disposición de que ellos me dicen, mira, si tú vas a ir a La Rumorosa, aquí está el camión, ¿sí? Si vas a ir a Ensenada o a la Bufadora, aquí está el camión. Bueno, pues mis amigas y amigos de hace tours, junto con un servidor, nos vamos a ir a Vallecitos el domingo. Domingo 21, vamos a salir de aquí de Tijuana a las 8 de la mañana y vamos a regresar como a las 7, es decir, todo el día allá nos lo vamos a pasar, ¿sí? Y muy bien, ¿sí? Allá vamos a comer, allá vamos a caminar, más o menos unos 3 kilómetros. Vamos a tener la oportunidad de conocer todo lo que es la reserva o la zona arqueológica, ahí donde están las pinturas rupestres. Además, vamos a tener la oportunidad de disfrutar de un baño de sol, con motivo del solsticio, ¿sí? No crea usted que hay regadera de sol, ni mucho menos, por favor. Vea nada más el muchacho alegre, ¿sí? Oye, ¿y hay regaderas de sol? No, no, para nada. Me lo voy a llevar, me lo voy a llevar, ¿sí? 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Y vayámonos, acompáñenme, forme parte de esta expedición allá en la, a la Rumorosa, a Vallecitos, en donde se ubican las pinturas rupestres. Vamos a recorrer ahí donde está el Diablito, el Chamuco, y algunas otras zonas. Son como 2.5 kilómetros, 3, ¿sí? Fácil 3 kilómetros. Es caminata, es algo que nos va a llenar de energía a todos los que vayamos. Además, conocer parte de la historia. ¿Qué pasó?
1: Profesor, fíjese que con esto de las llamadas, a mí también se me estaba haciendo extraño esto de las llamadas. Siempre nos habla mínimo Goyito. Hey. Estamos checando el teléfono porque yo también estoy marcándome. Sí. Y no hay recepción.
4: Ah, no hay problema, no hay ningún problema.
1: Se me hizo raro a mí también, profe.
4: Sí, no hay ningún problema. Que no piense Goyito, que no piense nuestro amigo de allá de Ensenada, ¿cómo se llama? El de Ensenada, el que se comunica con nosotros.
1: Ah, también, profesor. Sí,
4: que no piense acá nuestro buen amigo
1: Ricardo también,
4: Felipe. ¿Sabes qué? Si es lo único que me preocupa.
1: ¿Qué, profesor?
4: Que lo pueda agarrar como pretexto, ya sabes quién.
1: Ah, el JJ,
4: el JJ. Y diga, es que yo estuve llame sí, para ponerme a mano ahí. No, eso de plano no cuenta.
1: Eso sí es cierto, puede tomarlo como pretexto. Sí,
4: no. No hay ningún problema. Ya saben, son fallas. Y si fallan las computadoras, si fallan los teléfonos, si falla, el problema es cuando ya te falla la memoria, ya sí, cuando allá como en el rancho se van las cabras al monte, porque hay cabras, hay de cabras a cabras, hay cabras grandes y cabras chiquitas, ¿sí? Con letras chiquitas, ¿sí? No, tampoco nunca les he dicho a mis amigas y amigos que en cualquiera de las dos líneas pueden dejar su mensaje de voz. En este se puede dejar mensaje de voz. Pues también nos pueden dejar su mensaje de voz. Si no, allá con don Jesús, déjenme un mensaje de voz. Y luego ese mensaje de voz, don Jesús López, allá del rancho, en lo inmediato, montado en su caballo, me manda a uno de los muchachos para que nos entregue aquí como galón de leche esa información, ¿sí? Bueno, ¿en qué estábamos? Ah, pues con el viaje a Vallecitos. Voy a ir el domingo. Apúntese, vaya, acompáñeme. Es el solsticio de verano, ¿sí? Nos la vamos a pasar muy bien. Sirve que de paso nos aventamos una carnita asada, ¿sí? Una carnita asada, caminata. Ya dimos pie con bola. ¿Cómo? A ver, ¿alcanzamos? Sí, alcanzamos. Después de hablar con el señor Zamora, me voy a pájaros en el alambre. Adelante, ¿quién nos habla?
5: Hola.
4: ¿Sí?
5: Y de aquí en el teléfono no lo oigo, únicamente por el radio. No sé si hay
4: algún botón. Pero hay que bajarle al radio, señor Zamora, porque
5: sí, voy a bajar.
4: rebota. Aquí en el audio. A y ver, se escucha en el eco. Parece que estoy en esas películas del viejo oeste.
5: ¿Cómo me escucha por ahí?
4: Perfectamente. ¿Cómo se llama la música del viejo oeste? Jinetes en el cielo, ¿no? Jinetes en el cielo. Así se escuchaba, ¿sí? Como en las películas. Oye, me encantan a mí las películas del viejo oeste. Hasta la fecha las sigo mirando. Adelante. Mire, señor Zamora.
5: En el teléfono no se escucha, únicamente por el radio. No sé si hay un botoncito por ahí.
4: Tenemos un montón de botones. Parece que estamos en la película La Guerra de las Galaxias. Sí. Además, agréguele los botones de la camisa. No, dígale, oiga, don Jesús, ponga paz a sus muchachos. Y luego, así se descubre el pecho y los botones de la camisa. Para muestra basta un botón. Sí. A ver, señor Zamora. No, ya se nos fue el señor Zamora.
5: Supuestamente quiere corregir cuando él está mal.
4: A ver, No, no logramos la señal correcta. Me voy a ir a la pausa. Si te parece, indícale bien ahí al señor Zamora que no logramos conectar la llamada. ¿Sí? Nos vamos a ir a la pausa, no le cambie. Regresamos.
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0: 2 de la tarde, ya con 48 minutos, 2:48, hora de Baja California. El teléfono descompuesto. El teléfono aquí en el estudio, marcando el 664-303-1880. Le pedimos una disculpa a mis amigas y amigos que han intentado comunicarse a esta auténtica Radio Tribuna del Pueblo, tercera edición, y no hemos logrado conectar la llamada. Como decía don José Lino Ortiz, ya estamos en el cerrojazo final, pero con tiempo suficiente para cerrar el tema, y además, en este momento nos vamos a pájaros en el alambre, ¿sí? Mire, ahí está conectada mi amiga Gaby del Ángel. Gaby del Ángel dice, saludos a todos. Bueno, será a todos los que nos están sintonizando, porque en redes sociales no hemos tenido mucha actividad. Dice, muy de acuerdo con usted, amigo, la doctora Claudia Sheinbaum Pardo es una mujer ejemplar, trabajadora, inteligente y muy humana. Ahora, hay que separar el ejercicio de la gobernanza con la actividad política. A mí, como mandataria, la señora me cae muy bien, ¿eh? Ha hecho un trabajo excepcional. Nada más y nada menos, y que por cierto, el sábado que anduvimos ahí en una cobertura del informe del senador de la República, Armando Ayala Robles, me tocó ver, es más, nos detuvimos ahí en la Universidad Rosario Castellanos. Es impresionante esa institución educativa. Qué bueno que la rescataron, ¿eh? Y muchas otras cualidades que tiene la doctora Claudia Sheinbaum Pardo. En fin, con esto cerramos también pájaros en el alambre o sus comentarios a través de las redes sociales. Voy a cerrar el tema. Ya le decía de que hay todo un enredo, es meterse a un berenjenal, como decía el Cachirre López y el Güero Cande. Un berenjenal es, las berenjenas son grandes, te tapa una persona, no, de tamaño, tapa una, es como allá en el Ajusco, como, exactamente, allá en el Ajusco, en la Ciudad de México, en el Estado de México. Por aquellas zonas, entre el Estado de México y la Ciudad de México, está el Ajusco. Y hay unas zacatales enormes, gigantes, antes de llegar a esas zonas en donde hay veneros de agua, donde se hacen algunos lagos. Y crece tan alto que la gente se pierde. Pues así los berenjenales. La gente se pierde. Y cuando te pierdes, pues de ahí viene el dicho. Ah, mira este, ya se perdió en el berenjenal. Meterte al tema de los parquímetros es un enredo que cuesta muchísimo trabajo salir de él. Primero porque te multa una empresa, porque está concesionado, porque no funcionan ahí donde les pones las monedas, 21 pesitos, porque además es un peligro. No hablo por Ensenada, no hablo por Mexicali, no sé en qué condiciones estén, si hay ese tipo de concesiones otorgadas a empresas particulares, pero en el caso de Tijuana, aquí sí hay esta empresa, sí está, y se otorgó por parte del Partido Acción Nacional, siendo gobierno y encabezado por Juan Manuel Gastelo, el Patas. Que en paz descanse este personaje. Ya pasó a mejor vida, se infartó. Bien. El tema de que luego los mandan allá a la zona norte, donde está, pues complicado, porque es la zona roja, la zona de tolerancia, la zona de las cantinas, donde se vive de todo. Y una vez que concluyes ahí, digo, una jovencita no puede andar haciendo ese tipo de trámites. Una dama no puede andar en estos enredos por un error, pero ¿se le puede llamar error acaso? Porque no se pudo meter a un estacionamiento, porque se metió a la tienda y se tardó 5 o 10 minutos. Como dijo Felipe Calderón, haya sido como haya sido. El caso es de que, por no poner esos 21 pesitos, fíjese todo lo que perdió. Una hora, dos horas, tres horas, o póngale más. Viene otro problema posteriormente. Si por desgracia a ese carro o a cualquiera de los vehículos se lo lleva la grúa al corralo, otra bronca. ¿Por qué? Porque tienes que comprobar que el carro sea tuyo, que esté a tu nombre. Ahora, que si no está a tu nombre, tiene que ir el dueño. Tienes que llevar los papeles originales. ¿Y si los papeles se quedaron en la guantera? Este tema se tiene que reformar, se tiene que revisar, tienen que trabajar los regidores. ¿Sí? Insisto, no sé qué dice el reglamento de tránsito allá en Ensenada, en Tecate, en Playas de Rosarito, en Mexicali, en San Quintín, en San Felipe, pero aquí en Tijuana, por supuesto que se tiene que reformar. ¿Por qué? Porque son largas y largas filas donde tienes que comprobar la procedencia de tu vehículo. ¿Por qué no lo hacen sencillo? ¿Por qué no optimizan? Sabes que tu carro se lo llevaron y que eso lo tienes que resolver ante una autoridad. Y si vas a pagar la multa, bueno, pues ahí mismo tienen que ver, que verificar de que el carro efectivamente tú lo compraste de una empresa, esa empresa pues constata, da fe de que tú eres el dueño por todo lo que firmaste, por todo lo que se te entregó. Pero hay muchas personas que traen carros chuecos, como se le dice o se le llama coloquialmente. Si estos carros no tienen manera de comprobarse, bueno, pues se quedan en el corralón. ¿Qué es lo que sucede realmente? Salvo las trampas, los abusos, los sobornos, pero ese es otro tema. Aquí el asunto, ya cuando logras sortear también ese tema de pagar la infracción, de comprobar de que el carro es tuyo, tienes que ir al corralón. A regañadientes, ¿sí? Te reciben los del corralón. Y además, te cobran la permanencia de tu vehículo ahí en ese lugar. Un lugar donde no trataron a tu carro con comodidad, en donde no checaron o estuvieron al pendiente de que no lo vandalizaran. Si logras sacar tu vehículo, ya es ganancia, porque de que le ocurrió algo, por supuesto. No voy a decir que lo saben, sí, puede ocurrir eso y más. Pero son los riesgos de vivir en una frontera, en un estado, en un municipio, que puede ser cualquiera de los 7 municipios, en donde nos falta respetar, o falta que respeten al ciudadano, que se vuelvan ágiles todos los trámites y los servicios, que no te pongan trabas. Y finalmente, que la propia autoridad le facilite todo al ciudadano, no que lo complique más de lo complicado que ya están las cosas. Amigas y amigos, ya nos vamos. Hemos llegado al final de este espacio. Yo le quiero agradecer a todos ustedes el hecho de que nos hayan acompañado, particularmente allá en Mexicali, que nos siguieron por la gran D, en la 1050 de amplitud modulada, en todo el estado, por todas las estaciones, todas las frecuencias de Radio Cadena Enciso, en este enlace regional. Por supuesto, aquí en la zona metropolitana, por la 1420 de Radio Ranchito, pero nosotros salimos al aire por la grande, la, ¿no? ¿Cuál grande? La XEHC, la 1470 de Radio Bahía. Ya no hubo oportunidad de preguntarle a Ubaldo sobre el juego de ayer, de la selección de Irán. Fíjate, Ubaldo, como hubo un amigo del rancho, hubo un amigo del rancho que me dijo, ¿le entras o no le entras?
1: ¿Le entras o no le entras?
0: Y bueno, no me quise quedar atrás, me hizo hablar y le entramos. ¿Sí? Le entramos. No preguntes quién le fue a quién. No, le entramos.
1: Pues sí.
0: Lo bueno que quedó empatado.
1: 2-2, mi profe.
0: Sí, 2-2.
1: 2-2.
0: Sí, me fui allá a la Avenida Revolución, a mi barrio.
1: Allí
0: muchísima gente, ¿eh? Y vieras cómo se estaban mordiendo las uñas.
1: Iban con Irán.
0: Iban con Irán, sí. Como si estuviera jugando la selección mexicana o Cholos de Tijuana.
1: Iban abajo en el marcador, pero regresaban los iraníes.
0: Sí, jugaron bien.
1: Jugaron bien, profe. Ahora, sí, jugaron su segundo bien. Juego, a ver cómo les va.
0: ¿Cuándo van a volver a jugar?
1: Próximo miércoles. Próximo martes.
0: Ah, el martes. Sí. Entonces, este jueves juega México.
1: Exacto.
0: ¿Sí? ¿Ya tienes la hora?
1: Sí, profesor, ya está.
0: ¿A qué horas?
1: 18 es jueves. México es el cuarto partido, 6 de la tarde, horario Tijuana, horario pacífico.
0: 6 de la tarde.
1: 6.
0: ¿Vas a mandar al hombre araña o a alguno de los muchachos?
1: Son tribuneros, profe.
0: O te vas a dar la vuelta.
1: Ya saben que ellos son tribuneros, les encanta.
0: Sí, van a andar allá. Sí, o sea, sí. A lo mejor me va a tocar saludarlos allí.
1: Vox Populi, profe.
0: Sí, perfecto. Sí, yo voy a estar ahí,
1: Perfecto, profesor.
0: Voy a estar ahí.
1: Nos trae
0: en
1: crónicas.
0: En plena Avenida Revolución.
1: Nos trae crónicas, profe. ¿Qué ve? ¿Qué oye? ¿Qué come? ¿Qué degusta?
0: Sí, para comentarlas el viernes.
1: ¡Ay, profe, el jueves! ¡Híjole, no, profe! Le va a ir en feria, ni modo. Usted sabrá si viene o no.
0: Sí. Bueno, el jueves nos acompaña Marcia aquí, pero lo comentaríamos como va a ser el jueves en la tarde.
1: Exacto.
0: Y hasta el viernes.
1: Exacto.
0: No, no voy a cruzar nada con don Jesús, ¿eh?
1: Ah, no, profe, ¿por qué?
0: No, me dijo, mira, no ha puesto la vaquilla. Okay. Sí, para... Tu mula, pues no.
1: Mula de seis.
0: Si acaso la vaquilla te la puesto con
1: mula de
0: ese alazán que tienes.
1: ¿No? Vámonos.
0: No quiere apostar bajito el amigo del
1: ese
0: rancho.
1: Ese JJ, profesor, híjole, qué bárbaro, sí. Qué manera.
0: Bien, oye, pues mañana nos miramos, ¿te parece?
1: Excelente, profesor.
0: Sí. Amigas y amigos, ya nos vamos. Gracias por habernos acompañado en esta auténtica Radio Tribuna del Pueblo, tercera edición aquí, en donde se dicen las cosas de frente y como son siempre, apegados a la verdad, porque la verdad nos hará libres. Hasta entonces.

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14: ¿Más, Félix?
15: Bien, ¿y usted?
14: Bien, también. ¿Qué pasó?
15: ¿Qué? Si me podía poner una canción.
14: Claro, dime cuál.
15: El monstruo de la laguna.
14: El monstruo de la laguna, que andaba ayer en el parque, ahí en el informe del senador Armando Ayala. Así que igual que la vaca Lola, ya andaban. Así que sí, mijito, con mucho cariño lo pongo, ¿eh?
15: Sí.
14: ¿Algo más?
15: Gracias.
14: Gracias a ti. Hasta luego, Félix.
15: Bye.
14: Bye. Ay, tan lindo Félix, que tiene tanto tiempo con nosotros y siempre participando. Igual el domingo nos llama a Estereosol de 8 a 10 de la mañana. Muchas gracias, Félix. Y me encanta el estilo de tu familia, tan respetuosos, tan unidos. Y los quiero mucho. Mira, se han ganado mi corazón. Vamos con la adivinanza. ¿Dónde la dejé? Ah, sí, aquí está. Escuchen bien, en lo alto vive, en lo alto mora, y en él se cree, y en él se cree, mas no se le adora. ¿Qué será? ¿Quién es ese señor que nos trae a veces apresurados y dice, córrele, córrele, quién será? No lo sé, pero por lo pronto aquí está la abejita que también corre, y dedicada con mucho cariño para nuestra querida Lía.
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quiero aprovechar para decirles, niños, que les felicito a todos ustedes que están en preparativos para cerrar su ciclo escolar. Quizá en algunos lugares ya han salido de, pues han terminado su periodo escolar, porque he visto pues también las, ¿cómo se les llama? Las graduaciones y los eventos para cierre de ciclo. Les mando abrazos, felicidades, felicitaciones por su trabajo durante todo el año. Si alguno de ustedes no obtuvo como lo que estaba pensando, como, ay, es que yo quería salir en cuadro de honor y que, bueno, pero mira, va a haber oportunidad, así que hay que poner mucha atención a tus estudios, cumplir con tus trabajos, ser, tener una conducta correcta en el salón de clases, o sea, no estar platicando, no distraerte, y por supuesto que repasar lo que el maestro o maestra hayan mencionado en la clase. Y conozco a una niña, bueno, ahora es una señora, pero cuando estaba en la secundaria, ella no salía a los recesos, fíjense, se quedaba a estudiar, a prepararse para la clase que seguía, porque ella no tenía oportunidad en casa. En su casa había muchos problemas y gritos y todo, llantos de todo, entonces era muy complicado. Ella tenía 11 años de edad y lo que hacía era que en la escuela estudiaba, por eso no salía a los recesos, se quedaba a estudiar para la siguiente materia. Qué bonito cuando amas y quieres superarte. Bueno, ya después de todo esto dicho, vamos con la canción también solicitada por quien me la pidió, Nicole. Nicole, te mando un abrazo. Aquí está tu canción, La Negrita Cucurumbe, con Gabilondo Soler, Cricri.

Estamos de regreso. Muchísimas gracias, mis amores. Y quiero mandar un saludo muy especial aprovechando este espacio que no ha entrado llamada. Quiero decir que le mando un abrazo muy grande a una maestra que tuve el gusto de conocer en un mercado muy famoso aquí en la ciudad, o muy grande, y que me da pena por lo que estaba yo haciendo sin saber. Yo estaba revisando ahí unos cuentos, dije, wow, qué bonitos, y luego así muy bien seleccionados. Y entonces estoy revisando los libros y la textura, la editorial, todo, cuando alguien me dice, ay, empecé a separar, dije, este y este sí voy a comprar, este yo creo que no, y en eso me dicen, oiga, es que son bonitos, ¿verdad? Sí, están súper bonitos, y me dicen, son de nosotros, ay, qué pena me dio, pero es una maestra que nos escucha allá en ¿cómo se dice? Ay, se me olvidó el nombre. Bueno, en Tijuana, en Valle de las Palmas. Le dije, en Tecate. No, es que hay dos. En Tijuana hay otra. Ahí estamos, en Jardín de Niños. Maestra, le mando un abrazo. Y estoy súper apenada. Pero mire, qué manera de conocerse también, ¿verdad? Me quiero justificar. 3:13 vamos a escuchar esta canción también solicitada al 646-178-3979.

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Es el preciso momento para ir a una pausa comercial. Regresamos rapidísimo. Recuerda nuestra línea telefónica 646-178-3979.

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8: Si tenía las canciones ya preparadas, y entonces sin querer presioné y le digo a mis compañeros a las 3:18, ay, ya vamos, ya regresamos, gracias preciosos por esperarme y entenderme también. Vamos con una cancioncita más, esta que me la solicitó, a ver quién me la pidió, aquí tengo, lo anoto y luego se me olvida, el Chivo Ciclista que ya

La pusimos para la señora Cepeda, que por cierto me llamó para decirme, ay, profe, pues sí, ya ve lo que me pasó. Pues, pero no fue intencional, porque siempre voy y reviso libros y ando fomentando y diciéndole a los niños, oye, tú tienes en tu casa un área donde te ponen tus papis allí libros para que tú puedas leer. Tienes un espacio, un tapetito, algo. Y es que eso es importante, fomentar el hábito de la lectura y luego preguntar, si se puede preguntar también a los niños, oye, ¿qué te gustó más? No, dime todo, explícamelo todo. No, ¿qué te gustó más de allí? O, a ver, ¿qué fue lo que pasó? Y que él te explique como él quiera, pueda, o ella, y entienda, y hasta donde quieran también. Lo importante es que lean y también que nos vean a nosotros leer. Vamos con una cancioncita más. Esta es La Carrera de Pocoyó, solicitada por la señora Margarita para Ángel. Ángel, te mando un abrazo. Aquí está tu canción.

Justo antes de llegar a la línea de meta, los corredores se han quedado sin gasolina. ¡Qué emoción! Nunca una carrera ha estado tan reñida. Pero los corredores han decidido llegar juntos a la línea de meta. Ha sido un maravilloso empate. ¡Bravo por nuestros locos pilotos! ¡Bravo por una maravillosa carrera!

Qué bonita canción. Cómo me gusta que pidan esas melodías y cómo me gusta observar que los niños saben o comprenden y les gustan canciones que son así tan bonitas, tan limpias, alegres. Eso me encanta. ¿Y quiénes tienen allí mucho que ver? Pues la familia, por supuesto. Vamos con una melodía más antes de la pausa, de la otra pausa comercial. Esta canción es con la profe Gaby. Miren, mis amores, estamos en un puerto. Además, estamos en frontera. Y es importante conocer, cuando menos un poquito, si puedes estudiar un idioma. Y qué bueno, como miren, Isaac del Toro, que no sé cuántos idiomas hacen, lo entrevistan ahora que es el campeón allá en Europa del ciclismo, pues imagínate nada más, le pregunta a la prensa de todo el mundo, ¿y cómo te sentiste? Que no sé qué, y él les responde en sus idiomas, no tiene traductor. ¡Wow! Me llena de alegría y de orgullo que este niño...

seguimos adelante. Muchísimas gracias por estar con nosotros. Otra cancioncita solicitada está por Félix, que le manda un abrazo a él, a toda su familia. Ay, una cumbia que nos gusta mucho y es la del monstruo de la laguna.

0: ¡Ey, pará! Yo quiero cantar también.
1: ¿Qué? ¿Cómo?
0: Pero déjame cantar un ratito, que todos cantan, yo no puedo cantar.
2: Pero vos sos baterista.
3: Claro.
0: Ah, ¿y por eso no puedo cantar?
3: Bueno, a ver. Vamos a darle una oportunidad.
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3: Ajá, a ver.
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Ahí está Félix, complacido con tu canción El Monstruo de la Laguna. Vamos a la pausa comercial, identificación de la radio, por supuesto, y de las demás emisoras. Gracias, compañeros. Vamos al corte.

0: La presidenta de México, Claudia Sheinbaum Pardo, anunció que Laura Itzel Castillo, actual presidenta de la mesa directiva del Senado de la República, será la nueva titular de la Secretaría de las Mujeres.
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0: El gobierno municipal continúa realizando acciones de mejoramiento urbano a través del programa Tijuana Ciudad Limpia, que benefició a más de 8,300 vecinos de las colonias de las delegaciones La Presa Este, La Presa Abelardo L. Rodríguez y Cerro Colorado, tal como lo ha instruido el alcalde Ismael Burgueño Ruiz.
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0: Dustin May mantuvo un juego perfecto hasta la séptima entrada antes de completar un juego de un solo hit, mientras los Cardenales de San Luis vencían a los Padres de San Diego 3-0. Para RCE Noticias, Carla López.
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1: Ajá, miren, por favor, discúlpame, gracias, perdón, con permiso, mucho gusto, bienvenido, tienes razón, te quiero, ¿te puedo ayudar? Estas llavecitas abren muchas puertas.

0: Ay, bueno, compañeros, gracias. Ahí estamos al aire nuevamente. Gracias, señora Yoli. Ya vino su nieto. Ay, no le pregunté el nombre a su nieto, pero vino por los regalos de Mateo y que pues ya se los enviamos. Dos cajas grandes de rompecabezas que quiero agradecer a la señora Rosy Castro, que ella es la que, miren, me está trayendo cosas para los niños y yo feliz de la vida. Además, quiero agradecer, por supuesto, a Aurora. Ya no la pude atender ayer, porque pues cuando entrego sobre todo a los niños los regalos, y más tratándose de niños que son así como tan participativos como el caso de ella, ustedes saben que yo abro el micrófono y pues también allí para que ustedes escuchen que vinieron los niños por sus regalos, que yo ya entregué los regalos. Eso es parte de la claridad, como luego dicen que estamos, con la cual estamos trabajando, y es la nueva modalidad. Fíjense que en tantos años que Dios me permite, junto con mi familia, trabajar para los niños, y que mucha gente nos ha acercado regalos, como Miscelánea Lolis, la mochila que entregamos ayer, Miscelánea Lolis nos la dio, y ellos nos escuchan. Como me hubiera encantado que apreciaran pues aquí la entrevista con la niña y vieran que ya llevaba su mochila, además del vaso ese tan hermoso que la señora Rosy nos trajo, ese vaso que es vaso, pero es taza también. Ay, estoy feliz. Así que, bueno, ya allí van, señora Yoli. Y en el caso de Aurora, gracias, Aurora. Hasta hace rato miré, me estaba terminando yo de bañar, y al buscar unas cosas en mi bolsa, encontré el regalito, mi amor, y que lo abro y voy viendo que me hiciste, Aurora, algo especial, así con piedrecitas, ¿verdad, profe Vicky? Me pusiste. No sé si eso es para colgarlo en el celular, luego me explicas. Y te voy a decir algo, que si tú tienes esta habilidad y te gusta hacer estos trabajos, tengo una cosa que te va a encantar, una maleta que tiene piedrecitas, tiene hilos para hacer ese tipo de trabajitos, que a mí me lo donaron para dárselo a alguien, pues ya tengo a quien. Así que, Aurora, luego te comunicas conmigo para organizarnos bien y que vengas a recoger esa maleta que te va a ayudar mucho. Vamos a ver quién está en la línea. Hola.
1: Hola, profe Vicky.
0: Ay, Kimberly, estaba pensando en ti hace rato. ¿Cómo estás?
1: Bien, gracias a Dios.
0: Ay, qué bueno, mi amor. Dime, ¿en qué puedo servirte?
1: Quiero mandar unos saludos.
0: Ay, pues mande los saludos, mi amor.
1: A mi abuelita Ana. Ajá. Y a mi abuelita Eli.
0: Ok.
1: Y para mi abuelito.
0: Y para tu abuelito también. Ok. Muy bien, mi amor. ¿Y qué canción vas a dedicar? Kimberly.
1: El ropero de la abuelita.
0: Ay, que el ropero de la abuelita. Aquí te lo busco, ¿eh? ¿Sí?
1: Sí.
0: Ok. Oye, Kimberly, ¿en qué grado escolar vas? ¿En tercero?
1: El primero.
0: Ay, mi amor, vas en primero. ¿Pasaste o vas a pasar a segundo?
1: Sí.
0: Bravo, felicidades, Kimberly. Vamos a
1: segundo A.
0: Ajá, a segundo A vas a pasar. Wow, qué bueno, mi amor. Oye, vamos a colgar a las 3, ¿verdad?
1: Sí.
0: Bueno, a la 1, Kimberly. A las 2.
1: A las 2.
0: Y
1: a las 3.
0: Eso. Bye, bye, mi amor. Bye, mi vida.

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solicitada al 646-178-3979 por nuestra querida Kimberly, que le está cambiando la voz también. Kimberly, no sé si ya te dijeron, pero sí te está cambiando un poquito la voz. Así que aquí está para tus abuelitas y abuelito, para tu mami, para ti, con mucho amor, el ropero.

0: Apache.
1: Oye, no, esa no es. ¿Pero por qué? A ver, ¿qué pasó? A ver, es que estaba buscando la de Di. ¿Por qué? Dios mío. A ver, acá está. La tenía en el otro lado. Aquí está lista. Ahora sí, Kimberly. No, era la del tlacuache. Aquí está. Y el ropero. Con mucho cariño también voy a poner Di. ¿Por qué? Cri, cri, regresando del corte comercial.

Vamos a ir a la pausa. Ay, siento que grité. Vamos a ir a la pausa comercial porque son las 3 de la tarde ya con 47 minutos. ¡Ah, no es posible! Vámonos al corte y regresamos.

0: un muy lindo y caluroso saludo para la profesora Vicky y el programa Fantasía en la Bahía de Ensenada, de parte de Tiburcio Gabilondo, encargado de la oficina de Cricri, el grito cantor. Así que muchos saludos, un abrazo y ojalá los podamos ir a visitar pronto.
1: ¿Quién es el que anda aquí? 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
5: De los abuelos, por supuesto. Miren, tengo esta cancioncita para todos los abuelitos. Hay abuelos que sus hijos tuvieron hijos y por eso son abuelos. Hay bisabuelos y también hay algunos abuelos que son adoptivos. Quiere decir que ellos dijeron, estos niños quiero que sean mis nietos. Y así los tratan. Para todos ustedes, anticipando el Día del Padre, por supuesto, aquí está Cricri. Cri.

0: voy, ya voy.
1: No cabe duda, Gabilondo Soler Cricri jamás pasará de moda. Y mis amores, quiero animarles nuevamente, ya casi para cerrar el programa, quiero animarles para que lean, por favor. Hay libros que son, según la edad de los niños también, por supuesto. Hay quienes dicen, bueno, ya que empiece a ir al preescolar. No, el niño desde que está bebé, él ya sabe leer. Y sí, y mira, no sé, algunas mamás cometimos la locura de leerles a nuestros bebés estando en nuestros vientres. Yo así lo hice, le cantaba, les cantaba y les ponía música y platicaba con ellos y más. Así que siempre tener a la mano de los niños libros que puedan ellos, por supuesto, disfrutar, saborear. Y si son de cuentos, pues que ustedes se los narren, principalmente en las noches. Dicen que no es lo mismo que les pongas una grabación a que escuchen la voz, porque la voz cálida y la entonación, o igual cuando estás dramatizando el cuento y todo, pues esa es una historia que va a quedar grabada en la mente, en el alma, en el corazón de los niños. Vamos con esta cancioncita que también, como les comenté, de Gabilondo Soler Cricri, que me equivoqué hace rato y la puse, es que dije, es que hay otra para las abuelitas. Aquí está, para todas las abuelitas, con amor, di por qué, de Gabilondo Soler Cricri.

vamos a cerrar con Gabilondo Soler Cricri y esta hermosa melodía Chonky Fu. Yo me despido, mi nombre es Victoria Aguiar, les mando un abrazo con mucho cariño y gracias a mis compañeros en Tijuana, estuvimos a través de Radio Ranchito en el 1420 AM de tu radio. Estuvimos además a través de Radio Bahía, tu mejor compañía, en el 1470 AM. Y estuvimos, por supuesto, a través de La Grande de Mexicali en el 1050 AM. Aquí en Ensenada, a través de La Rancherita 89.1 FM. Muchachos, agradezco mucho su valioso respaldo. Gracias a Alondra por estar atenta y cuidando pues que todo esté saliendo bien a nivel regional en este enlace y llegando hasta no sabemos dónde. Si Dios quiere, mañana aquí tenemos una cita más. Niños, pásensela muy bien. Lean, por favor.

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0: momento regresamos con más de la programación de Stereo Music.
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3: En cumplimiento del compromiso asumido con el Magisterio Baja Californiano, la gobernadora Marina del Pilar Ávila Olmeda inició la entrega de 755 cheques correspondientes al Fondo de Retiro para Docentes Jubilados de la Sección 2 del Sindicato Nacional de Trabajadores de la Educación.
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3: Como parte de su compromiso con el cuidado de las playas y el fortalecimiento de los servicios públicos, el presidente municipal Cristian Agúndez Gómez entregó nuevo parque vehicular y equipo operativo a la Coordinación Municipal de la Zona Federal Marítimo Terrestre con una inversión inicial de 17.3 millones de pesos.
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3: La selección mexicana que participa en los campeonatos mundiales de síndrome de Down Bulgaria 2026, que se realizan en la ciudad de Sofía, abrió la cosecha nacional con 3 medallas de oro, 2 insignias de plata y 3 bronces, para un total de 8 preseas en atletismo. En gimnasia, México sumó 2 metales dorados en las pruebas de All Around.
4: Para RCE Noticias, Carla López.
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